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1: Ven aquí, quiero decirte algo.

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2: ¿Qué tal? ¿Cómo le va? Mi nombre es Juan Arango y estas son las noticias de la hora. Trump anunció que usará el petróleo venezolano para llenar las reservas estratégicas de Estados Unidos. Ucrania golpeó la mayor refinería de la Rusia europea y podría agravar la escasez de combustible que ya sufre el país. La FDA anuncia el retiro del guacamole de Whole Foods por riesgo de contaminación de salmonela. El presidente Donald Trump anunció que parte del petróleo obtenido mediante el reciente acuerdo entre Estados Unidos y Venezuela será utilizado para reabastecer la reserva estratégica de petróleo del país. Trump aseguró que el proceso comenzará muy pronto y volvió a responsabilizar al expresidente Joe Biden por haber reducido considerablemente las reservas durante su administración. Según el mandatario, el crudo venezolano permitirá fortalecer las reservas estadounidenses y también podría desatinarse al abastecimiento de las Fuerzas Armadas. El anuncio se produce después de que Washington y Caracas informaron de un amplio acuerdo para desarrollar nuevos campos petroleros venezolanos. De acuerdo con los términos divulgados, una nueva compañía tendría derechos durante 100 años sobre 17 campos aún no explotados, con un potencial estimado de 65 mil millones de barriles. Estados Unidos recibirá el 55% de la producción efectiva mediante participación accionaria y derechos de compra a precio de costo. Trump también calificó el pacto como el mayor acuerdo petrolero en la historia mundial y afirmó que podría generar inversiones cercanas a los 100 mil millones de dólares. El presidente presentó además el petróleo destinado a la reserva estadounidense como un regalo de Venezuela para el pueblo de Estados Unidos. 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
2: ¿Qué tal? ¿Cómo le va? Mi nombre es Juan Arango y estas son las noticias de la hora. Comenzó el día lunes con ataques entre Estados Unidos e Irán por primera vez en más de un mes. Publican fotos de Nicolás Maduro días después del acuerdo petrolero entre Venezuela y Estados Unidos. Google Maps cambia el lago Ontario por Lago América para usuarios en Estados Unidos, tras el orden de Donald Trump para renombrarlo. La crisis entre Estados Unidos e Irán se intensificó de madrugada. Ya son 6 meses de enfrentamientos en la región y la Guardia Revolucionaria de Irán había atacado bases estadounidenses en Jordania. El ataque llegó como respuesta a un bombardeo previo de Washington. Estados Unidos había bombardeado 2 lanzadores de cohetes en la isla iraní de Larak. El mando central estadounidense dijo que esos lanzadores preparaban minas navales. Washington advirtió que representaban una amenaza inminente en el estrecho de Hormuz. Mientras tanto, la Guardia Revolucionaria asegura que el ataque en Larak dejó muertos y heridos. Entre ellos hay combatientes y civiles iraníes, según la televisora estatal IRIB. El ejército de Jordania también dice que interceptó 8 misiles el lunes. Los proyectiles habían entrado al espacio aéreo jordano. Un funcionario estadounidense le dijo a la cadena Al Jazeera que Washington frenó los misiles iraníes. El funcionario también aseguró que Irán lanzó misiles balísticos de medio alcance contra Jordania. También afirmó que el ataque prueba que Irán ya no es la potencia que era, y también la tensión ya afecta a los mercados. El petróleo subió más de un 1% tras el nuevo choque. Llegó a $89.18 el barril de crudo Brent. Un analista de mercado también había dicho que apenas comienza una nueva fase de la escalada.
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1: ¿Qué tal? ¿Cómo le va? Mi nombre es Juan Arango y estas son las noticias de la hora. Donald Trump amenaza con denunciar ante la FCC a periodista de NBC. Decenas de estadounidenses siguen desaparecidos tras el aluvión en Nepal. El miedo a redadas de ICE frena la reconstrucción de Altadena tras el incendio Eaton. El presidente Donald Trump anunció que denunciará ante la Comisión Federal de Comunicaciones FCC a Kristen Welker, conductora de Meet the Press de NBC, después de acusarla de presentar de manera incorrecta los resultados de sus respaldos a candidatos republicanos. La controversia comenzó cuando Welker afirmó que Trump había obtenido resultados mixtos con los candidatos que ha apoyado durante las primarias rumbo a las elecciones de noviembre. Trump rechazó esa descripción y aseguró en Truth Social que sus respaldos registran una efectividad cercana al 98% en la Cámara de Representantes y del 100% en las contiendas para el Senado. El mandatario calificó las declaraciones de Welker como una inexactitud deliberada y afirmó que será reportada ante la FCC para una posible reprimenda o castigo. También pidió al presidente de la comisión, Brendan Carr, que tome el asunto seriamente. NBC defendió posteriormente a Welker calificándola como una de sus mejores periodistas y también aseguró que respalda su trabajo. La controversia vuelve a poner en el centro el debate en la relación entre la Casa Blanca y los principales medios estadounidenses, así como los límites de la autoridad de la FCC sobre el contenido periodístico. El nuevo enfrentamiento podría aumentar las tensiones entre la administración Trump y NBC de cara a las elecciones de noviembre. 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
21: ¿Qué tal? ¿Cómo le va? Mi nombre es Juan Arango y estas son las noticias de la hora. Naufragó un barco con unas 270 personas frente al norte de Chipre. Hay al menos 7 muertos. Unos 850.000 venezolanos en Colombia viven incertidumbre por deportaciones anunciadas. Al menos 7 personas murieron después de que una embarcación con cerca de 270 pasajeros y tripulantes volcara frente a la costa del norte de Chipre. El accidente provocó un amplio operativo de emergencia en aguas del Mediterráneo con equipos de búsqueda y rescate movilizados para localizar a posibles sobrevivientes. Las autoridades trabajan para determinar cuántas personas lograron ser rescatadas y si todavía hay pasajeros desaparecidos. Embarcaciones de emergencia permanecen desplegadas en la zona mientras continúan las operaciones. Hasta el momento no se ha establecido oficialmente qué provocó que la embarcación volcara. Las autoridades iniciaron una investigación para determinar las circunstancias del accidente y conocer las condiciones en las que navegaba. La emergencia continúa en desarrollo y el número de víctimas podría aumentar a medida que avancen las labores de búsqueda. Se espera que las autoridades proporcionen nueva información durante las próximas horas sobre los sobrevivientes, los desaparecidos y las posibles causas de esta tragedia marítima. El incidente mantiene movilizados a los servicios de emergencia mientras familiares de las personas que viajaban a bordo permanecen a la espera de información. Las labores de rescate continuarán mientras las condiciones marítimas permitan mantener desplegados a los equipos de emergencia.
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31: Sur de California, muy buenos días tengan todos ustedes. 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Son ya las 6:05 a.m. y hoy es lunes 31 de agosto del 2026. Y desde ya recibimos al Junior. Junior, buenos días.
0: Buenos días, feliz lunes.
31: Igualmente, ¿cómo te fue este fin de semana?
0: Bien, caliente.
31: Yo sé. ¿Fue alguien de aquí de Los Ángeles a bailar allá en tu lugar o no?
0: Siempre van, pero no tengo como uno específico.
31: No te dicen, hey Junior, I came to see you.
0: No, de repente así dice, no, vengo de Los Ángeles, vengo de aquí. Uno del UK.
31: Ah, caray. Hablan medio raro. Bueno, ¿te gusta el acento de los ingleses o no?
0: Sí, está bien, pero dice, no es como decir, ah.
31: No, pero es que está difícil de entenderles, Junior. Yo tengo un maestro, bueno, tuve un maestro inglés, de fisiología, y ay, ay, ay, en un principio me costó entenderle. No. Bueno, él tampoco me entendía, ¿verdad? Pues yo, con mi inglés ranchero.
0: Ranchero.
31: Junior, ¿qué nos cuentas? ¿Cómo va a estar en Vegas y en Los Ángeles en este día?
0: Ahorita aquí empezamos acá en Las Vegas, 78, 78, la mínima, y una alta de 97, al fin bajó poquito. Y en Los Ángeles, la zona urbana, 69, 69, y una alta de 86, está partly cloudy, y va a oscurecer a las 7:19, nos robaron tiempo, todavía no.
31: Ya se me olvidó, Junior. No, también. Se me hace que ahora va a oscurecer más tarde, ¿no?
0: Parece que sí, ¿no?
31: No me acuerdo.
0: Yo tampoco.
31: Y mucha de nuestra gente que nos está escuchando tampoco se acuerda, porque cuando uno se levanta en la mañana, Junior, digo que yo parezco robot, parezco un zombie. Me levanto así todo con los ojos vidriosos, yo creo.
0: Vidriosos.
31: Sí, qué difícil es despertar en la mañana,
0: Sí.
31: Bueno, los que duermen bien está todo dar. Pero yo no estoy durmiendo bien, ¿tú estás durmiendo bien?
0: Trato de sí. Sí, como decía anoche, sí, pero de todos modos, aunque uno duerme bien, de repente dice, ¡ah!
31: Pues fíjate que yo he notado que cuando no duermo bien me siento mal. What about you?
0: No, pues sí, no dormí, sí, sí.
31: Pero también he notado que cuando duermo de más me siento mal.
0: Más ahuevonado, ¿no?
31: So digo, ok, ¿qué está pasando? Anoche dormí bien. Es que para mí dormir 6 horas es bien, mano. Anoche dormí 6 horas y me siento todo tonto de todos modos. Entonces no sé si es la falta de sueño o el exceso de sueño o pues es el IQ.
0: El IQ, muy temprano.
31: Muy temprano para que la computadora funcione. Amigos, muy buenos días. Otra vez, feliz lunes. Saludo muy cordial para todos ustedes que ya se están preparando para utilizar sus talentos en servicio de la comunidad. Toda la gente tiene diferentes talentos, Junior. Y la gente los usa para mantener su comunidad sana y salva. Y aparte, bueno, muchos. La experiencia de muchos es increíble. Hay personas que son mecánicos, que han estado haciendo este trabajo por 25, 30 años, que nunca fueron a la escuela a aprender mecánica, pero te arreglan cualquier carro. Es más, hasta parece, abres la cajuela del motor y lo huelen. Y ya saben lo que tiene.
0: ¿Y sí?
31: Sí, hay mucha gente. Bueno, toda la gente tiene talento. Y hay gente que tiene talento que lo usa para destruir a nuestra comunidad. Como esos chavalos que andan robando en la noche las tiendas. las tiendas de autopartes. Y luego culpan a la policía y a la alcaldesa de Los Ángeles. ¿Y qué culpa tiene la policía o la alcaldesa de Los Ángeles de que tu hijo sea un ratero? De que tu hijo sea un malviviente. ¿Sabes quién tiene la culpa de todo esto? Tú, como padre de familia. Tu hijo, tú le enseñaste a tu hijo a utilizar sus talentos de una manera equivocada, de una manera que daña a nuestra comunidad. Cierra los ojos y piensa en cuántas ocupaciones hay que dañan a nuestra comunidad. Cierra los ojos y piensa cuánto chiquillo tonto daña a nuestra comunidad. Manejando como locos, haciendo donuts, atropellando y se fugan, robando, balaceando. Y otra vez, ¿y culpamos a la policía? No, pues la policía no hace nada. Pues hace lo que puede. No, pues la alcaldesa no hace nada. Pues hace lo que puede. ¿Y tú como padre de familia qué haces? A ver, dime, ¿qué haces? ¿Dejar que tu hijo sea un pandillero? ¿Marihuano? Bueno, no tiene nada de malo ser marihuano, ¿verdad? Porque ahora ya está aprobada la marihuana aquí en California. Pero una cosa es, pues no sé. Cuando alguien toma está bien, ¿verdad? Pero cuando ya se pasa ya es un borracho. Ya anda borracho. ¿Marihuano qué? ¿Cuántos se tienen que fumar para andar ya medio tontos? Pues no sé. Pero no culpes a la sociedad. Tú en la casa no has sabido educar a tus hijos. Por eso lo que hacen daña a nuestra comunidad. La daña. De muchas maneras. Porque tú le enseñaste que utilizara sus talentos para dañar al prójimo. That is you. Y no culpes a nadie más. Ve lo que hace tu hijo. ¿Te sientes orgulloso de lo que hace? Ay, ay, ay. Bueno, y no sé ni para qué. ¿Por qué estoy hablando de eso? ¿Vamos con el tráfico, Junior, o qué?
0: Sí.
31: Rápidamente. Bueno, ya me pasé mucho tiempo, pero amigos, si se están preparando para ir al trabajo, pues ¿a dónde más? Tan temprano no pienso que vayan a ir de compras, ¿verdad? O bueno, si van al hospital o cosas así, a visitar a un enfermo, pues ojalá y les den un buen diagnóstico. Pero por favor tomen su tiempo para llegar a su lugar, a su destino. Manejen con mucho cuidado porque todas las autopistas ya se están poniendo rojas. ¿Y qué significa eso, Junior?
0: Very, very slow el tráfico.
31: So what do they have to do before they leave?
0: Ir al baño. Homes?
31: ¿Rapidito o que se tomen su tiempo?
0: Yes, ya depende del schedule de cada uno.
31: El Junior dice, no salgas de la casa sin ir al baño. ¿Por qué, Junior?
0: Porque si no se complica la situación...
31: ¿Pueden pasar accidentes?
0: Accidentes y todas cosas más.
31: Ay, ay, ay. Muy bien, amigos. 6:13. No, 14 ya. Les comento que en la Leagues Cup se juegan las semifinales comenzando este miércoles. Y puros equipos mexicanos llegaron a la semifinal. Toluca va a jugar contra León y el América contra el Monterrey. Así que, pues dejaron fuera a todos los equipos de aquí de la Liga Norteamericana. Muy bien, otra vez, maneja con mucho cuidado. Porque las autopistas se están poniendo congestionadas. Miren, vamos a hablar ahora de... Bueno, les iba a hablar de los EKGs, pero no. Les voy a hablar acerca del tratamiento médico en compensación al trabajador. Ya lo saben ustedes, cuando una persona se lesiona en el trabajo, el primer paso es reportar el accidente verbalmente, ¿verdad? O por escrito, si ya lo puede hacer por escrito desde un principio, hazlo. Pero por lo general lo reportan verbalmente. Una vez que lo reportan, el supervisor o recursos humanos tienen la obligación de darles una forma para que reporten el accidente formalmente, lo que se conoce como un claim form. Esa forma van a llenarla a ustedes, nombre, fecha, Bueno, yo he visto unas que son diferentes, ¿ok? Pero no deberían de ser. Pero te piden la fecha de lastimadura y brevemente cómo pasó tu lastimadura y qué parte del cuerpo te duelen, bla, bla, bla. Después tú la regresas, la empresa tiene 24 horas para regresártela, firmada por la persona que recibió ese reclamo, y ahí te van a dar más información. ¿Quién recibió el reclamo por parte de la empresa? ¿Quién la compañía de seguros? ¿El número de póliza en muchas ocasiones? ¿Y quién van? Bueno, te dan toda esa información. Por lo general, un buen supervisor te pregunta que si ocupas atención médica. Si tú le dices sí, pues tienen hasta 3 días para enviarte con un médico. Si tú le dices no, pues no te van a mandar con un médico. Y si tú le dices, espérame, déjame ver cómo sigo para mañana, pues te va a decir, ok. Espérame, Junior, me duele la espalda ahora, pero mira, voy a tomar medicina y a ver cómo sigo mañana. Y si sigo enfermo, tú me mandas al doctor mañana, ¿ok? Junior.
0: Ok.
31: Are you going to send me to see a doctor?
0: Yes.
31: Perfecto. Voy con el doctor, por lo general me mandan, si es una emergencia, tienen que marcar el 911, ¿no?
0: Sí.
31: Ok. Voy con el doctor me examina, me pregunta cómo me pasó el accidente, y ya le cuento, me pregunta qué me duele, ya le cuento, me aseguro de que todas las partes del cuerpo que me estén doliendo las menciono, porque ya sé que el dolor se mide del 1 al 10. Hay lugares en mi cuerpo lesionados que tal vez el dolor esté 1 sobre 10, o hay lugares donde está 6 o 7 sobre 10. 8 por lo general es un dolor de muela sin medicina. Porque hay dolores más fuertes que un dolor de muela, Junior.
0: Sí.
31: Fíjate que yo experimenté un dolor de esos, más fuerte que un dolor de muela, y no sabía qué hacer. Porque tuve una extracción y el coágulo no se me formó, el coágulo de sangre. ¿Y sabes por qué no se me formó?
0: ¿Por qué?
31: Porque me fui a correr. Tuve la cirugía en la mañana, la extracción, y en la tarde me fui a correr. Y el coágulo que se me estaba formando, pues ya no se formó. Y me dio un dolor, mano, increíble. Me duró como 2 semanas o más. Les tomaba 3 tipos de medicamentos todos al mismo tiempo y no me quitaban el dolor. Así que sería un 9 sobre 10 en Workers' Comp. Así que cuando vayas con el doctor, explícale. No cambie la historia de la lesión y el doctor va a hacer recomendaciones. Te puedes regresar a trabajar sin limitaciones, te puedes regresar a trabajar con limitaciones, o te puede poner en incapacidad temporal mientras te recuperas. También, pues, le va a pedir a la compañía de seguros que le autoricen atención médica. Imagínate, tu doctor está aprobado por la compañía de seguros y tu doctor le tiene que pedir permiso a la compañía de seguros de que le autoricen darte medicamentos o terapia, o de tomarte un MRI o un CT scan. Porque en el libro, en el código laboral, todo se ve muy, muy, muy perfecto. Y se dice que en California el tratamiento médico es uno de los beneficios fundamentales del sistema de Workers' Comp. Y todo esto establece que todo este derecho está establecido en el Código Laboral 4600. En términos generales, el empleador, a través de su compañía de seguros de Workers' Comp, debe de proporcionar el tratamiento médico que sea razonable. Fíjense, tratamiento médico que sea razonable, necesario para curar o aliviar los efectos de lesión o enfermedad relacionada con el trabajo. Hoy en día la compañía de seguros tiene una lista de doctores que ha sido aprobada por ellos. En el evento de que te lesiones, tú puedes elegir, primero te mandan a una clínica, pero después de ahí puedes cambiar de doctor. El problema es que tienes que encontrar un doctor dentro de esa lista. Hay pasos para que tú elijas a tu propio doctor antes de un accidente, pero eso es otra cosa. Ahora, ¿qué incluye la atención médica? Pues consultas y evaluaciones médicas, si es necesario cirugía y hospitalización, medicamentos, terapia física, tratamiento quiropráctico y acupuntura. Bueno, y todo esto está sujeto a límites y aprobaciones, ¿eh? También te pueden aprobar estudios de MRI, de CT scan, de laboratorio, aparatos ortopédicos, prótesis. Por ejemplo, si pierdes una mano, pues te pueden hacer una artificial. Atención de enfermería y otros servicios médicamente necesarios, incluyendo ayuda en casa. Hay muchas personas que están tan lesionadas que no se pueden valer por sí mismas. Y la compañía de seguros se hace tonta. Dice, bueno, pues al cabo tiene familiares quien lo cuiden en la casa, quien le ayuden a bañarse, quien vayan por él a la tienda, quien le cocine, quien le ayude a bañarse. Pues eso es lo que piensa la compañía de seguros. Pero tu esposa, tu esposo, tus hijos, tus vecinos no son esclavos de la compañía de seguros. Por eso es que los doctores también a veces se hacen tontos. Por ejemplo, un doctor te va a tener una cirugía de espalda o de hombro, ¿ok? ¿Y qué se supone que vas a hacer en lo que te está recuperando? Vamos a decir que es el hombro derecho. ¿Vas a poder mover la mano derecha? ¿Te vas a poder bañar sin ningún problema? ¿Vas a poder ir al baño sin ningún problema? Manejar a lo mejor sí. ¿Qué tal cirugía de espalda? Pero eso no es todo. Si tú tienes este tipo de cirugías, te van a dar medicamentos fuertes. Hay medicamentos que te pueden impedir manejar. Pregunta, ¿por qué tu familia tiene que ser esclava de la compañía de seguros y proporcionarte la atención médica que ellos deberían de proporcionarte, asignando a alguna enfermera? ¿Por qué tu doctor se ha hecho tonto y no recomendó atención en casa? Y si la recomendó, la compañía de seguros te la negó y tu abogado no ha sabido cómo pelearla. Pero por lo general los doctores no la recomiendan. Y si no la recomiendan, no hay pago. Por eso tienes que tener un abogado y que vaya y que le pregunte al doctor, doctor, si usted,

0: creen que va a decir el doctor? Pues a mi mami sí, pero al Pulido no. Tienes que tener un abogado que sepa pelear esto, porque tú no tienes que trabajar como esclavo cuidando a tus familiares, compañeros seguros, y los doctores se están haciendo tontos. 213-380-7500. 213-380-7500. Vámonos a la pausa, Junior.
1: Vámonos.
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0: 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Ya tenemos el abogado experto en inmigración y ley criminal, pero nos vamos con el tráfico rápidamente.
1: Sí, amigos, nuevamente el tráfico ya está bien pesado. Todas las autopistas que van rumbo a Los Ángeles ya se ven un poco rojas. No un poco, se ven rojas.
0: Very slow.
1: ¿Qué significa eso, Junior?
0: Very, very slow.
1: Sí. Tú dale recomendaciones a la gente, ándale.
0: Manejar con cuidado, pero antes de salir, ir al baño. Y si ya andan en tránsito, no pensar de ir al baño, pensar en escuchar lo que tiene que decir el Pulido para distraerse uno.
1: Sí, ¿verdad? Bueno, pues recibimos al abogado desde ya, ¿no? ¿Qué te parece?
0: Ok. Bienvenido, abogado.
2: Buenos días. Feliz
1: abogado,
2: lunes.
1: Muy buenos saludos días. ¿Cómo está?
2: Muy bien, muy bien. Aquí con mucho trabajo, gracias a Dios. ¿Cómo están ustedes?
1: Pues, Junior está bien desvelado y cansado porque bailó mucho este fin de semana.
2: ¿Sí?
1: ¿Verdad, Junior?
0: Sí, pero ¿quién damos? ¿Café?
1: Sí. Abogado, cuéntenos. Invitamos a la gente que nos está escuchando, si alguien tiene alguna pregunta, que nos llame.
2: Sí, por favor. Estoy aquí para ayudar. Si tiene alguna pregunta sobre migración o derecho penal, llámanos 844-410-1020. 410-1020.
1: Perfecto. Abogado, ¿qué nos va a contar en esta mañana? ¿De qué nos va a platicar?
2: Bueno, me gustaría contarles que todo sigue igual con inmigración. Ahorita me visitaron personas el sábado para consultas de inmigración y me preguntan si es posible someter la aplicación del ajuste antes del día 17 de septiembre, porque sí van a cambiar las reglas para lo de la carga pública. Y ajá, es importante entender que si quieres presentar la solicitud, tienes que mandar todo de un solo, que incluye también la evaluación médico, que a veces cuando vas al doctor, al examen, se tardan como 2 semanas en preparar el expediente. Ahora, el reporte, ¿verdad?, del médico. So, sí es posible, pero no tenemos mucho tiempo. So, si es que quieres ver si es que calificas, llama con un abogado, consulta con un abogado y asegúrate que todo está limpio con tu caso antes de someter la aplicación.
1: Perfecto. Oiga, abogado, hoy se está reportando de que una corte distrital de Washington básicamente indicó que las personas que son detenidas por ICE tienen derecho a fianzas y que muchas de esas detenciones pues violan la Constitución. ¿Sí leyó de esa? Esto pasó en Washington.
2: ¿El estado de Washington, D.C. o Washington?
1: No, Washington, D.C.
2: Oh, okay. Una sí, corte es que de distrito. Eso es normal. Sí, eso es normal porque hay muchos cambios en la corte del distrito y dicen diferentes cosas, como por ejemplo, aquí en California por un momento no teníamos lo de la fianza, entonces tuviéramos que hacer lo de la apelación del habeas con la corte federal. Entonces sí regresó la posibilidad de la fianza acá en California, en el nuevo circuito. En Texas pasó lo mismo. Y sí, en diferentes partes de los Estados Unidos cambian las reglas como casi cada semana. So, eso es normal, pero sí, lo que eso pasó en el estado de Washington, D.C., eso en verdad no nos afecta tanto, pero por lo normal ahorita las personas que no tienen antecedentes penales califican para la fianza. Y tienen buena posibilidad que pueden salir bajo la fianza, pero ahora la pregunta sería de cuánto sería la fianza, porque ahorita lo que ha visto, sí están cobrando mucho dinero, y es como de una manera, también ha visto que si el juez dice que puede salir bajo fianza y hay y tienes la posibilidad de pagar la cantidad necesaria. Lo que pasa es que el fiscal, el abogado de ICE, también puede apelar esa decisión. So, tuvieras que esperar otros 30, 60 días mientras que procesan la apelación, porque no quieren que vayas a salir y regresar en casa. So, sí, no quiere decir que sí tienes esa posibilidad, pero tuvieras que seguir con el caso y ver de qué opciones tienes.
1: ¿Qué tan alta ha sabido usted? ¿Usted visto las fianzas, abogado?
2: Para un caso de migración, 20 mil.
1: ¿20 mil? ¿Y eso era algo común en el pasado, antes de Trump, o no?
2: Dependiendo en las circunstancias, pero no era normal. Antes del presidente Trump, no, es como si lo están poniendo más difícil para que la persona regrese en casa. Y es importante porque, mira, la mayoría de los casos que tengo es el que está detenido, es que el que trabaja tiempo completo. Y eso es el problema, es que no tienes que tener la familia, acceso al dinero de la familia, básicamente a la cuenta de oros. Le tuviera que pedir ciertos documentos con su tarjeta de banco, su identificación, etcétera. So, si eso pasa en tu familia, asegúrate que alguien más tiene acceso a tu cuenta de banco, como un beneficiario, o alguien tiene como el derecho de ir al banco a pedir el dinero. Porque si la persona que puede pedir el dinero está detenido, entonces nos vamos a meter en más problemas y tengo que hacer una carta de poder de abogados, y ese proceso dura como 2 o 3 semanas.
1: Pero, abogado, todo el mundo sabe que hoy en día la gente que tiene $300 en el banco de reserva, pues sí, está en lo normal. Nadie tiene $20,000 en el banco, abogado.
2: Ya sé, pero me refiero de, como por ejemplo, cosas de, como una vez quisieron vender un carro, ¿verdad? Pero no se puede vender el carro si el título, el pink slip, está el nombre de la persona que está detenido, porque tiene que firmar él los documentos. So, eso, cosas así, hay que tener el plan. Hay que saber, en el caso que hay alguna emergencia, qué es lo que van a hacer. A veces, clientes, o cuando hago las consultas de personas que son indocumentados, cambian el título del carro a los niños, que son ciudadanos. Si es necesario, tienen que vender el carro. Cosas así, tuvieras que saber que es importante pensar en de las opciones.
1: Ahora, el hecho de que yo pague una fianza no significa que el proceso no sigue, ¿verdad, abogado? El Departamento de Migración va a continuar con el propósito de deportarme, ¿no?
2: Correcto. Lo que significa es que sí, pues regresas en casa. Pero entonces, en vez de procesar el caso en adelanto, donde estabas detenida, lo que pasa es que mueven el caso en donde vives. O so, si vives en el centro de Los Ángeles, mueven el caso de la deportación al centro de Los Ángeles, y entonces ahí todavía te toca regresar a la corte con otro juez, y el proceso es mucho más lento, pero todavía vas a continuar con el proceso de la deportación. Tuvieras que someter aplicaciones para que no te vayan a deportar.
1: Ok, abogado, el propósito de las fianzas es para que la gente no se vaya, para que regrese a la corte. Ok, a mí me detuvieron, mi familia pagó $20,000 de fianza y yo regreso a la corte y continúo con todo mi caso. ¿Ese dinero se regresa o no? Los $20,000 de fianza.
2: Sí, posiblemente se regresa si es que cumples con todo lo que te pidió el juez.
1: Ok. Pero sí, en la mayor parte de los casos se regresa ese dinero, abogado, o a veces se pierde.
2: No, en la mayoría de los casos sí te regresan el dinero de reembolso. Si cumples con todo, te regresan el dinero. Pero el bond, lo de la fianza, tuviera que estar descargado con el juez, o es orden del juez que puede decir que te regresan el dinero, que se llama discharged en inglés.
1: Ajá, ¿y es el juez de inmigración o algún otro tipo de juez?
2: Es el juez de inmigración, porque hay después tienes el orden del juez que ya cumpliste con todo y entonces te lo regresa.
1: Sí. Qué complicado. Amigos, si tienen alguna pregunta, denos una llamada a 844-410-1020, 844-410-1020. Pregúntale al abogado Jesse Gastelum. Mucha gente va en camino al trabajo, yo no sé a dónde, y nada más quiere escuchar, abogado, no quiere preguntar.
2: Okay, so déjame
1: Coméntenos.
2: explicarte otra cosa.
1: Ah,
2: Okay,
1: ok, adelante. Sí, adelante.
2: otro ejemplo de las consultas, del sábado. Okay, es una persona me contó que mira, yo tengo dos deportaciones, así me dijeron. Okay, pero no tiene nada de los documentos porque no sé si se ya cerraron la oficina del abogado que tenían o no sé, no me podrían explicar por qué tienen dos deportaciones o tal vez hay una equivocación. Entonces le dije, ok, explícame de tu historia, siempre les hago muchas preguntas y en solamente estar detenido no quiere decir, con inmigración en la frontera no quiere decir que te deportaron. So, por eso es importante hacer la investigación. So, en este caso es necesario pedir los records o las FOIAs que se dice que cualquier persona tiene el derecho de pedir los records. So, le dije, ok, hay que investigar todo porque necesito ver de cuáles son los pasos para poder ver qué problemas tienes con tu caso. Y es importante aquí aprovechar porque, por ejemplo, esta persona tiene su padre que es residente permanente de los Estados Unidos y tiene un hijo mayor de 21. So, ojalá que si es que hay algún problema con su caso, sí va a poder someter un perdón y arreglar su situación, pero también hay que tomar en cuenta porque depende mucho que su padre es residente permanente, el señor ya tiene como 88 años. So, tienes que mover el caso. Si es que algo pasa con el señor, ojalá que no, pero se enferma o algo y no va a poder continuar con el proceso, ya no tienes la posibilidad de someter el perdón. Porque a veces, por medio del perdón, es cónyuge o padres, ciudadanos o residentes en la mayoría de los casos. So, sí es importante mover el caso y en esta ocasión vamos a pedir los registros y todos los records, investigar el caso, asesorar el caso, eso viene incluido en el precio y te voy a presentar opciones. So, es importante mover el caso.
1: Abogado, yo trato de cruzar la frontera y me detienen y me sacan inmediatamente. Bueno, eso pasa, a veces lo sacan a uno rápido, ¿no?
2: Sí,
1: ¿Eso se
2: correcto.
1: considera una deportación?
2: No necesariamente puede ser es como una salida voluntaria. Se dice en inglés voluntary return, como no quiere decir que porque fuiste detenido es una deportación, es discreción del oficial de migración. Ahora, después del como 97, el gobierno del 1997, el gobierno federal le dio a los oficiales de la policía fronteriza el derecho de deportar a la gente, que se llama expedited removal o deportación acelerada. Ahora sí, posiblemente que si fue esa detención después del 97, tienes una deportación acelerada y por esa razón es importante investigar el récord y también las huellas con el FBI porque vamos a poder ver si tienes una deportación. Ahora, si tienes la deportación, te castigan por 5 años. So, tuvieras que ver a asesorar el caso.
1: Ok, yo traté de cruzar, me detuvieron y me regresaron ahí mismo. Vámonos. Después, pues bueno, regreso otra vez a Estados Unidos y comienzo con un proceso para legalizarme. Ese registro de que me detuvieron y me regresaron inmediatamente y no fue declarado como una deportación, ¿me va a afectar de todos modos, abogado?
2: No es que te va a afectar, es que tuvieras que hacer la investigación a ver si sale el récord y te conviene mejor decir a veces, bueno, te conviene decir la verdad en la aplicación. So te preguntan si en algún momento en tu vida has estado arrestado, detenido, te han dado un ticket o lo que sea, y puedes decir que sí. Fui detenido en el año 98 cuando entré una vez. Y entonces me regresaron a mi país y regresé y sí logré entrar la segunda vez. Pero es preferible decir la verdad porque para no esconder las cosas. Puedes decir que sí fui detenido, pero no resultó en una deportación.
1: Qué complicado. Abogado, ¿dónde lo podemos localizar, por favor?
2: Leyendalegal.com, arroba leyendalegal en TikTok, Instagram y Facebook. 844-539-3632, 844 y la palabra leyenda, leyendalegal.com, 844 leyenda.
0: Pulido.
1: Ay.
0: Aquí estoy. Ah, me llamaron que una pregunta para el abogado. So, yo la voy a hacer rápidamente.
1: So, por favor.
0: So, si dice, si tienen tres arrestos y uno fue un delito nomás, ¿los otros dos cuentan?
2: Ok. Si tienen tres arrestos, lo que puede pasar es que ese arresto puede resultar en una condena. So, no sabemos, porque arresto no quiere decir que resultó en una convicción. So, tuvieras que ir al condado a investigar tu nombre, tu fecha de nacimiento y los records de la corte para ver qué es lo que pasó. Si tienes tres condenas o tres convicciones de misdemeanor, felonía, tuvieras que ver posiblemente si te afecta con el proceso migratorio porque tienes tres. Y a veces, dependiendo en la categoría o el tipo del crimen, puede ser que te afecta porque no puedes tener dos, como se llama, crime involving moral turpitude, que son dos básicamente delitos graves, que no puedes tener dos y eso te puede ser deportable de los Estados Unidos. So, consulta con un abogado, tienes que investigar los records para ver si es que te afectan. Si no te afectan y tienes tres delitos, como por ejemplo manejando sin licencia o manejando sin tu cinturón o lo que sea, cosas así como tickets no te afectan. Pero es que no sé más información para poder asesorar el caso.
1: Sí, se necesita más información. Abogado, ¿dos misdemeanors se pueden contar como una felonía o tres?
2: No quiero decir. Lo que quiero decir es que si tienes como, por ejemplo, cosas como robo de la tienda, que pasa ajá, mucho con...
1: Por menos de $950.
2: Sí,
1: tengo dos robos.
2: Dependiendo en el código. Sí, correcto.
1: Tengo dos robos de $700 cada uno.
2: Sí, y eso es como, por ejemplo, el código penal de California 484, ¿ok? Eso okay. Se llama un crime involving moral turpitude. Básicamente es una categoría de crimen que si es que tienes dos de estos, inmigración te puede deportar. So, dos de este tipo de crimen, el código 484, te pueden deportar. So, eso no quiere decir porque tienes dos misdemeanors de este tipo, eso quiere decir que tienes una felonía. Una felonía es algo separado, es algo diferente. O la felonía puede ser que te robaste más de X cantidad de dinero, puede ser 5,000, $10,000 en dólares en vez de o fraude o lo que sea. So, es importante investigar el récord.
1: Abogado, se ha reportado que mucha gente, debido a la situación económica, está robando comida de las tiendas.
2: Sí.
1: Y algunos de ellos los han detenido. ¿Qué cargos pueden enfrentar, abogado?
2: ¿Para comida? A mí,
1: ¿sí?
2: Me imagino puede ser como algo que se llama en California como petty theft. La cantidad de petty theft es no sé, como va a ser como unos $50, algo así.
1: Sí, la gente está yendo a las tiendas a robar carne y no sé qué tantas cosas.
2: Sí,
1: y qué mal, código, ¿no?
2: Sí, a mí es mal, no lo deberían de ser porque tal vez algo, a mí hay consecuencias. Ahorita siempre te tienes que portar bien porque con cualquier aplicación de migración te preguntan acerca de lo de tu buen carácter moral. Y si tienes arrestos o si tienes, a veces te arrestan y el fiscal dice que nosotros estamos muy ocupados ni vamos a ponerte los cargos. Entonces tuvieras que ir al fiscal, pedir una carta que se llama DA Reject Letter, básicamente que no van a ponerte los cargos, y eso te va a ayudar en el futuro, porque esa carta del fiscal tiene que estar certificada. So, básicamente me ayuda a mí en la entrevista, cuando te toca la entrevista, lo del ajuste, ok, sí fuiste arrestado por robar comida menos de $50, pero sí, pero no tenían suficiente evidencia para continuar con el caso, y aquí tengo la carta del fiscal, es comprobante que no quisieron ponerte cargos, entonces tal vez eso es suficiente. Pero sí. Cada caso es diferente, sí.
1: Y nada más a la gente que está haciendo esto, amigos, miren, hay centros donde les pueden ayudar con la comida. No roben. ¿Para qué se meten en problemas? Yo sé que están preocupados por la, por la salud de sus hijos, por la alimentación, pero hay lugares, abogados, donde les ayudan con la comida. Así que no roben, pidan ayuda, por favor. Ahora sí, abogado, perdóneme.
2: No, está bien. I mean, sí, es que no sé cómo funciona en los otros países, pero aquí sí hay, si te metes en problemas con la policía, con ICE o lo que sea, guarda silencio, no te ayuda a explicar tu historia, no les importa a los oficiales, te vas a, en más que hablas, te más afecta, vas a afectar tu caso. Como todo eso es lo que le estás diciendo. Básicamente les estás escribiendo el reporte al oficial de la policía y es más fácil que te vayan a poner los cargos. No estoy diciendo que está bien que vayas a tomar y manejar, pero si te para la policía no les vayas a decir, oh sí, me tomé unas 6 cervezas. Esas son las cosas que te afectan. So guarda silencio. Si no sabes cómo contestar a las preguntas de la policía, llámame. Media hora de tu tiempo te va a ahorrar mucho tiempo y mucho dinero, muchos dolores de cabeza, y hay que consultar con un abogado. So, no estoy diciendo que está bien que lo vayas a hacer, pero si es que infórmate por lo menos qué es lo que deberías de hacer si te para la policía y y no vayas a ganar más de un DUI, porque tengo clientes que tienen 3 DUIs y quieren arreglar papeles. So, eso no está bien. So, necesitas organizar básicamente lo que has pasado en tu historial y tienes que limpiar tu récord si es posible y consulta con un abogado para ver qué opciones tienes.
1: Su información, abogado, y últimos pensamientos, ándele, por favor. Oiga, ya lo
2: Ok.
1: encontré en este. A ver, ¿dónde lo encontré? Lo encontré en Facebook, me parece, y lo encontré en Instagram. No, ya se me olvidó dónde lo encontré.
2: Jesús Osvaldo Gastelum, abogado de migración y casos criminales en el estado de California. Tengo oficinas en Norwalk, en el Valle de San Fernando. 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Le voy a decir la verdad, ya estamos en un fin, bueno, este fin de semana sería un fin de semana de Labor Day. So, por favor, no vayan a cometer delitos con acerca de manejando bajo la influencia de alcohol, nada de eso. Igual con marihuana también te pueden arrestar, lo que sea, pero consulta con un abogado y no vayas a, siempre vayas a guardar silencio, ¿ok? Que pasen un buen día.
1: No, abogado, no se me vaya su información. Otra
2: Ok.
1: vez.
2: 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Tengo 12 años de experiencia, a mí le puedo ayudar con los casos de migración, hasta si tienes antecedentes penales, podemos limpiar el récord. Y tengo clientes en todo el sur de California, hasta Riverside, San Bernardino, Los Ángeles. Y hasta San Diego me están llamando. So, estoy aquí para ayudarte.
1: ¿Tiene este tiempo para citas en esta semana, abogado?
2: Sí, pero este sábado no voy a abrir, no voy a estar aquí. Voy a ir a visitar a mi amigo Junior en Las Vegas.
1: Ándele,
2: So,
1: Junior.
0: Las Vegas.
2: el sábado no voy a estar aquí, la oficina va a estar cerrada, pero sí tengo disponible este miércoles por la tarde. Y so voy a estar este miércoles, o si quieren hacer una consulta, si hay alguna emergencia, dígale a la recepcionista, me pueden comunicar y yo les regreso la llamada ese mismo día.
1: Gracias, abogado.
2: Ok, gracias, buen día, bye bye.
1: Junior.
0: Nos fuimos. Hasta mañana. Chao.
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17: ¿Qué tal? ¿Cómo le va? Mi nombre es Juan Arango y estas son las noticias de la hora. Reportan 2 muertos y 9 heridos en un tiroteo masivo en Trenton, Nueva Jersey. Cae en Perú el líder del tren de Aragua en Chile con el apoyo del FBI. Tesla concreta su mayor pedido del semi con 500 camiones para Amazon. 2 personas murieron y otras 9 resultaron heridas durante un tiroteo masivo registrado la madrugada del domingo en Trenton, Nueva Jersey. El ataque ocurrió poco antes de las 12:30 de la madrugada, cuando 11 personas fueron alcanzadas por disparos. Las autoridades informaron que 2 de las víctimas murieron en el lugar, mientras las otras 9 fueron trasladadas para recibir tratamiento por heridas de bala. Hasta el momento, la policía de Trenton no ha divulgado las identidades de las víctimas ni detalles sobre la gravedad de sus lesiones. Tampoco se ha informado qué pudo haber provocado el tiroteo ni si las autoridades han identificado o detenido algún sospechoso. La Fuerza de Tarea de Homicidios de la Fiscalía del Condado de Mercer está a cargo de la investigación y trabaja para determinar las circunstancias que rodearon el ataque. Las autoridades continúan recopilando evidencia y buscando información que permita esclarecer uno de los episodios de violencia más graves registrados este fin de semana en la ciudad. La policía pidió a cualquier persona que tenga información sobre el tiroteo que se comunique con los investigadores. Por el momento, las autoridades no han revelado si existe alguna amenaza adicional para la comunidad, mientras continúa la búsqueda de información que permita identificar al responsable o responsables del ataque.
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24: Y ya cerrando este mes de agosto y arrancando septiembre, riesgo u oportunidad es el tema del día de hoy. Así es que muy buenos días, amigos y amigas. Bienvenidos a Todo en Finanzas. Espero que hayan tenido un buen fin de semana, porque hoy comenzamos un nuevo prácticamente mes cerrando el mercado financiero. Sabemos que arranca el último mes del tercer trimestre y no cualquier mes, porque llegamos a septiembre. Un mes que en Wall Street tiene fama de ser complicado, un mes que históricamente también ha traído volatilidad, correcciones, mucho nerviosismo. pero también un mes que para que el inversionista disciplinado pueda traer algo todavía más importante. ¿Qué crees? El mes de septiembre te presenta oportunidades. Así que quiero comenzar con dos frases clásicas para comprenderlas, analizarlas y cómo las vamos a aplicar para este mes de septiembre. Benjamin Graham decía lo siguiente: a corto plazo, el mercado es una máquina de votar. A largo plazo, Mr. Market es una balanza. Hay un equilibrio. Y Warren Buffett, siendo su discípulo, nos recordó y nos recuerda que hay que ser temerosos cuando otros sean codiciosos y codiciosos cuando otros sean temerosos. Así es que arrancamos justamente este tema del día de hoy.
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24: Estas dos frases me lleva a comprender y analizar que es una misma enseñanza. Lo que dice Graham, lo que dice Buffett. El mercado cambia de humor todos los días, de lunes a viernes, y bueno, y en fin de semana, igual porque espera noticias, y parte de las noticias, por ejemplo, en Bloomberg, Wall Street redobla apuestas por alza de tasas, o sea, tipos de interés, mientras Warsh reafirma su lucha contra la inflación. El constante incremento del costo de vida, el energético, y bueno, el día de ayer que Estados Unidos ataca a Irán, y esto pues no había ocurrido en 30 días, en prácticamente un mes. Pero hay una noticia muy interesante que estuve leyendo y que tiene que ver con nuestra confianza, tiene que ver con la seguridad que tiene el consumidor. Y esa confianza ha tenido una contraacción, es decir, una corrección, una desaceleración para el cierre de este año. Hay incertidumbre en el mercado financiero y en la economía, sin duda. Sin embargo, las empresas no cambian todos los días sus fundamentos. Y eso es importante, porque una buena compañía puede perder, corregirse en precios 5, 10 o 15% de su valor en el mercado, sin haber perdido 5, 10 o 15% de su capacidad para generar utilidades. Mira, al comienzo de este programa, pues cuando hablo del cierre de este mes y el arranque de septiembre, pues septiembre tiene esa fama. Un mes, al igual que octubre, el cierre del trimestre e inicio del último trimestre, siempre ese periodo, ese espacio de tiempo, pues se le considera que los precios se disparan, ya sea hacia arriba o hacia abajo, sin duda. Sin embargo, el valor es el que hay que tomar en consideración. Precisamente por eso, hoy la pregunta que te voy a hacer a ti que estás manejando, que estás en el trabajo, en el gimnasio, si estás en el parque, si estás llevando a tus hijos a la escuela. ¿Septiembre es un mes para tener miedo o un mes para prepararnos para aprovechar a Mr. Market? Mi respuesta desde el principio es sencilla. Septiembre merece respeto, pero no miedo. Merece respeto, pero no miedo. Porque la volatilidad no necesariamente destruye riqueza. Ya lo sabemos, los precios simplemente son los que fluctúan. Son los que están saltando dependiendo de las emociones de Mr. Market. Si se siente deprimido, si se siente optimista, si se siente en equilibrio, pues ese precio sube y baja conforme al colectivo dentro del mercado financiero. Sin embargo, esa volatilidad no destruye el valor. Puede darte oportunidad para comprar mejor. Por eso el tema septiembre será mayor riesgo o bien oportunidades. Y muchas veces simplemente lo que hace el mercado financiero es transferir riqueza del impaciente hacia el paciente, del paciente que es el que recibe y el impaciente es el que da. Transferencia de riqueza. El que se impacienta, pues obviamente vende barato, vende a precios los cuales pues fueron mucho más bajos que los que pagaron. Por eso la mala fama de septiembre, la que estoy analizando contigo para ponerle atención. Y te voy a dar una serie de frases para que las vayas recordando, para que la pongamos todos en acción. Porque sabes que la historia, siendo nuestra maestra, la historia no nos dice exactamente qué va a pasar. Nos dice lo que ocurrió, pero no exactamente lo que puede pasar. Sí, nos ayuda a prepararnos porque hay un ciclo repetitivo, hay una historia que se repite con diferentes actores. La historia nos ayuda a prepararnos para lo que podría pasar en el futuro. O sea, en el tiempo que no podemos controlar. Cuando no sabemos exactamente cómo va a reaccionar el mercado, no sabemos cuál va a ser la perspectiva que tiene el colectivo en general, pero nos da una idea porque el pasado se extrapola hacia el presente y el presente nos proyecta hacia el futuro. Una pregunta, ¿estamos tomando nuestras decisiones porque conocemos nuestros objetivos o porque conocemos el último titular de las noticias? Acuérdate, la economía te da la noticia de hoy. Mr. Market te la proyecta hacia el futuro. Vamos primero con la historia, ¿te parece? Vamos a analizar la historia. Mira, septiembre tiene una reputación bastante peculiar en Wall Street, créemelo. En todos estos años que he bregado en el mercado financiero, siempre el temor de llegar a septiembre y octubre, y sin embargo yo he visto tremendas oportunidades, máxime que en octubre, y sobre todo en ese tiempo donde ya las elecciones están a unos cuantos meses, estaremos en septiembre llevando nuestro sufragio y bueno, causa volatilidad en los precios. Sin embargo, septiembre, no necesariamente por unas medianas o las elecciones intermedias, ha sido volátil. En realidad, decía el gran Mark Twain que todos los meses del año son volátiles, no solamente septiembre y octubre. Pero septiembre tiene una reputación, repito, bastante peculiar en Wall Street. Porque históricamente ha sido uno de los meses más débiles para las acciones estadounidenses. Típicamente, datos publicados al iniciar este septiembre ya están mostrando que el S&P 500 y el Dow Jones en sus cotizaciones han registrado históricamente en septiembre una caída promedio cercana al 1,1% y el Standard & Poor's 500 ha terminado el mes en terreno positivo solamente alrededor de 44,5% de las ocasiones. Fíjate, 44,5% de las ocasiones quiere decir que la diferencia, ese 56% en promedio, ha sido lo contrario. Quiere decir que eso que ocurre en septiembre, pues obviamente podríamos decir que no necesariamente el mercado financiero tiene que caer con esta estadística que te estoy dando. Claro que no, absolutamente no. No es precisamente uno de los errores más comunes en los mercados financieros pensar de esa manera. Sí, porque el mercado puede dar la vuelta en cualquier momento, es cierto. Tenemos pendiente todavía esta situación con el estrecho de Hormuz, y bueno, traen jaque no solamente a la economía de Estados Unidos, sino a nivel mundial, porque el acuerdo que se está llevando a cabo por parte de Estados Unidos con relación al utilizar el petróleo, y se habla, y veamos Bloomberg, con Venezuela, que revive los temores del colonialismo, pues esto nos da a entender cómo es que el control de Trump sobre el petróleo de Venezuela revive fantasmas del pasado, sin embargo, es para reemplazar también las reservas de petróleo que tenemos aquí en los Estados Unidos, las que se han utilizado. Sin embargo, Estados Unidos el día de ayer atacó ese lanzacohetes de Irán durante su primera ofensiva en más de un mes. ¿Qué quiero decir que con esto? Que estos titulares nos pueden confundir. Confundir probabilidades con el destino. Así es. El calendario no determina el precio de las acciones, si te das cuenta. Son las utilidades, las tasas de interés, la inflación, la liquidez, esas expectativas y sobre todo el comportamiento de los inversionistas. sí, de los consumidores, porque termina teniendo mucho más peso esto que el titular del momento. Sí, el titular del momento va a crear volatilidad y eso pues nos da la oportunidad de comprar a mejores precios. Yo creo que en ese sentido estamos todos de acuerdo. Sin embargo, es la confianza del consumidor la que realmente está de por medio. Yo creo que es allí donde vamos a tener que buscar la forma de cómo obtener esos datos y esta información. 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Además, sabes que estamos llegando a septiembre en condiciones bastante diferentes a las del pasado. Sí, el Standard & Poor's 500 venía acumulando más del 12% de ganancia durante el año y se encontraba apenas alrededor del 1% debajo de su máximo histórico a finales de agosto. Es decir, el día viernes fue interesante el mercado, fin de semana, y pone presión un poco a los índices y están de esta manera. Mira, el Dow Jones en este momento, 358 puntos en rojo, oportunidades. El Standard & Poor's 500 con 36 puntos a la baja. El Nasdaq con 125 puntos a la baja. El precio del crudo se dispara a $2.20, pues eso es lo que trae el contrapeso. Está en 85.59 centavos. La onza de oro, 4,425, se encuentra a $27.94 a la baja. Y Bitcoin, 77,885. Del otro lado, las notas de la tesorería, bueno, van a tener también su comportamiento. La de 3 meses, 3.83%. La de 2 años, 4.34%. La de 10 años, 4.77%. ¡Wow! Y la de 30 años, 5.27%. Ahí tienes la de largo plazo, la de 10 y 30 años. Yo sé que pues existe otras condiciones y variables que están afectando el potencial del precio del dinero, como lo que está ocurriendo en este momento con el yen japonés. Entonces tenemos fuerzas que están presionando el sentimiento, las emociones de los mercados financieros y sus participantes. Por un lado, hay que entender esto. La historia nos dice, cuidado con septiembre, ¿cierto? Pero por otro lado, la tendencia diciéndonos, este mercado todavía tiene fuerza. O sea, no porque exista un deterioro de la perspectiva del consumidor o de su confianza, el mercado termina. Es decir, seguimos consumiendo, nos seguimos moviendo, la economía necesita la energía. Y aquí aparece el gran Mr. Market en toda esta información, en toda esta volatilidad. Mr. Market. Bueno, Benjamin Graham, el profesor de Columbia, utilizaba a Mr. Market como una metáfora. Imagínense que todos los días llega un hombre a tocar su puerta y le ofrece comprar o venderle su negocio. Un día está eufórico, otro día está deprimido. Un día paga demasiado, o sea, está comprando a un precio que no corresponde, pero a veces cuando está deprimido comienza a vender buenas empresas a precio de descuento. Otro día, pues cuando está en una situación en equilibrio, está justamente el mercado buscando hacia dónde se dirige con los precios. Pero saben que nuestro trabajo como inversionista, sí, a ti te estoy hablando, como inversionista, no consiste en compartir las emociones de Mr. Market. No, es al contrario. Debemos de ser contrarios al mercado financiero. Nuestro trabajo consiste en aprovechar las oportunidades. Por eso, si septiembre trae volatilidad, es decir, desajuste de precios, la pregunta correcta no es esta. Fíjate, ¿debes tener miedo? No, esa no es correcta. La pregunta correcta debe ser esta. ¿Qué activos de calidad podrías comprar a mejores precios? Esa es la pregunta correcta que hay que hacerse. Ahora, el gran argumento es este. A favor del mercado, ¿qué debe de estar? Las utilidades. Así es. Te voy a dar datos de las utilidades que se han dado a conocer pues en estas semanas, en estos días, en estos meses y en este año que ha sido realmente de tremenda volatilidad, en particular en el terreno de la geopolítica, porque ha sido realmente muy favorable. Los precios pueden llamar nuestra atención. Fíjate, las utilidades, las ganancias, el reflejo de los estados financieros de las empresas en todos los sectores, las utilidades deben siempre dirigir nuestras decisiones, las utilidades de las empresas. Y eso es lo que hacemos los profesionales. Siempre estamos revisando las utilidades de las empresas para efecto de determinar si esta empresa, esta compañía que se está obteniendo para una cartera de inversiones, realmente tiene las utilidades para sostenerse en medio de un ciclo de volatilidad. Y si las compañías siguen ganando más dinero, bueno, ¿debemos abandonar el mercado simplemente porque cambió el calendario o deberíamos de aprovechar el momentum? Bueno, es una pregunta que te la dejo de tarea. Hay muchos que abandonan. ¿Por qué? Porque cambió el calendario, porque es septiembre, porque viene octubre, mientras que otros dicen, no, yo me mantengo, el mercado siempre va a tener esta volatilidad, tengo el ahorro, tengo el fondo de oportunidades, lo voy a aprovechar. Y es allí donde se encuentra justamente la oportunidad que tú tienes y que yo tengo para sacar el máximo provecho del mercado financiero. No debemos abandonar el mercado simplemente porque es el mes de septiembre y que clásicamente tiene esta volatilidad. Aquí encontramos probablemente el argumento más importante a favor de las acciones, entrando en septiembre. Para mí, aquí está ese argumento. Escúchalo. Corporate America está produciendo utilidades extraordinarias. O sea, tiene que ver con las utilidades, los márgenes netos, los objetivos de las empresas. Y máxime, si tienes a las grandes compañías que tienen influencia, ya sea en el sector de tecnología, comunicaciones, el sector industrial, el sector energético, el sector financiero, materiales básicos, bienes raíces, las utilidades, el sector médico, la biotecnología, la ciencia, la medicina, etcétera, etcétera. 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Y recuerda, la temporada de resultados del segundo trimestre resultó mucho mejor de lo que Wall Street esperaba. Las utilidades fueron superior a lo que se esperaba. Alrededor de 86% de las compañías del Standard & Poor's 500, multiplica ese 86 por 500, superaron las expectativas de utilidades. Y esa es la base que hay que tomar en consideración para mantenerse invertidos, ya sea en acciones directas, en fondos mutuos, en fondos cerrados, en ETFs. Esa es la oportunidad que tenemos justamente. Por eso hay que comparar esto y ponle atención. El promedio de 5 años, si 86% al cierre del segundo trimestre en este año han reportado excelentes utilidades extraordinarias, el promedio de 5 años ha sido 78%, es decir, este 86% lo ha superado. El promedio de 10 años ha sido 76%. Este año complicado para muchos ha superado esa expectativa y ese promedio de las utilidades de las empresas. Estamos hablando, amigos y amigas, de una tasa de sorpresas positiva más altas desde el año 2021. Y hay otro número espectacular. Escucha esto. Las utilidades reportadas terminaron aproximadamente 26,5% por encima de las estimaciones. ¡Wow! Sí, esas utilidades reportadas superaron las expectativas de los analistas, 26,5%. Los promedios históricos

0: Aprovecho a este mes de septiembre, el cierre de agosto, ya es historia, ya estamos aquí, la estamos contando. 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

0: significativamente arriba de las expectativas que tenía Wall Street. 70% de la proyección para el año 2027. La revolución de inteligencia artificial está pasando de ser solamente una historia tecnológica a convertirse en una historia de infraestructura económica. Es decir, los semiconductores, los data centers, la electricidad, el networking, el software, la ciberseguridad, el enfriamiento, la construcción de los data centers, el capital, etcétera, etcétera. Eso significa una inversión empresarial extraordinaria. Y la inversión empresarial pues significa potencialmente crecimiento de productividad, y si hay mayor productividad, crecimiento de las utilidades. Pero hay que tener mucho, mucho cuidado. Una buena compañía puede convertirse en una mala inversión si pagamos cualquier precio por ella. Muy importante. El Standard & Poor's 500 cotiza alrededor de 20 veces las utilidades proyectadas, por encima de su promedio de 10 años, cercano a 19 veces. Por eso, septiembre puede resultar útil, si le pones mucha atención. Una corrección puede permitir que el precio vuelva a acercarse al valor. Así es que vamos a aprovechar la información y los datos. 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Así es que hay que asistir, hay que participar y sobre todo no hay que dejar las cosas para mañana. Hay que sacar el máximo provecho de toda esta información. Y ustedes, amigos en redes sociales, gracias por estar en contacto y en sintonía.
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0: Dice Paula Mejía, feliz último día de agosto, Manuel, ya viene septiembre, mes de la independencia mexicana, y para ello ya tenemos, dice, reina de fiestas patrias. Así es, ya tenemos la reina de fiestas patrias. Ayer estuvimos con el Comité Cívico Patriótico, y bueno, este comité mexicano que ha traído a bien, pues ya 80 veces ha sido el parade, el más importante aquí en Estados Unidos, y bueno, el más hermoso y el más bello cerca de nosotros aquí en el este de Los Ángeles. Así es que no se lo pierdan, hay que estar presentes también. Y bueno, dice ella, mil gracias por tu patrocinio, ahí estuvimos presente, ya lo dije, un honor haberte tenido como invitado. Igualmente, gracias para todo el equipo del Comité Mexicano Cívico Patriótico. Y bueno, gracias, dice, por tu apoyo, dice, las becas, la educación hacia las ganadoras, listos para el desfile de independencia mexicana este próximo 13 de septiembre. Muchísimas gracias, Paula. Víctor Cano, feliz inicio de semana. Cerramos, saludos, bendiciones igual. José Donati, buenos días. Saludos a José Guzmán, Irene, Alfredo Erazo, Corralo desde España, Canelarios Raigosa, buenos días, gracias, señor, por la proteína. Sí, el día de hoy se está distribuyendo la proteína a todos nuestros inversionistas. Mechita Cárdenas, gracias, saludos a Meni Sepúlveda. Y bueno, amigos, estamos aquí para darles a ustedes también la más cordial de las bienvenidas a este mes de septiembre. Elba Payán, excelente inicio de semana. Igualmente, corazones para cada uno de ustedes. Amigos, les voy a dar a ustedes los cuatro grandes riesgos de septiembre para que los analicemos juntos, ¿sí? Los cuatro grandes riesgos, que en realidad son oportunidades, pero el riesgo que conocemos puede o podemos administrarlo, sin duda. El riesgo que ignoramos termina administrándonos a nosotros, ¿sí? La pregunta de reflexión es esta, mira, ¿estamos preparados para una caída del mercado, una corrección de precios, o dependemos de que todos los días sean buenos? ¿De qué manera? Porque septiembre viene cargado de acontecimientos, eso sin duda, ¿eh? Viene muy, pero muy cargado de acontecimientos. Y quiero que nuestros radioescuchas y amigos en redes sociales recuerden cuatro palabras. Fíjate, cuatro palabras que hay que comprender para este mes de septiembre. Una, empleo. Dos, inflación. La tercera es el precio del petróleo, ¿verdad? Y sus altibajos. Y la Reserva Federal, que van a estar reunidos este mes. Primero, hay que hablar sobre el empleo. Sí, porque el viernes 4 de septiembre conoceremos el reporte de empleo correspondiente al mes de agosto, este próximo 4 de septiembre. Al comenzar esta semana, el consenso de Reuters esperaba aproximadamente 58 mil nuevos empleos y una tasa de desempleo de alrededor del 4,10%, o sea, manteniéndola en el mismo lugar. ¿Por qué importa tanto esto? Porque julio había sorprendido, si recuerdas, negativamente con una pérdida de aproximadamente 23 mil empleos, si lo recuerdas. Y además, desde lo que fue el mes de mayo, junio y julio, bueno, fueron más de 103 mil empleos que se perdieron. El mercado se encuentra ante una paradoja, si lo veo así. No quiere un mercado laboral demasiado fuerte. Fíjate cómo lo estamos explicando. No lo quiere demasiado fuerte porque podría aumentar la inflación. Más trabajo, mayores ingresos, mayor gasto. O sea, la demanda tiene dinero para gastar y obligaría a la Reserva Federal a subir las tasas de interés. Así como lo escuchas. Pero tampoco quiere un mercado laboral demasiado débil. O sea, debe de estar en el equilibrio. Yo creo que 4,10% en la tasa de rezago del desempleo se va a mantener allí. Por lo tanto, daría oportunidad a que se mantenga en el mismo lugar el costo del dinero, el costo de los dólares invertidos que estamos comprando a través de los préstamos hipotecarios, tarjetas de crédito, préstamos de autos, préstamos en general. ¿Sí? Ese mercado laboral demasiado débil, pues obviamente va a aparecer la palabra que Wall Street obviamente le teme. Es ese. Y si hay mucho desempleo, si esta se dispara, pues podemos entrar en una recesión y la recesión es la que no queremos mencionar. No queremos vivir esa recesión porque destruye más trabajo. Por eso quizás el mejor dato para el mercado sería algo intermedio. Esa es la clave. Ni demasiado caliente, ni demasiado frío. Segundo, inflación. Mira, el 10 de septiembre tendremos precios al productor. Anota esa fecha. 4 de septiembre, empleo. 10 de septiembre tendremos precios al productor. Y el 11 de septiembre conoceremos el índice de precios al consumidor de agosto. El 11 de septiembre, si tú recuerdas esa fecha, el 11 de septiembre del año 2001. Es una fecha que no podemos olvidar los que hemos vivido en los mercados financieros y en esta economía, ¿sí? El famoso septiembre 11. Ahora, hablando de los precios al consumidor de agosto, bueno, hay una información que estamos recibiendo donde el sentimiento del consumidor a raíz de las incertidumbres y las situaciones que están prevaleciendo en ese momento en el entorno económico, pues se ve crítico realmente, porque si hay menos consumo, se desacelera también la economía. Ya dijimos que no significa que desaparece el consumo, simplemente se le suelta el acelerador al consumo. Y esto es crítico, sí. La inflación continúa por encima del objetivo del 2% de la Reserva Federal, actualmente en el margen del 3.74%, ¿verdad? En ese margen entre lo que es la inflación subyacente por debajo del 3.5% y la generalizada 3.74, realmente es baja. Sin embargo, el objetivo de la Reserva Federal es llevar los efectos de la inflación hacia ese 2%. Pues ese 2% va a requerir también de que haya menos consumo, ¿verdad? La actividad económica se puede desacelerar. Sin embargo, Kevin Warsh, presidente de la Reserva Federal, pues ha dejado muy claro en su mensaje que quiere recuperar el control de la estabilidad de precios, es decir, la inflación. Y tercero, pon atención a esta, la Reserva Federal, hablando de Kevin Warsh. Marqué estas fechas por esto para que vayamos el día 4, el día 11, pero también 15 y 16 de septiembre. Márcalas, súmalas a esas fechas, 15 y 16 de septiembre. Mira, será la próxima reunión del FOMC, F-O-M-C por sus siglas en inglés, y además tendremos nuevas proyecciones económicas de la Reserva Federal. Así. Después del discurso de Kevin Warsh en Jackson Hole, esta semana, los mercados aumentaron significativamente las probabilidades de un incremento de tasas en septiembre. Eso es lo que el mercado está asumiendo. Un cuarto de un punto. A finales de agosto, los futuros de las tasas reflejaban una probabilidad alrededor del 60% de que la Fed aumente nuevamente las tasas de interés, aunque el mercado ya lo hizo, la Reserva Federal lo va a confirmar. Y si esto se confirma, pues tiene que ver con los datos anteriores que mencioné, inflación, empleo, desempleo. Bueno, y esto obviamente cambia la ecuación, ¿sí? Está cambiando la ecuación, porque una tasa más alta significa un costo de capital más elevado, menos consumo, hipotecas más caras, crédito empresarial, obviamente, más caro, financiamiento más elevado. Y además aumenta la competencia que los bancos representan para las acciones. Y finalmente, pon atención a esto, el petróleo. Sí, ahí está la clave. Aunque ahorita se encuentra en 85.44 centavos, acuérdate que en su momento pues el Brent llegó a tocar hasta los $120 por barril. Pues este podría ser el factor sorpresa. Y ojalá que, pues obviamente, haya arreglos. Leía yo en fin de semana de que Irán todavía dispuesto en la parte diplomática para llegar a una solución con los Estados Unidos con relación a esta guerra por el estrecho de Hormuz y su apertura. Pues comenzamos la semana con el petróleo Brent nuevamente arriba, el Brent de los $90, ¿verdad? Y estoy hablando del Western Texas en 85.43 debido a las tensiones entre Estados Unidos e Irán. ¿Dónde empezaría realmente el problema? Esa es la pregunta que hay que hacerse. ¿Dónde empezaría el problema? Si comenzáramos a acercarnos nuevamente a los $100 por barril, porque un petróleo de $100, honestamente, no afecta solamente a las compañías petroleras. Ojo, no solamente a las empresas petroleras, afecta el transporte en general, es decir, las líneas aéreas. También afecta a las manufacturas, la logística, la agricultura, los consumidores. Y finalmente vuelve a alimentar la inflación. Ese es el detalle. Entonces, la ecuación de septiembre es muy sencilla. Por eso tomé el tema. Septiembre, riesgo o bien una oportunidad o un mes de oportunidades. Y te voy a dar la ecuación. Fíjate, si tenemos utilidades fuertes más petróleo controlado, más inflación moderándose, como las noticias que tuvimos la semana pasada, en moderación, y una Reserva Federal que sea paciente de los 12 gobernadores. En las lecturas anteriores, 9 estuvieron de acuerdo en mantener la tasa de interés en el mismo nivel, mientras que 3 no lo estuvieron. Si tenemos entonces en esta ecuación las utilidades fuertes de las compañías estadounidenses, un petróleo controlado en su precio, más la inflación moderándose, más una Fed paciente, el mercado con capacidad de continuar avanzando se hace presente. Pero hay algo aquí interesante. Ahora lo voy a hacer al revés. Sin embargo, si tenemos un petróleo arriba de los $100, más inflación persistente, más la Reserva Federal subiendo los tipos de interés, ¿qué crees? Así es, tendremos mayor volatilidad. Así de sencillo. Vamos a tener mayor volatilidad si el precio del petróleo se dispara por encima de los $100, si tenemos una inflación persistente. Y bueno, que sin duda esto pues presiona a que el precio del crédito, para que haya menos consumo, tenga que subirse. Eso será entre el 15 y el 16 de septiembre. Así que vamos a estar atentos a esa información. ¿Qué hacemos con Mr. Market en septiembre entonces con esta información? Uy, uy, uy. No necesitamos predecir cada movimiento del mercado, ¿te das cuenta? Necesitamos estar preparados para aprovecharlo. Eso es lo que tenemos que hacer y nosotros lo estamos haciendo a través de los fondos de inversión que cotizamos en mercado financiero, a través de los ETFs. El día de hoy ustedes están recibiendo su proteína, sus dividendos. Los que invierten sistemáticamente están justamente recibiendo su proteína para suplir sus necesidades. Es decir, tu necesidad de una mejor jubilación, si estás dependiendo solamente de la seguridad social, si tienes invertido dinero, si te has colocado capital en los fondos mutuos o los fondos cotizados en acciones, etcétera, etcétera, es cuestión simplemente de mantenerse en el mercado. Si mañana Wall Street cayera 5%, La pregunta que voy a hacer, ¿sabrías exactamente qué quieres comprar? Nosotros sí lo sabemos y como estamos preparados para ello, pues obviamente lo aprovechamos también para todos ustedes.
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0: Y aprovechando el tiempo, te quiero dar tres tips muy concretos para este mes de septiembre. Mira, el tip número uno, no persigas al mercado. Yo sé que lo estás viendo constantemente en tu teléfono celular y eso dispara tu adrenalina, ¿verdad? Y eso también te pone nervioso. Sin embargo, si tienes buenas empresas, no hay nada que temer. Simplemente mantenerse estable en el mercado financiero. Porque después de una subida importante, no necesitamos entrar corriendo detrás de cada acción que acaba de subir 20, 30 o 50%. Septiembre podría darnos mejores puntos de entrada, ¿sí? Hay que preparar una lista después de haber hecho un estudio de las empresas. ¿Qué compañías quisieras tener durante los próximos 5 años? No los próximos 5 minutos, los próximos 5 años. Creo que eso es importante, pensar siempre en la inversión de largo plazo y es uno de los principios fundamentales de la teoría de inversión en valor. ¿Qué sectores tienen crecimiento de utilidades? Es importantísimo. Una buena pregunta que hay que hacerse. ¿Cuáles sectores tienen crecimiento de utilidades? ¿Qué compañías generan flujo de efectivo, el famoso free cash flow? ¿Qué negocios tienen poder para fijar precios? ¿Qué compañías tienen una verdadera ventaja competitiva duradera? Como dice Warren Buffett, hay que buscar esas empresas con ventajas competitivas duraderas. Los economic moats, o sea, los fosos económicos. Fosos económicos, o sea, que sea difícil de que alguien pueda suplir o competir a esa empresa. Y bueno, hay grandes compañías que es difícil realmente que alguien pueda competir con ellos. No es que no exista la competencia, es que son monstruos, son hyperscalers. Entonces hay que esperar a Mr. Market. A ver de qué manera amanece el día de mañana. Durante el día, hay que dejar que él venga a usted, Mr. Market. O sea, tranquilos, pacientes, vamos a esperar. ¿Qué nos separa en ese estado de ánimo, el mood, como decimos en inglés, ¿no? A ver cómo se levanta Mr. Market. Hay que dejarlo que venga a nosotros. Te voy a dar el tip número 2. Hay que comprar en etapas. Supongamos que deseas invertir $10,000, 5,000 o 1,000 o no sé, 100,000 o medio millón o 500, $1,000,000, la cantidad de X. No necesariamente tienes que invertir los $10,000 mañana o en un solo golpe, a menos de que hayas hecho un buen estudio y sepas que estás comprando a un buen precio. O sea, estás pagando lo mínimo por un valor superior a lo que estás pagando. Puedes dividir tu capital, puedes invertir, por ejemplo, ahora el 25%, ¿verdad? A la siguiente semana otro 25%, la tercera semana 25% y finalmente en un mes ya estás invertido en diferentes precios, diferentes tiempos con el 100%. O sea, trata de invertir conforme al mercado y a los tiempos que te has marcado tú mismo dentro del mismo. Es decir, si el mercado va retrocediendo, en lugar de vender, compra más. Eso es promediar los dólares. Por otra parte, si la velocidad, la volatilidad está aumentando, pues no estamos tratando de adivinar exactamente dónde estará el piso. Eso ya lo hemos analizado juntos. O sea, no sabemos dónde está el piso. Estamos tratando de construir una posición a un precio razonable. Eso es lo que estamos haciendo. La disciplina vence a la adivinanza, ¿sí? El tip número 3 que te voy a dar, usa la volatilidad para mejorar la calidad. Siempre usa la volatilidad para mejorar la calidad. No compres una compañía mediocre simplemente porque cayó 30%. No, no cometas este error. No porque cayó 30% una empresa mediocre que no tiene los estados financieros que corresponden para sus fundamentos, es decir, los márgenes netos, los flujos de efectivo, o que tenga esos fosos económicos, esa ventaja competitiva duradera. Hay una gran diferencia entre una acción barata, fíjate bien, barata, y, ¿qué diría? Pues una acción que merece estar barata. Sí, es diferente. Septiembre puede ser una excelente oportunidad para revisar tu portafolio de inversión. Reducir activos donde la tesis haya cambiado. Sí, donde la tesis haya cambiado, hay que reducir. Rebalancear es justo, es necesario. Mantener liquidez siempre. Proteger ganancias cuando sea apropiado, no cuando no debas hacerlo. Y utilizar las correcciones para mover el capital hacia negocios de mayor calidad. Y eso es lo que tenemos que buscar nosotros. ¿Cómo mover esos capitales hacia negocios de mayor calidad? Y es los tips que te estoy dando. Mi mapa para el mes de septiembre te lo voy a decir ya entrando en la recta final. 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Amigos, nadie puede saber exactamente dónde puede terminar el mercado el 30 de septiembre, pero sí puedo decir una cosa. Sí podemos decir algo, podemos construir escenarios y qué bueno que lo vamos a estar haciendo en los escenarios bases, ¿verdad? ¿Cuál debería ser lo razonable en un momento en el cual hemos tenido ya tanta volatilidad que hemos aprendido a bregar con el mercado financiero? Además está también el escenario promedio y bueno, el mejor escenario, porque también septiembre no ha sido siempre volátil hacia la baja. También la volatilidad te lleva hacia la alza y hay que entender cómo es que podemos proteger nuestro patrimonio con fideicomisos, testamentos, poderes legales, etcétera, etcétera. 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Y quiero cerrar con esto. Septiembre, amigos y amigas, merece respeto, pero no miedo. Wall Street tiene memoria y septiembre tiene historia. Pero recuerden algo, la historia es una maestra, no una sentencia, es una maestra, ¿sí? Si septiembre ha sido históricamente difícil, sí. Si tenemos inflación, tenemos petróleo arriba de los $90, tenemos incertidumbre geopolítica, o sea, si todo eso continúa, tenemos una Reserva Federal más agresiva, así es, lo será, va a ser más volátil, pero no desaparece el mercado. No desaparecen nuestras necesidades de consumo, ¿verdad? La necesidad de seguir ahorrando, invirtiendo. Y si tenemos valuaciones que ya son baratas, porque ya hubo una corrección de precios y contracción en algunos casos en el mes de julio, y este mes de agosto que ha sido pues un mes de recuperación y nosotros pudimos, sin duda, y ustedes lo tienen ya, distribuirles sus dividendos. 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Y amigos, bueno, no me despido de ustedes, simplemente pido al Creador que nos siga dando.
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18: ¿Qué tal? ¿Cómo le va? Mi nombre es Juan Arango y estas son las noticias de la hora. Donald Trump llamó a las empresas canadienses a trasladarse a Estados Unidos para evitar los aranceles. La FDA anuncia el retiro del guacamole de Whole Foods por riesgo de contaminación de salmonela. 3 estudiantes de 14 años resultaron heridos en un apuñalamiento en una escuela secundaria de Texas. El presidente Donald Trump elevó este domingo la tensión comercial con Canadá al pedir que las empresas canadienses que hacen negocios con Estados Unidos que trasladen sus operaciones a territorio estadounidense inmediatamente. En un mensaje publicado en Truth Social, Trump aseguró que las compañías que regresen al país podrían evitar los aranceles. Horas antes, el mandatario había endurecido todavía más su discurso al afirmar que no quiero nada canadiense, especialmente en referencia a automóviles y autopartes. Trump acusó a Canadá de aprovecharse comercialmente de Estados Unidos durante décadas y lo calificó como uno de los peores abusadores de materia comercial. Las declaraciones llegan después del fracaso en negociaciones entre Washington y Ottawa, ocurrido el pasado 21 de agosto. Tras el colapso del diálogo, Estados Unidos impuso aranceles del 50% sobre unos $20,000 millones en productos canadienses. La disputa amenaza con profundizar las tensiones entre dos de los países socios comerciales del continente, mientras Canadá prepara su respuesta a las nuevas medidas estadounidenses. El nuevo enfrentamiento aumenta además la incertidumbre para empresas y trabajadores de ambos lados de la frontera. Las escalada comercial podría tener nuevas repercusiones en sectores claves como el automotriz, el acero y la manufactura.
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23: Iván aquí con el reporte del tráfico. Se reporta falta de estacionamiento por la fiesta de 15 de Cami.
24: Noticias de último minuto. Afirman que hay espacios al frente de la casa de Iván.
23: Noticia de último minuto. Iván está cobrando por el estacionamiento.
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29: Aquí comienza A Toda Ley, un programa con diferentes tipos de abogados hablando de todo tipo de leyes. Como siempre, mi gente, si es que tienen preguntas, si es que tienen dudas, llámenos aquí a la cabina marcando el 833-567-3260. Nuevamente, 833-567-3260. Yo soy su servidor, José Jordán, abogado de inmigración y ley criminal, abogado oficial del Consulado de México por medio de un programa que se llama PALE en diferentes ciudades, incluyendo Los Ángeles. Y hoy, mi gente, tenemos un programa donde vamos a hablar de las noticias. Vamos a tener un invitado que es Nicolás Orihuela, abogado de leyes de trabajadores en la segunda media hora. Y claro, aquí está mi compadre. Ya te voy a comenzar a llamar compadre aquí, Juan Carlos. Juan Carlos, reportero Juan Carlos González. Aquí, ¿cómo estás hoy, Juan Carlos?
30: Muy bien, gracias a Dios, abogado. Muy bien aquí, comenzando, bueno, un día más lleno de vida, de salud, de libertad, de mucha información. Que hay muchas noticias y listos para traerles información y ponerle al tanto a nuestra gente para que esté siempre bien informada. ¿Tú cómo estás? ¿Qué tal?
29: Bien, alegre de estar vivo aquí, como siempre, feliz de estar aquí dando información. Y yo sé que esa es información que potencialmente puede cambiar las vidas de todos nuestros, digamos, connacionales y ciudadanos aquí en Estados Unidos. Entonces, súper feliz. Igual, recuerde que si es que ustedes tienen preguntas o dudas, llámenos aquí a la cabina marcando el 833-567-3260. Nuevamente, 833-567-3260. También para personas que están facebookeando o en Instagram o YouTube, recuerden que ese programa también está ahí en vivo. Todo lo que tienen que hacer es buscar José Jordán y Asociados. Van a ver ese video. Y si es que tienen preguntas o comentarios, escríbalo. Felizmente lo vamos a leer aquí al aire y vamos a contestar su pregunta. Pero háganlo desde el principio del programa, mi gente. Si lo ponen los últimos 30 segundos, puede ser que no tengamos tiempo para leerlos o contestar sus preguntas. ¿Verdad, Juan Carlos?
30: Así es, hay que empezar a llamar 833-567-3260, 833-567-3260. Un programa informativo y, pues, por supuesto, necesitamos también que usted nos haga sus preguntas, sobre todo aquí al abogado José Jordán, para que le conteste las preguntas, ya sea de inmigración, criminales, en fin, ese abogado se la sabe de todas, todas. Es que acuérdese que antes de tener una especialización, pues tiene que ser experto en todas las leyes. Así es que ahí está el abogado José Jordán. Y aquí estoy yo también a la orden. Cualquier duda que usted tenga, pues denos una llamadita, por favor.
29: Exactamente, Juan Carlos. Y ahora, ¿por qué no comenzamos con las noticias, Juan Carlos? ¿Y quién más para dar las noticias que el gran reportero, Juan Carlos?
30: Ah, pues muchas gracias. No, mira, fíjate que esta noticia, no sé cuánto le sorprenda o cuánto le preocupe. Quédese hasta el final porque la vamos a analizar muy bien. Fíjese que la Corte Suprema de Justicia de los Estados Unidos, o sea, el máximo tribunal, permitió que el gobierno del presidente Donald Trump avance con partes de su decreto para restringir, aquí viene la palabra clave, restringir el voto por correo antes de las elecciones legislativas del mes de noviembre, aunque dejó abierta la posibilidad de nuevos desafíos legales. En una decisión de 6-3, los magistrados autorizaron al Departamento de Seguridad Nacional, o DHS, que continúe con la elaboración de listas estatales de ciudadanos considerados elegibles para votar. Los tres jueces del ala progresista votaron en contra. La resolución representa una victoria temporal para Trump, pero no significa que todo el decreto pueda aplicarse de inmediato. La Corte no determinó si la orden presidencial es constitucional. Se limitó a decir si los tribunales inferiores podrían bloquearla antes de que las agencias federales definieran cómo será implementada. A ver, está medio revuelta por aquí la situación. ¿Qué es básicamente lo que dijo la Corte? Bueno, primero vamos un poquito hacia atrás. El presidente Donald Trump firmó un decreto, que acuérdense que él es el presidente, pero no es un ser supremo.
29: Correcto.
30: Entonces, él firmó un decreto restringiendo el voto por correo. Ahora viene Corte Suprema porque fue escalando, y esto fue muy rápidamente debido a las elecciones de noviembre que ya se nos aproxima. Otras cortes habían bloqueado, la Corte Suprema dice, no, sí puede seguir adelante, pero ¿cuáles son las partes y ahora qué puede hacer la gente que está en contra de ese decreto?
29: Ahora, bueno, aquí obviamente, aquí Juan Carlos, tenemos que ver exactamente por qué lo está haciendo, antes de cualquier cosa. Sí. Y yo creo que la razón que lo está haciendo es porque él tiene miedo que el Congreso, los republicanos, pierdan control del Congreso. Porque si pierden control del Congreso, él esencialmente por los próximos 2 años no puede hacer todo lo que quiere. Entonces, él necesita que los republicanos se queden en poder en el Congreso para que él pueda pasar medidas. No nomás eso, es que también recuerden que nadie lo puede sacar o nadie le puede poner rescisiones a él por medio del Congreso, si es que él controla el Congreso con republicanos. Entonces, para él es crítico que él haga lo que tenga que hacer para quedarse en control. Yo creo que cualquier otro presidente, yo no creo, hubiera actuado la manera que lo está haciendo él, pero esa es la razón que lo está haciendo él.
30: Correcto.
29: Y ahora que está haciendo eso, él quiere implementar una gran serie de reglas. La Corte Suprema no le dijo que puede implementar todo. Simplemente la Corte Suprema dijo, bueno, explícanos exactamente qué vas a hacer y cómo vas a hacerlo. Y de allí podemos ver si es que es ilegal o no. Que aquí yo creo que, honestamente, es una locura. porque ¿cómo vas a decidir? La Corte Suprema esencialmente está diciendo, nosotros no sabemos si todo este plan, como la manera que lo va a implementar, va a ir contra la Constitución de Estados Unidos o no. No es hasta que él ya desarrolle ese plan y diga cómo va, digamos, matar la gallina, yo le puedo decir si es que matando la gallina está correcto o no. Entonces, eso yo creo que es una gran locura, Juan Carlos.
30: Sí, bueno, y es que ya lo hemos explicado anteriormente, acuérdese que esto está en la Constitución, es que no hay ni siquiera que ser abogado para darse cuenta, bueno, si está en la Constitución, está en la Constitución. En la Constitución dice muy claramente, tú que la estudiaste, abogado, de que los estados tienen la autoridad, tienen la autonomía de cómo manejan sus elecciones. Por ejemplo, si nosotros queremos elegir el gobernador a la medianoche del 31 de diciembre, California pone sus reglas. O si lo quiere elegir a las 3 de la mañana del día 20 de marzo, pone sus reglas. Y si quiere que, o sea, eso es lo que dice la Constitución, los estados. A mí no, tráiganme los resultados, es lo que dice la Constitución. Pero ahora es el único presidente que se ha querido meter justamente con los estados, y es precisamente porque, tú bien lo dices, tiene miedo. Incluso Steve Bannon, que fue uno de los asesores principales de la Casa Blanca o de Trump durante su primer mandato, él dijo en redes sociales, si perdemos, o sea, él dándose como republicano y como súper admirador y seguidor de Trump, dijo, si perdéis, y cito entre comillas, si perdemos las elecciones ahora en los comicios de medio término, dice, muchos de los que estamos aquí vamos a ir a la cárcel, incluyéndome a mí. Esto lo dijo él. O sea, ahí está. Entonces, ese es el gran temor que tiene, abogado.
29: Correcto, porque igual están haciendo muchas cosas que son contra la ley. Y claro, mi gente, yo no lo estoy diciendo que ustedes deben de estar contra Trump o por Trump o nada, nada de eso, mi gente. Este programa es independiente, ¿ok? Yo aquí no hablamos de política, simplemente hablamos de noticias. Y con las noticias no se puede discutir, porque esencialmente le estamos explicando cómo, qué está pasando ahorita. Bueno o malo, esa es su decisión, pero por lo menos ustedes van a estar informados de qué está pasando. Ahora, la manera que se está haciendo, también tenemos que hablar que esencialmente él quiere restringir o poner, digamos, ciertas reglas, ¿verdad? Bueno, puede ser que la manera que la Corte Suprema decidió o está decidiendo la validez de esta nueva declaración del presidente Trump puede significar que él lo implemente, que influye los votos en noviembre y después de esos votos que la Corte Suprema entre y diga no, eso no está correcto, esto nunca se puede hacer otra vez. Y ese es el gran miedo que muchas personas tienen. Ahora, ¿cómo lo pueden combatir? Vayan a votar en persona. Si es que ellos no te dejan votar por correo, vayan a votar en persona. Hagan lo que ustedes tengan que hacer para agarrar sus nietos, sus hijos de la orilla, de la oreja, y llévenlo a votar para que ellos sí puedan votar y esencialmente pelear contra el abuso de que está pasando ahorita contra el derecho de votar.
30: Y fíjate, me gusta cómo lo aclaras, de que este es un problema y tenemos que hablar de las noticias. Es como cuando son las matemáticas, o sea, nosotros podemos ahorita hablar de matemáticas y decir, no, es que esta suma que usted hizo está mal, 8 más 4 no son 15, 8 más 4 son 12, o sea, es tan simple como eso. Ahora, si usted quiere decir que son 15, bueno, pues ya esa es otra cosa, pero le traemos nosotros la información y por qué, de dónde viene todo esto. Ahora, yo lo que digo, abogado, si tú no debes nada y si tú no tienes, si tú estás muy seguro de que tu trabajo está bien hecho, pues que todo el mundo salga a votar, todas las personas elegibles para votar. Ahora fíjate, a través de la historia, aquí hay un número muy importante, a través de la historia de las elecciones de Estados Unidos, donde hemos votado en millones y millones y millones de veces o de personas, como lo quiera ver, se han dado menos de 200 casos de fraude electoral. Menos de 200, o sea, en todo el país, en toda la historia de las elecciones. Entonces, dígame usted dónde está. Y casualmente, varios de los que han sido encontrados culpables de votar indebidamente lo han hecho por quién cree. acaba de suceder, lo de un alcalde que pasó creo que por allá en uno de los estados de la parte media del país. Así que ahí está. Yo nomás se lo debo. Investíguelo por sí mismo. Pero lo importante es estar informado, y si usted no está de acuerdo, también mándenos sus comentarios. Aquí los leemos con mucho gusto. Aquí, eso es lo que me gusta, abogado, y de que si hay comentarios en favor o en contra, bienvenido. Nosotros aquí los leemos perfectamente. Yo siempre digo, mientras usted tenga un buen argumento y que no nos salga con groserías, bienvenidos. Por cierto, 833-567-3260. Y es que aquí ahorita, por ejemplo, hay mamás que a lo mejor llevan a sus niños, ya entraron a la escuela, pero a lo mejor llevan a los más chiquitos al kinder o a la guardería. Entonces, nomás que no oigan groserías, pero aquí vamos a hablar bien. Abogado, te cuento, hablando de esto, yo quiero que me lo expliques, qué tan factible es. Fíjate que la administración Trump se está preparando para revocar las visas de negocios y de turismo de hasta 200,000 extranjeros que han solicitado asilo o que actualmente buscan obtener algún estatus legal aquí en Estados Unidos. De concretarse, sería la mayor revocación masiva de visas realizada de una sola vez en la historia del país y probablemente enfrentaría desafíos legales. A menos que la medida sea impugnada o modificada, se espera que el Departamento de Estado anuncie en las próximas semanas la revocación de las llamadas visas B1 y B2 emitidas en un periodo de 10 años, del 2016 al 2026, cuyos titulares hayan solicitado asilo o tengan actualmente una solicitud en trámite. ¿Cómo ves esa?
29: Bueno, aquí tenemos que hablar y separar esas dos personas, ¿okay? Porque número uno es turismo, que es personas que entran con una visa de B1, B2, y número dos, estamos hablando de personas que están aplicando para asilo, ¿ok? Entonces son dos diferentes categorías. Ahora, para asilo yo creo que es un poquito más difícil, porque este es un reglamento por medio del Congreso y un acuerdo que he tenido con diferentes países que él va a dar ciertas visas y va a dar ciertos estatus inmigratorios que dan residencia y ciudadanía en el futuro. Entonces allí es un poquito diferente. No simplemente le puedes quitar la habilidad de una persona a recibir su visa de asilo o su estatus de refugiado. Ahora, para las personas que tienen una visa de turista, ahí, en mi opinión, yo creo que sí, el presidente tiene derecho de esencialmente eliminar la mayoría de estas visas, porque esas son visas de discreción de Estados Unidos. No hay ningún reglamento que dice que Estados Unidos tiene que dar cierto número de visas de turistas. Y quizás ustedes piensan, bueno, ¿por qué dan visas de turistas si es que no las tienen que dar? Porque Estados Unidos quiere dinero, quiere que personas del exterior vengan acá, gasten su dinero en Disneylandia y ese dinero se quede en Estados Unidos. Esa es la razón atrás de las visas de turista. Entonces, de que él puede hacerlo, yo creo que sí, él va a poder exigir, va a poder cancelar, va a poder quitar muchísimos tipos de visas. Y ya lo hemos visto en diferentes, número uno, en aplicaciones de visas que ahora ya no quiere aprobar, en digamos, multas que quiere ponerle a las personas cuando están aplicando para esas visas de turistas, hasta multas que le está poniendo a personas que están aplicando para asilo. Entonces, ya hay muchas restricciones. Pero aquí sí, para personas que quieren entrar con visa de turista, yo creo que esas personas son más vulnerables que le quiten la visa de cualquier otra persona, Juan Carlos.
30: Mira, por ejemplo, aquí estoy leyendo unos datos. Fíjate, Estados Unidos en el 2025 recibió aproximadamente 68.3 millones de visitantes. 68 millones en el 2025 comparado a 72, casi 72 millones y medio en el 2024. Estamos hablando de que todo eso se pierde en dinero, fíjense, nada más. Calcula que en gastos de visitantes internacionales cayó casi el 5% en el 2025. O sea, estamos hablando de entre 8 mil y 9 mil millones de dólares en un año, sí, porque la gente, mucha gente, o no la dejan pasar con visa, o sea, tiene todo, tiene su visa o va a pedir y tiene todo para venir a visitar nada más y simplemente pues no le dan la visa, o también gente que no quiere venir porque tiene miedo. Entonces estamos hablando entre 8,000 y 9,000 millones de dólares que hemos perdido por estas políticas muy negativas, cuando antes le abríamos los brazos a todo mundo para que viniera, se paseara fuera Disney, fuera Las Vegas, y vienen a gastar dinero. Ahora, ¿tienen la manera de rastrear estas personas, abogado? Pues para que no se queden aquí de manera indocumentada. Si hay manera, que se hagan de la vista gorda, esa es otra cosa.
29: Y no nomás eso, nomás hablemos de un país, Juan Carlos. Hablemos nomás de Canadá, donde Canadá, el turismo de canadienses, que es el turismo más grande que recibimos en Estados Unidos, bajó por más de 40%. Y tenían un estimado que íbamos a perder aproximadamente 3 billones de dólares por medio de nomás un país. Entonces, para eso nomás es un ejemplo de por qué, digamos, es la razón que tenemos este tipo de turismo, y también por qué no debemos de, digamos, rechazar el dinero del exterior, que de verdad ayuda a la economía aquí en Estados Unidos. Ahora, Juan Carlos, te mire como si tenemos una pregunta, pero está bien larga y no tengo mis lentes. Entonces, a ver si me la puedes leer.
30: Buenos días, abogado, y a mi tocayo Juan. Abogado, me da permitir... A mi tocayo Juan. Abogado, mandé pedir mi FOIA del CBP ya en dos ocasiones y no aparece ningún informe de mis salidas y entradas. Ya me respondieron con dos correos electrónicos. ¿Habrá otra manera de obtener ese reporte? Y lo que tengo es la FOIA de USCIS. Usted es un gran experto y experiencia. ¿Qué me sugiere sobre la FOIA de CBP de la frontera? De antemano, muchas gracias. Un gran equipo de trabajadores. Bendiciones. Cada paso que dé, feliz día. Y bueno, eso es. Básicamente. Bueno, o sea, son dos FOIA, ¿no? ¿Verdad? Es una.
29: Es que FOIA no es un papel. FOIA es una ley que te da la habilidad de jalar tu expediente con una agencia del gobierno. Imagínese que el gobierno es una mano. Y la mano, digamos, tiene dedos. Entonces, yo puedo agarrar una FOIA de este departamento, entonces diferentes departamentos. Cuando una persona agarra un récord fronterizo, usualmente, dependiendo si es que lo detuvieron o quiere salidas por aeropuertos o le tomaron sus huellas, usualmente hay cuatro diferentes récords que obtenemos. Uno es con el FBI, que no es un abajo de la FOIA, pero es una manera que podemos agarrar los récords. Otro es lo que se llama un US Visit, que donde agarra todas las entradas y salidas y también huellas de personas. Y la policía fronteriza tiene dos diferentes tipos de récords: récords de aviones y récords de detenciones. Entonces, si es que no ha agarrado esos cuatro, aquí, Juan, hable con su abogado para que agarre esos cuatro. Suena como si usted ha agarrado dos, pero no necesariamente ha agarrado los cuatro. Entonces, posiblemente allí usted puede agarrar toda la información si es que tiene que ver con detenciones y salidas y entradas por medio de la frontera. Juan Carlos.
30: O sea, es un solo y viene de una agencia del gobierno. Acuérdense que ahorita todo está conectado. Antes sí, yo creo que tenía que pedir una papel acá, otro acá. Ahorita lo que sucede en Maine lo tienen casi de manera automática en San Isidro o en San Diego o en Houston, Texas. O sea, todo está conectado. Entonces, pues hay que pedirlo y hay que esperarlo, yo creo, nada más. Pero qué buena está la explicación. Bueno, no sé si quieres que vayamos de una vez a la siguiente noticia. ¿Tenemos oportunidad? Bueno, fíjese rápidamente. Dos agentes de la policía de Phoenix, Arizona, fueron despedidos y arrestados por su presunta participación en la agresión a una pareja durante una parada de tráfico ocurrida el 5 de agosto en el sur de la ciudad. Los ex oficiales fueron identificados como Luis Vázquez Jr. y Antonio Félix, quienes tenían 8 y 9 años de servicio respectivamente en el departamento de la policía de Phoenix. Según los fiscales, los agentes detuvieron a la pareja y luego la sacaron por la fuerza del vehículo. De acuerdo con la información presentada en el caso, los agentes habrían roto las ventanas del automóvil antes de obligar a sus ocupantes a salir. Tras el incidente, ambos fueron separados de sus cargos y posteriormente arrestados. Pues fíjate, abogado, no es muy común ver en estos tiempos que se arreste a un policía por un acto indebido. O sea, siempre le dan largas y largas y que se está investigando y que no está el video. Pero si es que cometieron algún delito, yo siempre digo, no importa quién sea, si es el presidente, el congresista o el que barre la calle, tiene que pagar por ese delito.
29: Exactamente, y es la única manera donde le va a dar confianza a toda la gente que las leyes se están adhiriendo, que personas están siguiendo la ley. Porque entre cada vez que una persona ve una persona que comete un delito y no le ponen cargos criminales, de verdad, por lo menos en mis ojos, yo un poquito me decepciono y pienso que quizás las leyes no son para protegerme a mí, quizás son para proteger a alguien más. Ahora, mi gente, tenemos que ir a la pausa, pero cuando regresemos vamos a regresar con, claro, reportero Juan Carlos González, también Nicolás Orihuela, eso y mucho, mucho más cuando regresemos.
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19: Oh,
2: Problemas técnicos, pero ya regresamos, mi gente. Están escuchando A Toda Ley, un programa con diferentes tipos de abogados, hablando de todo tipo de leyes. Yo soy su servidor, José Jordán, abogado de inmigración y ley criminal, abogado oficial del Consulado de México por medio de un programa que se llama PA.

0: en diferentes ciudades, incluyendo San Francisco. Ahora, mi gente, como siempre, estamos hablando de las noticias. Vamos a seguir hablando con el gran reportero Juan Carlos González, pero también tenemos nuestro invitado del día, el abogado Nicolás Orihuela, que está aquí con nosotros y va a hablar de los derechos de trabajadores. Buenos días, Nicolás, ¿cómo estás?
1: Muy buenos días, José, y a todo el público que nos está escuchando en la radio esta mañana.
0: Gracias. Y obviamente aquí también conmigo está Juan Carlos. Juan Carlos, ¿qué es decir? Igual estamos haciendo preguntas y estamos ojalá recibiendo respuestas. Y antes que comencemos, abogado Orihuela, comencemos con esto. Personas que tienen un trabajo, no importa su estatus inmigratorio, todos modos tienen los mismos derechos de una persona que es ciudadano de Estados Unidos, ¿correcto?
1: Ah, correcto, pero primero mis disculpas a Juan Carlos, también a ti, buenos días.
2: Buenos días, no hay
1: Y a
2: problema,
1: todos,
2: abogado. Aquí
1: obviamente.
2: estamos. Aquí estamos.
1: Sí. Ah, sí, no, buena pregunta. La mayoría de mis clientes son latinos, inmigrantes, y ya sabemos, algunos no tienen sus documentos, como decimos, ¿verdad? Pero sí, en el estado de California, donde nosotros tenemos nuestra oficina, el estatus inmigratorio no importa para nada. Todos tenemos los mismos derechos que todos, ¿ok? La ley prohíbe discriminación a todo tipo de gente. Y más, en California hay leyes que protegen específicamente al inmigrante. Entonces, y esto usualmente pasa cuando un inmigrante está haciendo quejas que no le pagan el sueldo mínimo, de discriminación en el trabajo, lo que sea, son quejas protegidas. Si el patrón, si la compañía usa el estatus inmigratorio para amenazarlo, ¿verdad? Si traes esa demanda, te voy a deportar. Si traes esa demanda, te voy a correr y reportarte a inmigración. Todo eso es completamente ilegal en California. Entonces yo le digo a la gente, no tengan miedo, no sean víctimas, no se dejen. Las leyes en California protegen a todos trabajadores.
0: Ahí está, protegen a todos los trabajadores. Aquí, Juan Carlos, obviamente, me imagino que eso es algo también que has topado en tus reportajes, ¿correcto?
2: Sí, y lo que vemos es de que mucha gente tiene miedo, abogado. Fíjese que por más que le decimos de que no debe tener miedo por su estatus migratorio, la gente tiene miedo. A ver, pregunta, por ejemplo, si alguien tiene y le llama a usted y le dice, abogado, pero es que no quiero que nadie se entere por ahora. O sea, ustedes son como un sacerdote, o sea, ustedes no pueden revelar la información. A menos, por ejemplo, cuando ya se someta a la demanda, pues obviamente ahí sí. Pero ustedes guardan el secreto, o sea, la gente debe tener confianza en ustedes, ¿verdad, abogado?
1: Exactamente, por ley, todo abogado, no solamente en California, pero en este país, por ley, cualquier cosa que nos revele, nos diga el cliente, nosotros tenemos que proteger eso a cualquier nivel. No importa, no importa si nos amenazan con algo, no podemos revelar nada. Entonces, a lo mínimo las consultas siempre son gratis para empezar. Pero a lo menos las consultas son muy importantes porque nos pueden explicar todo lo que está pasando sin temer, ¿verdad? Que el gobierno o alguien se va a enterar de lo que hablamos, ¿ok? Entonces, el propósito se conoce en inglés the attorney client privilege. Aunque no sea su abogado, porque es una consulta, ese privilegio de confidencialidad todavía aplica. Entonces, como abogado, siempre queremos saber todos los detalles, lo bueno con lo malo, porque ya sabiendo toda la información, nosotros sabemos cómo lidiar la situación y darle una consulta que es comprensiva y darle el consejo que es correcto. Porque, por ejemplo, mucha gente no quiere revelar si no tiene papeles o que tal vez están trabajando con un número de seguro social que está chueco, como se dice, ¿verdad? Yo tengo que saber eso como abogado, porque yo ya sé cómo lidiar la situación. Si no me dan esa información o me miente el cliente y metemos la demanda, esa sorpresa va a ser muy, muy mala, ¿ok? Yo no me
2: Claro.
1: gustan las sorpresas, yo quiero saber todo. Pero sí, lo más importante es las consultas siempre son confidencial y si deciden no traer la demanda, yo no le puedo decir a nadie, ningún abogado, podemos perder nuestra licencia si empezamos a decir, ¿verdad? Revelar secretos de los clientes.
0: Exactamente. Y recuerden, mi gente, que si es que tienen preguntas para el abogado de derechos de trabajadores, Nicolás Orihuela, llámenos ahorita aquí en la cabina marcando el 833-567-3260. Nuevamente, 833-567-3260. O también pueden ir a nuestro Instagram, Facebook o YouTube como José Jordán y Asociados y escribir sus preguntas y sus comentarios. Felizmente se los vamos a leer y le vamos a contestar esas preguntas. Otra vez, José Jordán y Asociados en todas esas plataformas. El número otra vez es el 833-567-3260. Igual como lo hizo María Rivera, que dice, buenísimos días, tengan. Oh, gracias, María, que usted también tenga un día buenísimo. Y igual, diga, Juan Carlos.
2: Perdón, yo les tengo una pregunta combinada a ustedes dos, ya que los tengo aquí a los dos. Y antes, gente, llame, por favor, no tengan miedo, acuérdense esto, todo esto es confidencial. Incluso les recomiendo, mucha gente tiene su nombre correcto, póngase un seudónimo ahí en el Facebook, ¿verdad? Aquí va esta pregunta combinada. Vamos a decir que una persona está en algún trabajo en el campo, en el restaurante, en los talleres estos de costura que hay en el centro de Los Ángeles, y sabe que hay un problema y tiene miedo a reportarlo, sobre todo por su situación migratoria. Pero vamos a decir que el patrón se da cuenta de que llamó a un abogado porque alguna otra persona le dijo, o viene y lo amenaza con llamar a inmigración. Y esa persona está indocumentada. Aquí va la pregunta combinada. Primero, abogado. Obviamente, abogado Orihuela, esta persona tiene las protecciones aunque no tenga estatus migratorio. Ahí se puede demandar, ¿correcto? Después, la pregunta para el abogado José Jordán. Si el dueño de la compañía viene y de verdad llama a migración, como ha sucedido, por ejemplo, en los campos de cultivo, o algún contratista que ya van y le pintan la casa y no les quiere pagar, puede ser, se puede solicitar una visa por ser víctima de un delito, abogado José Jordán. Por eso les digo la pregunta combinada.
0: Buenísimo. ¿Por qué no comenzamos con el abogado Orihuela?
1: Sí, sí. Entonces, sí, en esta situación que está diciendo, la respuesta corta que sí, es correcto lo que dijiste, hay protecciones para el trabajador, ¿ok? Ahora, mencionaste algo muy importante, y esto sí pasa, y por eso lo quiero hablar, ¿ok? En este ejemplo que nos estás dando, ¿verdad? El trabajador llamó a un abogado y el patrón se enteró, ¿ok? Uh-huh. Usualmente cuando eso pasa, es cuando el trabajador está llamando del mismo trabajo, entonces tal vez los compañeros están escuchando, no hagan eso. Llamen cuando lleguen a casa o en un break salgan a la calle, ¿verdad? Para que haya privacidad, ¿ok? Otro error que mucha gente comete es a veces la compañía les da un teléfono de la compañía, ¿verdad? Para usar. Están usando ese teléfono del trabajo para llamar a un abogado. No hagan eso, siempre usen su aparato personal, ¿ok? También correo electrónico o textos, no usen los aparatos de la compañía. Siempre usen sus cosas, sus aparatos personales y fuera del trabajo. Así no se entera la compañía, porque hace un rato estamos hablando. Si los clientes o los que quieren ser clientes, lo que me dicen, si es confidencial. Sí, es completamente confidencial. Pero hay una excepción. Si estamos usando los aparatos del patrón y ellos se enteran, ese privilegio tal vez se va a perder. Y la compañía va a saber exactamente de qué hablamos. Y no queremos eso. Pero para contestar la respuesta principal, sí, como ya dije, en California hay leyes muy buenas, muy fuertes, que protegen al trabajador que hace quejas o se quiere quejar del patrón. Entonces, en este ejemplo que dijiste, el patrón se enteró. Oh, my God, estás ya hablando con un abogado, me quieres demandar, ¿sabes qué? Te voy a reportar a inmigración. Ese acto de llamar a un abogado y el patrón pensando que lo vas a demandar, eso es ilegal. aunque tal vez no lo has hecho, no has demandado, estás pensándolo. El acto, si el patrón piensa y cree que tú vas a demandar y te corre o te amenaza con inmigración, eso es ilegal, ¿ok? Lo que prohíbe la ley es cuando un patrón cree que tú lo vas a demandar. No tiene que haber una demanda exactamente, ¿ok? Entonces, la otra cosa que quiero decir, y siempre yo lo digo, si van a hacer quejas, siempre háganlo en escrito, es la prueba de oro, la evidencia de oro, porque ahí no hay duda que sí se quejó y de qué se quejó.
2: Ahora, abogado, si le llega a llamar inmigración o lo llegan a correr o algo, o llega a haber algún tipo de represalia, abogado José Jordán, ya pasamos la parte laboral, ¿podría tener algún beneficio inmigratorio?
0: Es un poquito difícil allí, Juan Carlos, porque tiene que haber un delito. Y digamos que inmigración llega, ¿cómo podemos comprobar que fue el jefe? O si digamos el jefe llama a inmigración o tiene un reclamo abierto, como dijo Nicolás Orihuela, entonces abajo la administración anterior sí estaban dando permisos de trabajo a personas que tenían casos laborales abiertos o reclamos. Pero eso con esa administración de verdad no ha continuado. Aquí voy a decir que con que no haya una investigación criminal, entonces yo pienso que no va a haber, digamos, lo que se llama una visa U, que son para personas que son víctimas de ciertos delitos. Pero quiero contar una historia de un caso que yo tuve, donde una señora sometió una demanda laboral por compensación de trabajadores contra su jefe. Y de repente, meses después, un hombre, cuando ella estaba yendo al trabajo, llegó y le pegó con algo, ella no sabe, fue una pipa o algo así, le pegó y le dijo, hey, para esa demanda contra tu ex jefe, y se fue huyendo. Obviamente esto ya no es lo normal, fue algo increíble que alguien vino para pegarle, esencialmente para que ella no continuara con un caso contra su jefe, su ex jefe. Ella llamó a la policía, lo reportó. Eso fue intimidación de un testigo y ella ahora calificó para una visa U, aparte del caso de compensación de trabajador, porque ella obviamente fue un poquito lista y llamó a la policía. Pero si no hubiera llamado a la policía, no hubiera habido un comprobante de este delito y ella no hubiera podido calificar para una visa U. Entonces, sí ocurre a veces, pero no siempre, Juan Carlos.
2: Así es. Y mire, y una cosa que quiero dejar en claro, entre los abogados tienen que estar en comunicación. Por ejemplo, aquí si hay un caso como el que me estás contando, a lo mejor entre el abogado criminal, el abogado de inmigración, el abogado de casos del trabajo, como el abogado Orihuela. Entonces tienen que estar en perfecta coordinación para ver cómo se le saca pues lo mejor para el cliente en todos los aspectos, porque deben de estar conectados. Ahora, abogado Orihuela, yo aquí le tengo otra pregunta. Yo en alguna ocasión, fíjese que estaba haciendo un reportaje sobre, hace varios años, sobre unos trabajadores demandaron a la compañía y uno de los trabajadores me dijo, sí ganamos, pero ahora la compañía se fue a la quiebra, supuestamente. Sabemos que los dueños ya abrieron otra compañía, o sea, nomás cambiaron de nombre y no nos han pagado lo que ganamos. ¿Eso es normal o ustedes van a ir detrás de ellos hasta que paguen o cómo funciona?
1: No, desafortunadamente eso es muy común, especialmente cuando hay una demanda antes una compañía pequeña, ¿verdad? Entonces, me imagino en el ejemplo que has dicho, me parece que estamos hablando de sueldo, que no se ha pagado, ¿verdad? El sueldo sí, mínimo, correcto. El sueldo overtime, ajá. Entonces, afortunadamente en California, en los últimos, creo, 10, 15 años, California puso unas buenas leyes para ojalá prevenir este problema que mencionaste, ¿ok? Porque sí, típicamente lo que ha pasado, y eso es más común con compañías pequeñas, ¿verdad? Y pequeñas digo compañías de 5, 10, 20 empleados, compañías pequeñas. Lo que pasa usualmente, lo que pasaba antes usualmente, los dueños formaban una corporación, ¿ok? Y las bajo las leyes de este país, cuando hay una corporación, ese es tu patrón. Si hay problemas legales, tú nomás puedes demandar la compañía, ¿ok? Entonces lo que pasaba, había una demanda y la corporación se iba a la quiebra, cerraba sus negocios y los dueños lo que hacían, abrían otra compañía. Pero nomás podemos demandar, o antes nomás podíamos demandar la corporación. En California hay una nueva ley, bueno, ya no es nueva, ya tiene más de 10, 15 años. Es el código 558.8. Y lo que dice, cuando hay una compañía donde los dueños, los gerentes, los encargados de la compañía son los que están cometiendo estas violaciones de derecho laboral, no pagan el sueldo mínimo, no pagan el overtime, no dan los breaks de almuerzo, lo que sea. Podemos también demandar a los dueños, los encargados y los gerentes, ¿ok? Personalmente por estas violaciones de las leyes, ¿ok? Y no importa, entonces ahí puedes demandar a la compañía, a la corporación y a los dueños, gerentes de la compañía, los encargados. Entonces, si la compañía, la corporación se va a la quiebra, ok, es un problemita, pero no es el fin del caso, porque también podemos seguir con la demanda en contra los dueños y gerentes de la compañía. Eso ha ayudado mucho con este problema que has mencionado, ¿ok? Otra manera de seguir en esos casos, sí, en este ejemplo que diste, si los dueños de repente cierran la compañía, pero al día siguiente empiezan una nueva corporación con otro nombre, pero sabes que tienen el mismo negocio, los mismos trabajadores, los mismos gerentes, están en la misma oficina, en la misma fábrica, haciendo la misma cosa. Es lo mismo. En inglés se conoce como successor liability. Entonces puedes demandar a la nueva compañía con el argumento que es la misma corporación, es la misma empresa, porque están haciendo la misma cosa.
2: Solo cambió el nombre.
1: Nomás cambió de nombre. Ajá, es como, sí, es nomás cambió el nombre. Aunque legalmente es una nueva corporación, en realidad la ley reconoce que nomás están cambiando. Es un fraude, digamos. Es un fraude que están cometiendo. Bien. Una manera de verlo.
2: Si tienen preguntas, márquenos por favor 833-567-3260, 833-567-3260. A la gente que está conectada en redes sociales, pues mándenos aquí su pregunta y aquí los abogados José Jordán y Nicolás Orihuela tienen la respuesta para usted. Abogado.
0: Ahí está, mi gente. Recuerden que también pueden ir a nuestro Instagram, Facebook y YouTube, donde pueden dejar un comentario o su pregunta y felizmente lo vamos a leer y vamos a platicar de eso aquí al aire. Recuerden que otra vez es el 833-567-3260. Ahora, abogado Orihuela, si es que digamos una persona es despedido, porque esas son llamadas que yo creo que recibimos la semana pasada. Usted obviamente no pudo estar, no estuvo aquí con nosotros ese día, pero un señor me dijo, mira, me despidieron. Yo era, digamos, estaba haciendo limpieza para, yo creo que dijo que era una escuela, y me despidieron después que contrataron una persona más joven. Y aquí yo quiero saber si puedo demandar. Aquí, ¿cómo, digamos, personas pueden comprobar que los despidieron, digamos, por su edad o otra razón que está protegida?
1: No, sí. Entonces, esto es lo que siempre estamos, ¿verdad?, hablando con gente cuando hacemos consultas. ¿Hay caso o no hay caso? ¿Ok? Y una cosa para saber, ¿ok? Cada día mucha gente está despedida, pero no todos tienen casos, ¿ok? La ley nomás protege a ciertas circunstancias, ¿ok? Y hay dos categorías principales. Clases protegidas y actividades protegidas. Es ilegal despedir a un trabajador debido a una clase protegida o una actividad protegida. Nomás dos categorías mayores, ¿ok? Las clases protegidas son raza, género, religión, discapacidad, embarazo y edad. Hay otras, pero esas son las principales, ¿ok? Entonces, yo cuando hago una consulta siempre me estoy preguntando cuál clase protegida está involucrada. Ok, ahora aquí estamos hablando de edad, ¿ok? Entonces, no todas edades son protegidas. Las únicas edades que están protegidas son de 40 para arriba. Entonces, si estás joven y no te quieren porque eres joven, lamentablemente no tienes caso. Y eso a veces nos pasa. Nos llama alguien que tiene 25 años y es claro que lo despidieron porque tiene 25 años. Y ellos creen, oh, tengo demanda, me despidieron debido a mi edad. Y hacen su verdad investigación en línea y están confirmando todo. Oh, es ilegal despedir a alguien debido a su edad. Pero se les olvida ese chiquito detalle. Tienes que tener a lo menos 40 años o más grandes, ¿ok? Entonces, eso nos tenemos que preguntar, ¿qué edad tienes? Si dicen tengo 39, 38, no hay caso, ¿ok? Entonces, tenemos que confirmar ese primer detalle, ¿qué edad tienes si es más de 40 años? Entonces, cuando estamos analizando esos casos, la verdad, en mi opinión, son los casos más difíciles para ganar, ¿ok? Pero lo que estamos buscando es si el patrón, la compañía, ha despedido a otros recientemente y queremos saber las estadísticas. ¿A quién están demandando? ¿Qué edades tienen? ¿Cuánto tiempo tienen trabajando allí? ¿Quién está ganando más dinero? Porque queremos saber qué es lo que está pasando. Si hay una... las estadísticas nos va a explicar, nos va a decir si hay un... como
2: un patrón,
1: un pattern, ¿verdad? Que nomás están, sí. Están despidiendo a los ya mayores de edad. O también lo que estamos buscando, si hubo comentarios negativos del patrón. Ya estás muy viejo para ese trabajo, queremos nueva sangre, ¿cuándo te vas a jubilar? Comentarios así negativos, ¿verdad? De edad. Entonces estamos buscando por esos detalles. No son casos fáciles, la verdad, pero sí estamos buscando por esos detalles.
0: Buenísimo. Y claro, aquí, abogado Orihuela, estamos llegando al final de ese programa. Si es que personas quieren hablar con usted, quieren llamarlo, tienen una consulta, ¿a qué número lo pueden llamar?
1: 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Y nuestras consultas siempre son confidencial, como ya hablamos, y también siempre gratis. Y yo siempre le pido al público, llámenme cuando están lidiando con la situación del trabajo. Si lo están amenazando con despedida o está padeciendo de hostigamiento, lo que sea, llámenos para que les demos una buena consulta, una asesoría para que sepan qué hacer y qué decir y si se tienen que quejar.
0: Buenísimo. Gracias por estar con nosotros, Nicolás Orihuela.
2: Gracias, abogado. Gracias, que esté muy bien.
1: Adiós.
0: Adiós. Mi gente.
1: Gracias, Juan Carlos. Gracias, adiós.
0: Gracias. El abogado Juan Carlos. Te iba a llamar abogado, Juan Carlos. Ya te estoy dando muy infama. Y claro, estamos llegando al final de este programa. Y claro, Juan Carlos, de toda la información hoy, digamos, que pensando en todo lo que hemos dicho hoy, ¿qué piensas que es lo que ha impactado más grande durante este programa?
2: Yo creo que uno de las cosas muy importantes de los consejos que dio el abogado es que cualquier queja la haga por escrito. Por ejemplo, me está molestando mi compañero, viene y me hace comentarios que son inapropiados. Póngalo por escrito, porque si no el jefe va a decir, a mí nunca me dijo nada, yo no me enteré. Póngalo todo por escrito, acuérdese, las palabras se las lleva el viento. Yo creo que yo me quedo con ese mensaje. Y también le invito a la gente para que nos acompañe todos los días aquí a las 8 de la mañana y también que te acompañe a ti en tu programa también a toda ley a las 5 de la tarde, abogado.
0: Exactamente. Gracias por estar con nosotros, Juan Carlos.
2: Gracias. Que tengan un día maravilloso. Hasta mañana, si Dios quiere.
0: Hasta mañana, mi gente. Y claro, gracias por estar con nosotros. Vamos a regresar mañana a las 8 de la mañana. Adiós.
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2: ¡Hello, familia! ¿Cómo están? Bienvenidos al show, bienvenidos a casa. Esto es Jimena Aguilar en vivo y estamos listos para arrancar, como siempre, con toda la actitud. Yo soy Jimena Aguilar y me encanta verte, me encanta escucharte, me encanta leerte y saber que nos estamos acompañando mutuamente. Un día más, solo por hoy, vamos a disfrutar, vamos a pasarla bien, vamos a dejar a nuestro Grinch muy afuera, muy atrás, vamos a aventarlo lejos y hoy vamos a repetir, hoy es un gran día, porque sí lo es, mi gente, porque ya estamos aquí conectando, reconectando muchos de nosotros y disfrutando a través de la música. La música es nuestro mejor aliado y nosotros la tenemos garantizada para ti. Claro que si tú además ya traes en mente alguna rolita que te gusta, que escuchaste por ahí, que la quieres hoy, pídela. Llama a cabina y cuéntanos de ti. Que te gusta escuchar, que te pone de buenas, ¿quién eres tú? Queremos saber todo para poder llegar a ti, hasta esa ciudad en donde nos estás escuchando, en cualquier rincón de la Unión Americana y traerte siempre lo mejor, porque tú mandas, así que, ¿qué esperas? Llama ya, comunícate conmigo y recuerda seguirnos también en todas las redes sociales. Le puedes poner cara a mi voz y eso es fácil y rápido. Solo búscame en Instagram, Facebook o en TikTok como arroba Jimena Aguilar Oficial. Jiménez con J, no te equivoques, búscame por allá con el hashtag Jimena Aguilar en vivo y muy pendiente porque, a ver, aguántame, esto apenas comienza y mira, ya están llegando acá todo el equipo en el backstage, aquí si vieran la cabina se está poniendo bien, estamos agarrando buen ambiente y eso que apenas arrancamos, ¿eh? Traemos chismecito, cosas que no me importan pero quiero saber, el bendito internet nos ha regalado tanto, de verdad, por eso le digo bendito internet. Además resolveremos dudas con la sexóloga Eugenia Flores y más adelante estará también aquí en la cabina Arely Insunza para esos temas fuertes que bueno, son virales porque se sigue hablando de eso y nosotros los ponemos sobre la mesita. Así que ustedes mándenos sus comentarios también. Es importante eso, queremos saber tú qué piensas, tú qué quieres escuchar, porque tú mandas. Así que sí, esta primera fila es para ti, reservada especialmente para ti. Disfruta y goza el show que apenas comienza. Bienvenidos todos, esto es Jimena Aguilar en vivo.

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1: Ya estamos de regreso. Esto es Jimena Aguilar en vivo. Y ustedes saben que aquí yo siempre me traigo a todo el team. O sea, yo soy de las personas que me encanta estar acompañada, que me gusta mucho hacer equipo, que me gusta mucho pasarla bien, platicar, echar chismecito, a gusto, escuchar musiquita. A veces para aventarnos una plática intensa de esas de que, ¿de dónde viene el universo? ¿Cómo venimos? ¿De dónde vengo y a dónde voy? Y ya sabes, si les ha pasado esas pláticas intensas entre amigos, a veces echarte una copita de vino, bueno, a mí me gusta así, o tal vez tú la cervecita, yo qué sé. A veces es solo el cafecito con tu best friend para platicar o simplemente para decir tonterías, ¿no? Siempre esos espacios son buenos para tu relax, para eso que el otro día les decía de bajar el ritmo, ¿se acuerdan? O sea, no parar, solo bajar el ritmo de vez en cuando. Esas reuniones, con todo y que te dé flojera, de vez en cuando hazlas. Sí vale la pena, es terapia y siempre lleva contigo musiquita. O sea, la música es nuestro aliado y ese lo tenemos aquí gratis para ti todos los días, de lunes a viernes, 24/7, 365 días del año, que por cierto, este 2026 ya nos quedan poquitos, pero hoy aquí en Jimena Aguilar en vivo, yo no estoy sola y vengo acompañada de quien les pone la musiquita. Él, que salga, que suene la música, DJ. Qué bueno que ya estás listo tú también, porque aquí hoy que estamos arrancando la semanita con el pie derecho, queremos hacerlo con actitud. Ah, música de actitud, DJ. Eso. No, si lo vieran, hoy viene como más formalito, como más tapadito, DJ. Si siempre vienes en modo como si anduvieras en Ibiza, pero bueno, tú muy bien, te ves bien así formalito. Hoy trae su playera más polo, más así, viene como sporty, ¿sabes? Pero tú muy bien, DJ, llénanos de buena música, de buena vibra y deja que la música envuelva a todos nuestros invitados VIP. Que la pasen bonito y obviamente pidan sus canciones, háganlas llegar a través de las redes sociales, Instagram, Facebook, TikTok, estamos en todas partes, nos puedes escuchar en línea también y contáctanos, queremos saber de ti. ¿Qué look traes ahora tú? O sea, porque sí, todos de repente le cambiamos, ¿no? El otro día, por ejemplo, llegamos Karina y yo, le damos un saludo a Karina Zambrano, llegamos a grabar el podcast de ¿y tú qué onda? Y las dos así de, venimos vestidas como señoras que van al brunch, así, de esos vestidos que se usan como abajo de la rodilla, más amplios. Pero bueno, cuéntamelo, etiquétame, estamos en redes, arroba Jimena Aguilar Oficial, Jimena con J, no te equivoques, y a darle con todo que hoy tenemos aquí al mejor DJ. Dale play, y así arrancamos Jimena Aguilar en vivo.

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26: Otra más de las cumbias originales, sus compas de Fuerza Régida y Grupo Frontera. ¡Vuélvale a marcar, compa Carlos!

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2: Ya estamos de regreso. Gracias por seguir conmigo. Soy Jimena Aguilar. Y bueno, ya sabes que le puedes poner cara a mi voz en todas las redes sociales. Estamos muy activos por allá también, conectando en el mundo digital. Así que no olvides seguirme en Instagram o en Facebook o en TikTok. No sé cuál sea tu red social favorita, pero por allá andamos también. Jimena Aguilar Oficial. Jimena con J, no te equivoques, ¿eh? Por allá me puedes encontrar para que mandes tus saludos, que pidas tus canciones, que comentes de todos los temitas que traemos acá, platiquitas y dudas que tengas para la sexóloga, aprovecha. Y bueno, muy pronto también te diremos cómo conectar con tus ángeles. Así que estate pendiente porque se vienen cositas interesantes para este show. 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Soy Jimena Aguilar. Vamos con más. Ya regreso.

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1: Regresamos con más. Muchísimas gracias a toda la gente que se ha conectado con nosotros. Tenemos más música, tenemos más show y tenemos a Arely Insunza. Bienvenida, amiga. ¿Cómo estás? Ya estamos listas para debatir cosas
2: listísimas,
1: bonitas.
2: Listísimas, Jimena Aguilar. Feliz de estar contigo y con toda la gente que nos escucha el día de hoy para hablar de temas intensos, como siempre lo hacemos en esta sección. Jimena Aguilar, Arely Insunza, bueno, se ponen, pero con unos temas que cállate la boca.
1: Agárrense de las manos, porque vamos a hablar además del matrimonio, Arely, que yo sé, no sé qué tan un tema tan en tendencia sea para las nuevas generaciones, o si realmente el matrimonio ya quedó como en el pasado. ¿Será que es una institución obsoleta? ¿Realmente es importante, tú crees, el matrimonio hoy en día en las parejas?
2: Fíjate que creo que para las nuevas generaciones no lo está haciendo tanto. Finalmente, también tiene que ver con la evolución de cómo se están viviendo las cosas. Sin embargo, el matrimonio como tal, recordemos que es un contrato. Uh-huh. O sea, tal vez pensamos en matrimonio y pensamos en el amor, en todas las cosas
1: juntos lindas, para siempre,
2: juntos para siempre, ajá, y todo lo demás. Pero el matrimonio como tal, que es un contrato entre dos personas para legalizar todo lo material que se dé entre ellos, e incluidos los hijos, por ejemplo, yo pienso que sí es importante, fíjate. Le quito todo lo romántico de la vida al decir esto, lo sé, pero el matrimonio como tal es como cualquier convenio que haces con un socio, Jimena Aguilar. Tú imagínate que te vas a poner un negocio con alguien y dices, mira, pongamos este negocio, metámosle dinero y después a ver qué pasa.
1: De palabra, no lo hagan.
2: Entonces, ese es el tema con el matrimonio. Realmente hay ahí un tema de que le metemos corazón, le metemos idea y decimos, bueno, pero es que el amor, bueno, dejemos de lado el amor. Recordemos que este tema del matrimonio es un convenio. Entonces, todo lo que hagamos juntos, económicamente, patrimonialmente hablando, tiene que estar asegurado y tiene que ser bajo contrato. Eso es el matrimonio.
1: O sea, pensar en el matrimonio ya cero romántico, entonces. Es pues como, mira, o sea, no es importante realmente entonces para una relación. Porque, a ver, hay personas que se van a vivir juntos y lo hemos visto en casos de muchas celebridades que viven años juntos, ajá, sin casarse como tal. Y luego de repente sale con que, ay, no, que sí, que va a haber boda y no sé qué. Y terminan los matrimonios nomás porque se casaron, que dice uno, bueno, ¿por qué, no?
2: Porque, no, fíjate que yo creo que en todos los sentidos sí es importante. Yo pienso que estoy hablando desde la parte legal, pero desde la parte emocional, Jimena Aguilar, resulta que se ha hecho pues el estudio de saber qué pasa con las personas que deciden no formar formalizar la relación. También, uh-huh, sabes de los casos de él o ella que pasaron 10, 15 años con alguien y nunca se casaron y siempre estuvieron como en esa situación medio que sí, sí nos vamos a casar, pero no nos vamos a casar, y de repente terminan y a la vuelta de un mes él o ella se casan. Sí, ¿también sí sabes de esos casos?
1: Claro que sí.
2: La verdad es que tiene una realidad, aunque nos duela, tiene que ver con que si no hay matrimonio, alguno de los dos está esperando que llegue algo mejor.
1: ¡Tracalá! Fíjate, y muchas veces siento que esta parte es como cultural, ¿no? O sea, el tema de casarte con, porque aunque han cambiado las generaciones y ya somos más open mind, todo, en el tema, sobre todo nosotros los mexicanos y los latinos, yo creo que sí, las mujeres traemos muy el tema de, no, y hasta me quiero salir de blanco de mi casa, o sea, ya uno sale de colores ahí, ¿no? Bien grisáceo anda saliendo uno de la casa, pero sí todavía tienes, aunque estés grande, el tema de casarme.
2: No se engañen, mujeres, y no sigan el rollo. O sea, hagan un examen exhaustivo de qué quieren ustedes como mujeres, independientemente de que el hombre les diga esto o aquello, porque en muchos casos, Jimena Aguilar, la mujer dice, ay, sí, a mí tampoco me importa, no, claro, o sea, cero,
1: ya está pasado de moda. Sí nos importa.
2: Y en el fondo sí nos importa. ¿Qué está pasando? Que estamos dando un mensaje equivocado, estamos engañando a los demás y engañándonos a nosotros mismos, cuando en realidad lo que quiero es que el otro se comprometa públicamente, porque para mí sí significa. Entonces, no nos engañemos ni engañemos a los demás solo por mantener una relación que no te está siendo satisfactoria.
1: Es correcto. Así que ustedes díganos, ¿es el matrimonio una institución obsoleta? Sigamos platicando de esto. No le cambies. Estás en Jimena Aguilar en vivo. Tu alegría.

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1: Seguimos con mucho más. Gracias por elegirnos, por quedarte o por regresar o por estar aquí. Guárdala, guárdala como favorita de esta estación. Y espero que disfrutes porque aquí les traemos chismecito, deportes, entretenimiento, música, buena vibra, polémica, de todo un poco. Así que sí, este es el lugar. Yo soy Jimena Aguilar y me encanta tenerte aquí. Quiero saber más de ti, eso sí. Así que llama a la cabina, manda mensajito en redes. Contáctanos pues para saber desde dónde tú estás conectado. Y si hoy quieres alguna canción en especial o traes algún mood así, no sé, te rompieron el corazón, te divorciaste o te casaste o te graduaste o tienes una cosa que celebrar, tu cumpleaños, yo que sé, alguna fecha bonita o simplemente hoy, como todos los días lo decimos, pero lo repites y lo crees, es un gran día. Dale, compártelo conmigo, pide tu canción, obvio te vamos a complacer. En Instagram, Facebook o en TikTok me puedes encontrar como @JimenaAguilarOficial, así que cuéntamelo todo, saca tu foa y recuerda, muy importante que en este show escuchamos y no juzgamos. Y esto se los repito siempre porque aquí está padre que nos puedas contar tu historia, que te identifiques con nosotros, así como yo me identifico contigo y de repente también les cuento cosas mías y sacamos ahí el ahora sí que los trapitos al sol, pero sin filtro pues. Hablamos de todo lo que está pasando aquí en el mundo, los temas más virales, esas conversaciones que están rolándose en el internet y te pongo al día para que no haya nadie que llegue y te diga, ay, ¿a poco no sabías? No, sí, sí sabía, tú le vas a contestar. Sí sabía porque escuché a Jimena Aguilar. Así que bueno, regresa siempre de lunes a viernes, acá estamos, esta es tu casa y ponte cómodo porque hoy estamos listos para arrancar con toda la actitud, con buena música y la mejor compañía. Así que súbele y quédate aquí, este es tu lugar. Soy Jimena Aguilar, dale play que ya regreso contigo.

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0: Seguimos con más, mi gente. Gracias por estar conectados conmigo. Y ahí les va. Ya saben que aquí tenemos al mejor equipo, los mejores colaboradores que están sumando al show de Jimena Aguilar en vivo. Así que, pues hoy no es la excepción. Por eso ha llegado el momento de conectarnos con los que sí le saben, ahora sí que certificados del deporte. Vamos con la nueva jugada. Hoy traemos buen chismecito.
1: Mi querida Jimena Aguilar, estoy de regreso aquí. Nueva jugada haciéndose presente con todos los detalles del mundo deportivo. Y arrancamos potentes hablando de uno de nuestros consentidos, de nuestros niños de oro, Leo Messi. Bueno, ni tan niño yo, pero Leo Messi, el argentino que volvió a hacer historia con el Inter de Miami. Y es que los Garza, su equipo, golearon 7-1 al Montreal. Y Messi, ¡ay, no! Pues sí, parece que ni le duelen las rodillas a ese muchacho. Se despachó con un póker de goles y una asistencia. ¡4 goles! A ver, el señor tiene 39 años y sigue jugando como si tuviera 25. Me truenan a mí más las rodillas que a él y tengo 24, comadre. Pero hay un detalle todavía más impresionante. 2 de esos goles fueron de tiro libre y con ellos Messi llegó a 74 goles de tiro libre en toda su carrera. Ahora, ojo, porque me dirás, ay, Alex, pues si no estamos en clase de matemáticas, comadre, ¿a dónde vas? ¿Cuál es el punto? Bueno, pues es que se coloca en el segundo lugar histórico de estadísticas a solo 4 del récord de Marcelo Carioca, que tiene 78. 2 tiros libres en un mismo partido. Uy, no, ya, ayúdenlo como Cristiano Ronaldo a llegar a los 1000 goles. Oye, también te tengo otro chismecito sabroso, porque a través de redes sociales ya sabes que el FBI y yo somos compas. Nos dimos cuenta que Santiago Jiménez subió una foto, sí, el jugador mexicano que estuvo en el Mundial. Subió unas fotos haciendo maletas. ¿A dónde se va? Se va a Portugal. Después de que el Milan ya no contara con sus servicios, ya no le interesa, ya no le sirve el mexicano. Y ahora su nuevo destino estará en Portugal. Bueno, esperemos que le vaya bien. Vamos a ver también qué tal se adapta a su familia. Y aquí yo les contaré todo el chisme, mi querida Jiménez. Aquí la información deportiva. Nos escuchamos mañana con más detalles. Adiós.

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1: Paren todo, señoras y señores, que hoy traigo recommendations. Oigan, además de seguirme en las redes, Instagram, Facebook y TikTok como arroba Jimena Aguilar Oficial, Jimena con J, no te equivoques, ahí te va. Ahorita me estaba platicando el chismecito mundialista que traigo mucho ahora todos sí, los días. Ya les dije que yo estaba instalada al 100% en este tema como no certificada, pero sí respaldada. O sea, yo doy mi opinión como no certificada, pero respaldada porque, claro, toda la actualización de lo que está pasando aquí en el mundo, no nada más de deportes, de todo, lo tengo de primera mano 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Ahí está, pues, espacios deportivos. Estamos con la nueva jugada. Que saludos a Linda Cavazos y a Alex Loe. Amigochas, un abrazo para ustedes. 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Vamos con más y regreso. Si buscas recomendaciones, buena música, chismecito y buena compañía, aquí estás. Este es el lugar. Yo soy Jimena Aguilar. Ya regreso contigo.

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1: Seguimos con más. Qué bueno que estás conectado el día de hoy con nosotros. Y cuéntanos, ¿desde dónde nos escuchas? Y dime qué opinas de todo esto que estaremos platicando hoy, Arely Insunza y su servidora. Porque mira, llegamos con todo con el tema de las parejas. Ahorita hablábamos del matrimonio, pero ¿qué rollo con las redes sociales y justamente las relaciones, Arely? Porque yo no sé si las redes sociales son las que están arruinando las relaciones. Este tema de, pues, las plataformas, ¿cómo están afectando la comunicación, la intimidad con tu pareja? ¿Tú crees que realmente sea esta el motivo de todos los pleitos y estas cosas que pasan?
2: Pues mira, el motivo en sí mismo, las redes sociales per se no son malas. Uh-huh. El tema es cómo las utilizamos. Y lo único que hace es evidenciar
1: lo que ya hay.
2: Lo que ya existe.
1: O sea, el problema que ya
2: el
1: está.
2: El problema que ya existe. Ahorita son las redes sociales. Antes era la televisión. ¿Recuerdas que los papás de antes, no tan de antes?
1: O sea, no tan oldie, pues. Si no, no se sienta.
2: El típico que decía, le pones una televisión enfrente a este hombre y no me pela.
1: Pela se la pasa más viendo el fútbol.
2: Exacto. Pela más el control remoto. Y hay miles de chistes al respecto sobre que la señora se pone el control remoto entre sus senos. No sé, miles de obscenidades y cosas chuscas, pero que tienen que ver con pélame, hazme caso, voltéame a ver. Donde las mujeres decían en los 90s, en los 80s, yo puedo pasar desnuda frente al televisor. Y este hombre me dice, quítate, me vas a quitar el momento del gol. Entonces, si te das cuenta, no es el medio en sí mismo. Lo mismo está pasando con las redes sociales. Ahorita las mujeres y hombres se quejan de pues desde las infidelidades o bien que las parejas pasan demasiado tiempo en redes sociales.
1: O que no comparten nada con la pareja.
2: Exactamente.
1: ¿Por qué no subes una foto conmigo? Que
2: también,
1: no sé qué, ¿no?
2: O sea, pero entonces creo que no tiene que ver. Yo creo que las redes sociales en sí mismas no son el problema. El problema es algo que ya está detrás, una mala comunicación, una mala relación, una falta de intimidad, una falta de comunicación, una falta de interés y de madurez por parte de los miembros, que lo único que hacen las redes sociales es evidenciarlo. ¿Por qué? Porque sí existen parejas que manejan muy bien las redes sociales en pareja.
1: Pero también yo sí siento que sí tienen la culpa las redes sociales. O sea, yo le quiero echar la culpa a alguien, Arely, porque, okay. Porque, o sea, es como el tema de cuando no existían, sí, cierto, había tele y todo, pero ahora las redes son, se me hace que son todavía mucho más absorbentes por el tema de lo que están generando con la adicción a estar ahí metidos, ¿no? Y luego se presta a que se puedan conectar con gente que antes no podían, porque que una ex de no sé dónde, y entonces ya la ves que la tienen amigos y tú, ¡ah, caray! Tú no tenías un problema con tu pareja, pero lo buscas porque, ¿qué tal cuando no tienes nada que hacer? ¿A poco nunca lo has hecho? Que no tienes nada que hacer y a ver, ¿cómo se llamaba la fulanita?
2: Obvio,
1: no al caso, ¿no?
2: Obvio.
1: La buscas en amigos y tú, la tiene.
2: Son amigos.
1: Y entonces empiezas a buscar si alguna vez hubo algún comentario y las redes todos sacan. Oye, es más, el otro día estaba viendo que existe una página, no me acuerdo cómo se llama y hasta me da miedo entrar, creo que te había dicho el otro día, de que tú pones tu nombre y salen todas las fotos que existen del universo tuyas en el internet.
2: No.
1: Fotos
2: no
1: que ni tú sabes. O sea, de alguien que, por ejemplo, un fan que te tomó una foto lejana.
2: No,
1: de Arely Bichi.
2: No acepto.
1: Amiga.
2: O sea, Arely sacándose un mozo.
1: Ándale, así.
2: O
1: así.
2: Sea, porque esas son cosas que puedes hacer, ajá, públicamente, sacarte el calzón. O
1: ¿sí?
2: sea, que no es tan.
1: Que te cacharon con, o sea, no sé, durmiéndote en un, que ibas en el camino y te tomaron la foto.
2: Sí, claro.
1: O sea, sí, pues, todas.
2: Yo, la verdad, agradezco tanto que todas las cosas tremendas que hice en mi vida fue antes de redes sociales.
1: Eso crees, querida, eso crees. No, es que sí, están de miedo. Entonces, no sé, pues también las redes sociales te lo ponen de pechito.
2: Por supuesto. Finalmente hay más elementos, hay posibilidades, pero insisto, tiene que ver con que evidencia cosas que ellos estaban.
1: Bueno, sí, pues, pero si no hubiera redes sociales, igual y se te pasa poquito.
2: Entonces, la ignorancia maravillosa, pues sí, la ignorancia te hace feliz.
1: Yo cierro los ojos, sí.
2: Ah, bueno, pero ahí también, bueno, está bien, estoy pidiendo operación.
1: Bueno, vamos a hablar de eso ahorita, ¿qué te parece? Corazón que no, ¿cómo era?
2: Ojos que no ven, corazón que no siente.
1: Díganme si sí o si no, eso al regresar, no le cambien.

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1: A ver, sean sinceros, ¿a qué hora se despiertan? La neta, si no tienes que ir a trabajar, ¿a qué hora te despiertas? Y si sí, ¿a qué hora te despiertas? Yo sé que mucha de la gente que nos está escuchando ahorita es bien madrugadora, porque hay que chambearle, hay que hacer que rinde el día. No. Yo confieso que me levanto todos los días a las 5 de la mañana. A veces se me va un poquito el reloj, 5:15, y ya, me pongo a darle porque siento que apenas así como que me da el día. ¿Será bueno o malo esto? Cuéntame tú a qué hora te levantas. Y te digo esto porque resulta que estaba yo leyendo, ¿verdad?, que las personas que se despiertan antes de las 7 de la mañana tienden a ser más felices y más saludables. ¿Estás de acuerdo en esto? ¿Madrugar te hace más feliz? Bueno, la ciencia dice que sí, yo no sé. Estudios de Harvard, Mead y la Universidad de Exeter, con más de 1.5 millones de personas, revelaron que quienes se despiertan antes de las 7 de la mañana tienden a ser más felices y también a tener mejor salud física y salud mental. Obviamente no se trata nomás de levantarte temprano, ¿no? Es qué haces cuando te levantas temprano. Sí, son los hábitos, pues. Los hábitos que normalmente acompañan a quienes madrugan. Una mayor exposición a la luz solar temprana, con mayor tranquilidad, porque a esa hora a lo mejor no todos están despiertos. Tú sabes, no hay tanto tráfico, no hay tanto bullicio, nada de eso, ¿no? Y también los mejores patrones de sueño, ¿no? Porque eso te ayuda a que tengas una rutina más estable. Así que para la otra que te digan tienes que madrugar y tú digas, ¡ay, no, qué flojera! Acuérdate de esto que te estoy diciendo. Tal vez es por el bien de tu salud. No más que sí hay que organizarse bien, porque me ha pasado que a veces te levantas a las 5 de la mañana así todo perfecto, pero te quedas así como dices, ¡ay, tengo tiempo! Y te pones a hacer otras cosas que no son tan importantes y entonces, ¡pum!, ya se te hizo tarde otra vez. Entonces de nada sirve, ¿no? Hay que tener como un equilibrio. No sé, y tampoco digo que eso del club de las 5 de la mañana, que para todo mundo no, porque igual hay gente que son más de día, hay gente que son más de noche y que le cuesta trabajo. Pero si damos un esfuerzo extra ahorita que podemos hacerlo, sí puede cambiar tu día. Entonces, no sé, a lo mejor no a las 5, pero si siempre te despiertas a las 7, a lo mejor levántate a las 6. Tendrías espacio para ti solo, una casa silenciosa. Si hay muchos niños y siempre hay ruido en la casa, qué bonito, pero también tener tu espacio está padre. Ponte a meditar, nunca lo has hecho, pruébalo. Escucha un buen podcast, algo que te motive, musiquita que te guste, te relajas. Si no tienes que estar chambeando desde tan temprano, pues no. Usa ese tiempo a tu favor. ¿Estás de acuerdo con esto? Cuéntame cuáles son tus rutinas matutinas. ¿Y tú eres más de día o de noche? @JimenaAguilarOficial.

0: Pongamos el tema sobre la mesa y vamos a hablar de cuando uno dice, guácala, qué rico. Quédate conmigo, estás escuchando Jimena Aguilar en vivo. Y bueno, yo les quiero platicar esto porque justo estaba platicando con una amiga ayer, que la neta es bien panchera, entonces yo no sé si creerle o no. Y ella me contó, no que a ella, pero que a una amiga, ahora sí que a la prima de mi amiga, le pasó en una ocasión que de tanta concentration, que sintió bien rico y que dijo, oh, por Dios, he llegado al clímax. O sea, que puedes tener realmente ese sentimiento de éxtasis, de orgasmo, pero como si fuera un orgasmo emocional, aunque no haya acción física. A ver, ¿ustedes creen que esto sea posible? Mira, son de esos momentos donde alguien te toca el alma o tal vez la mente y que sientes mariposas hasta donde no sabías que podías sentirlas. ¿Será posible que esto realmente pase? O sea, sin que haya contacto físico, ¿tú puedes sentir? No lo voy a contestar yo, créemelo, porque no sé si esto es posible, pero sexóloga, tengo una preguntita. Eugenia Flores desde la Ciudad de México, ¿qué me dices de esto?
1: Uy, hago esta pregunta.
0: Suéltalo.
1: La respuesta es sí. Podemos sentir un orgasmo sin tocarnos la entrepierna. Es más, sin quitarnos la ropa, sí.
0: ¿Cómo así?
1: Recordemos que para que un orgasmo pueda construirse, el cerebro necesita mucho más que solamente la estimulación de los genitales. Y al contrario, cuando aprendemos a manejar la mente o cuando el cerebro recibe ese estímulo específico de estar junto a la persona que me atrae o de sentir el toque en mi hombro de esa persona que deseo, e incluso cuando juego nada más con mi mente, fantaseo o, aunque no me lo crean, con un baile, bailando y conectando con mi propio cuerpo, es totalmente posible para muchas personas poder experimentar un orgasmo. Wow. Acuérdense que somos también emociones y sentimientos, además de las sensaciones. Ahora, ¿todas las personas lo pueden experimentar? En teoría, sí. Realmente, no sucede. ¿Por qué no sucede tanto en la realidad? Bueno, más por creencias, miedos y desconocimientos que por una incapacidad de nuestro cerebro y nuestro cuerpo. Es decir, tenemos esa capacidad, pero a veces no nos permitimos sentir. Nos da vergüenza, nos da temor, sobre todo vergüenza, el qué dirán, qué van a pensar, que yo, etcétera, soy muy caliente, ay no, qué van a decir de mí. Estos miedos y estos prejuicios sociales son realmente lo que muchas veces bloquean todo el potencial de nuestro cuerpo y de nuestro cerebro. Así que la próxima vez que les pase, no se sorprendan y mejor disfrútenlo.
0: Dale.
1: Y síganme en Instagram como @sexologa_Eugenia. Saludos.
0: Saluditos, Eugenia Flores desde la Ciudad de México para Jimena Aguilar en vivo. ¿Tienes preguntitas para ella? Envíelas en redes.

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0: la mirada.
1: Que se acabó la fiesta. No, hombre, señoras y señores, y esto apenas comienza. De hecho, estoy checando acá todo el chismecito actualizado de lo que está pasando ahorita con los artistas del momento. 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Gracias por estar conmigo y ya sabes, sígueme para más consejos. Soy Jimena Aguilar, búscame así en Instagram, Facebook y TikTok, @ Jimena Aguilar Oficial, Jimena con J, no te equivoques, y sigamos haciendo esta comunidad latina tan bonita, cada vez más grande. Gracias por elegirme, gracias por estar aquí y espero que guardes también esta estación como tu favorita. Vamos con más y ya vuelvo.

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2: Saludos a todo el público de Jimena Aguilar en vivo. Yo soy Rosemary Leyva, tu coach de manifestación favorita. Y hoy quiero hablar de algo que no se habla tanto en la comunidad de la manifestación. Y es que cuando tú empiezas a manifestar más, empiezas a volverte más consciente. Empiezas a elevar tu vibración y empiezas a evolucionar espiritualmente. Esto quiere decir que a veces dejas de vibrar con ciertas personas, ciertas amistades, ciertos lugares y ciertos hábitos que tenías antes de ser consciente, cuando estabas vibrando más en la inconsciencia. Tal vez hacías cosas como tomar parte en hábitos que no te servían, como comer mal, hablar mal de otras personas, no cuidar de ti mismo, consumir contenido que no te servía. Y cuando empiezas a despertar, empiezas a darte cuenta que esas cosas ya no te llenan, esas personas ya no te llenan. Y puede ser que ahorita estés en ese espacio en el que todavía estás como que adaptándote a tu frecuencia nueva y te da miedo soltar esos lugares viejos o esas amistades viejas que en el fondo sabes que ya no te contribuyen. Esta es tu señal para empezar a tomar decisiones. ¿Sabías que la palabra decisión proviene de la palabra griega incisión? Porque realmente estás haciendo una incisión en la energía, en tu destino. Las decisiones son como portales que te llevan a realidades nuevas. Te pueden llevar a ser tu versión más exitosa, pero tienes que tomar la decisión de empezar a hacer cosas nuevas, a juntarte con personas nuevas, a soltar viejas personas, viejas amistades, viejos lugares que ya no te contribuyen. A veces puede dar miedo soltar lo viejo, soltar lo conocido, lo familiar, pero siempre, siempre, siempre vas a encontrar a tu versión más exitosa del otro lado. Tal vez puede ser que tengas que pasar más tiempo contigo, disfrutar tu compañía un tiempo, pero con el tiempo te vas a empezar a alinear con esas personas que están vibrando en tu frecuencia. Lo que tienes que hacer es empezar a enfocarte más en ti y vas a empezar a atraer a tu tribu. Vas a empezar a atraer a esas personas que te van a contribuir y que van a ayudarte a que seas a tu versión más exitosa. Yo soy Rosemary Leyva, tu coach de manifestación favorita. Me puedes seguir en Instagram @

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1: Ok, estamos acá de regreso. Gracias por seguir enviando tus mensajitos a través de las redes sociales. Areli, yo te preguntaba, ojos que no ven, corazón que no siente, ¿cierto o falso?
2: No lo sé.
3: Completamente cierto. Pero también está este otro dicho mexicano que dice, la que busca encuentra o el que busca encuentra, no le busque.
1: ¿No viste el mensaje de, cómo se llama, la de María Félix, que sí, decía claro. también, o sea, que si claro. querías encontrarle a un hombre?
3: O sea, si tú no quieres, si tú quieres dejar a un hombre, decía así. María Félix, busca, porque vas a encontrar. Si no lo quieres dejar, no busques, Trácale. Porque vas a encontrar.
1: Y uno. Entonces, sentado en el escritorio buscando en internet.
3: No. Eso también es verdad en un nivel no tan intenso, Ximena Aguilar. Por ejemplo, hay cosas que tienen que ver con lo individual y con lo personal. Tal vez esto que tú mencionabas, si alguna vez le dio un like a alguien, pero tampoco es como tu pareja ni la más coqueta ni la que pase coqueteando con todo el mundo. ¿Alguna vez lo hizo?
1: Sí, pues X, ¿no?
3: X, ¿no?
1: O sea, es que nos volvemos bien psycho con las redes,
3: exacto.
1: amiga.
3: Exacto. El tema es que en las redes sociales lo metes al individuo o individua en un filtro que nadie llega a la perfección. O sea, entonces es que antes teníamos la posibilidad de equivocarnos en silencio o en el anonimato, y hoy todo lo que haces es público, pero entonces con la vara que midas serás medido. Hoy estamos dichosas.
1: Y además digo una cosa.
3: Realmente somos tan perfectas nosotras y no cometemos ninguna.
1: Ay, sí, sí, me vale. Sí. ¿Qué tal?
3: Entonces, no hay que buscarle, porque neta está muy, muy alta la vara.
1: No, y aparte yo es como cuando mandas un mensaje por WhatsApp. Ajá. O sea, cada quien lo lee como tú quieres.
3: Claro.
1: O sea, yo te puedo poner, ok, gracias, o no gracias, y tú, uy, se enojó, sí, qué sangrón, claro. Me gritó. Aparte dices, me gritó. ¿Cómo te gritan en WhatsApp? O sea, porque lo pusiste en mayúscula, ¿no?
3: Sí, entonces, grita, Jimena.
1: Sí, grita, sí, gritan. Es que es lo que te digo. Entonces, cada quien como que tiene su propia percepción. Claro. Y en redes es lo mismo.
3: Completamente.
1: Tu pareja pudo haber puesto un comentario X, pero tú,
3: me a su compañero poniendo. De la secundaria.
1: Andale.
3: Que sí eran compañeros de la secundaria, pero tú sabes que ella estuvo enamorada de él toda la vida.
1: Andale.
3: Entonces, igual exacto. Entonces, igual le pone, felicidades, porque no sé, te fuiste a ese viaje que tanto deseabas. Él a lo mejor.
1: ¿Cómo sabe que lo deseaba?
3: Exacto. Entonces, a lo mejor él X, pero si le das esa interpretación, puede ser. La verdad es que creo que en tema de redes sociales, claro, si es la constante, como todo en la vida, si él se dedica, la pareja de quien sea, se dedica a dar likes a mujeres en poca ropa.
1: Ah, no, pues
3: se, o sea, es un patrón de conducta y ahí claro que evidentemente vas a tomar cartas en el asunto.
1: Claro.
3: Pero si alguna vez se le dio like a alguien, no es como su tema. Yo pienso que también tendremos que ser, pues esto, un poquito coherentes y tampoco buscarle tanto, porque al buscar la imperfección en el ser humano, se la vamos a encontrar, porque todos somos imperfectos. Entonces, no hay que buscarle tanto, porque le vamos a encontrar, dijera María Félix.
1: Oye, ¿quiénes seremos más psychos? ¿Los hombres o las mujeres? En este tema de cuando empiezas a ver cosas y hacer cada quien sus propias historias. A ver, manden su mensajito, lo platicamos al regresar. No le cambien. Areli Insunza is in the house.
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2: Y hablando de lo que nos hace falta en el mundo, en la sociedad, no nada más a niños, a todos, es más, a los adultos, que no se nos enseñó a ser empáticos. ¿Sabes qué es ser empático? A ver, de entrada, porque a lo mejor desde ahí estamos mal, ¿no? Hablamos mucho de empatía, pero no sabes ni siquiera qué es. Bueno, te cuento esto porque ahora va a haber clases semanales de empatía obligatorias para niños de 6 a 16 años. Pero ni te emociones, aquí no, en Dinamarca. Ya ven, allá todo es mejor. Dicen, a mí no me consta. Pero ahora Dinamarca ha sido clasificada, pues, repetidamente como uno de los países más felices del mundo. De hecho, fue el número uno en el reporte de felicidad mundial en 2012, 2016. Y bueno, desde entonces están ahí dentro del top 3 global. Algo están haciendo bien, la verdad. Pero detrás de esos rankings hay una decisión educativa poco común. Desde 1993, yo no sé si tú sabías, pero las escuelas danesas implementaron clases obligatorias de empatía para todos los niños de 6 a 16 años. Creo que ahí está la clave. De verdad, andamos perdidos acá. Cada semana, durante una hora llamada Klassenstid, los estudiantes dejan de lado matemáticas, gramática y todo para hablar de emociones, de conflictos, de problemas reales. No hay exámenes, no hay calificaciones. Aquí el objetivo es que toda la clase participe en la búsqueda de soluciones, escuchando como aquí, sin juzgar, y aprendiendo a respetar los sentimientos de los demás. ¡Me parece maravilloso! Estas sesiones quieren fortalecer habilidades socioemocionales clave. Ya sabes, la comunicación, la cooperación, resolución pacífica de conflictos y sentido de comunidad. Creo que estas clases les hicieron falta a varios políticos, pero bueno, ya es too late, ¿acaso? Según los educadores daneses, este enfoque ayuda a prevenir el bullying, a mejorar las relaciones entre compañeros y también hacer que cada niño se sienta escuchado y valorado dentro del grupo. Y la apuesta es clara, quieren formar adultos emocionalmente inteligentes, no solamente académicamente preparados. La lógica detrás de este programa es que los niños que aprenden empatía pues serán adultos más equilibrados mañana, capaces de construir relaciones sanas, de criar a futuras generaciones con mayor estabilidad emocional, por supuesto. Así que en lugar de tratar la empatía con algo secundario, Dinamarca lo que hizo es que la integró oficialmente al sistema educativo ya hace más de 30 años. Esto no es una actividad opcional, no es un taller ocasional, es parte de la estructura de ese currículo escolar, ¿no? Entonces, aunque no se puede atribuir toda la felicidad nacional a esta medida, creo que el país lleva pues más de una década destacando en bienestar global. Entonces, algo claramente están haciendo diferente y lo están haciendo bien. Quédate conmigo, soy

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1: Estás escuchando Jimena Aguilar en vivo. Gracias por seguir con nosotros en este show, por empezar desde tempranito aquí en esta estación y por guardarla como tu favorita. Regresa siempre porque si quieres estar al día con la información de lo que pasa aquí y en el mundo, este es el lugar. La mejor combinación. Siempre tenemos toda la información, chismecito, temas virales y por supuesto, la actualización de lo que va pasando en todos los aspectos. Y ahora que estamos súper metidos en tema de deporte, ¿qué te parece si nos enlazamos en este momento con los mejores? La nueva jugada, quien tiene toda la actualización de lo que está pasando en el mundo deportivo. Adelante.
2: Mi querida Jime Aguilar, ¿cómo estás, comadre? Sonriente, feliz el día de hoy. Gracias por este espacio. Llegamos desde Nueva Jugada para traerte toda la información deportiva y arrancamos con tremendo chismesazo. Y es que en Puebla se calentaron las cosas, pues resulta que el club camotero despidió a uno de sus empleados después de una publicación en redes sociales en las que se burló del presidente de Santos Laguna, Aleko Irarragorri. Es que también tú estás viendo el diluvio y no te hincas. Pues es que el video hacía referencia a la canción Color Esperanza y se burlaba de la situación que vive el equipo lagunero. Puebla terminó borrando el video, ofreciendo disculpas públicas. Y aquí viene el dato que lo hace todavía más fuerte. El empleado llevaba casi una década trabajando para el club. Uy, no. Imagínate perder un trabajo de años por una publicación. Moraleja, antes de publicar cualquier contenido en redes sociales, pregúntale al de Recursos Humanos. Oye, también, mi querida Jime, te traigo buenas noticias. Y es que los Rayados de Monterrey avanzaron en la League Cup. ¿Cómo de que no, papá? En ese torneo que junta la Liga MX y la MLS, la pandilla venció 2-1 al Chicago Fire con goles de Víctor Guzmán y Orbelín Pineda. ¡Báilale, mi Orbe! Y Rayados ya está entre los 4 mejores de la League Cup. Uy, esperemos que lo gane algún equipo mexicano, ¿verdad, mi querida Jime? Pero bueno, hasta aquí la información deportiva. Nos escuchamos más adelante.

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2: Pues, ¿qué creen? Que al parecer hemos vivido engañados todo este tiempo. Porque, ¿cuántas veces no te dijeron es que el dinero no compra la felicidad? Pues, ¿qué crees? Que sí la compra. Que sí la compra. El dinero sí podría comprar la felicidad. No lo digo yo, lo dice un estudio. Este sobre ingresos y bienestar que sugiere que el dinero puede tener una relación más directa con la felicidad diaria de lo que tú y yo pensábamos. O sea, dice mi abuelita que siempre sí. Esta investigación la están asociando a Matthew Killingsworth, que encontró que a medida que aumentan los ingresos, muchas personas reportan mayores niveles de bienestar, de tranquilidad, de satisfacción en la vida, ¿no? O con su vida. Entonces, hay una razón. Y esta estaría en la que, pues, el dinero permite tomar decisiones con mucha más libertad, nos permite acceder a mejores oportunidades, a organizar mejor el tiempo, vivir con su mayor sensación de control. Entonces, más allá de los lujos, el verdadero impacto parece estar en la calma que produce tener margen para elegir, planear y disfrutar al día con menos presión. Y creo que esto suena muy lógico, ¿no? O sea, si tú tienes cómo resolver tu vida, estás tranquilo. Si no te estresas por eso, la verdad es que tus niveles de cortisol van a bajar muchísimo. No digo que va a ser todo arreglado y todo perfecto, pero si tienes resuelto lo más importante, que es, por ejemplo, darle alimentación y ropa a tus hijos, es educación, o sea, escuela, que tienes dónde vivir, y o sea, lo básico. Además, esto lo hemos hablado en varias ocasiones, cuando esas cosas ya no las tienes que resolver, o sea, no tienes que estar resolviendo cada minuto de tu día y buscando cómo sí todo eso, por supuesto que te vas a relajar, vas a tomar mejores decisiones, vas a usar tu creatividad y tu rollo en otras cosas que te pueden ayudar a seguir creando más lana, ¿sabes? Pero cuando estás enfocando solo en eso, o sea, no puedes pensar en nada más y por supuesto que te la pasas estresado. Entonces, finalmente, sí, mira, ¿qué cosas? El dinero sí podría comprar la felicidad. O sea, no quiere decir que con eso es lo único que necesitas para ser feliz, porque yo sé, si tú le preguntas esto a un millonario, va a decir que pues no, porque incluso pues la felicidad a lo mejor va a ser que estemos todos sanos y eso, pues, aunque sí te ayuda de inicio porque te permite pagar a lo mejor la medicina, el tratamiento, un hospital, un médico, lo que tú quieras, pero pues ya la vida no la puede comprar. Entonces, al final, cuando ya tienen todo, o sea, ellos ya no lo ven de esta manera, siento, ¿no? Pero si no tienes nada, por supuesto que el dinero sí te ayuda, ¿sabes? Es como que tendrías que tener un equilibrio. Qué padrísimo que todos fuéramos millonarios, no se puede, pero qué padre que sí todos podemos tener como un nivel de vida más o menos bien, ¿sabes? Es como para salir de ese nivel de estrés que no te permite vivir ni pensar claramente, ni hacer nuevos proyectos, ni nuevas ideas. Eso sí estaría padre. Pero bueno, se vale soñar. Ahora ya lo sabes, ¿eh? Resulta que el dinero sí podría comprar la felicidad. ¿Tú qué opinas de esto? Manda mensajito, escríbeme y quédate conmigo. Qué terror.

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1: Ya estamos de regreso y para cerrar con broche de oro acá, la visita de Arely Insunza. Antes de que te me vayas, amiga, a ver, ahorita estábamos hablando de todo lo que pasa con las redes, las relaciones, pero ¿quiénes llegaríamos a ser más psychos, más toxics? O sea, ¿las mujeres o los hombres? Porque por estereotipo siento que nos señalan más a nosotras, pero ¿realmente seremos más tóxicas nosotras?
2: Fíjate que yo, en un estudio que no he realizado,
1: ni voy a realizar.
2: Creo que las mujeres lo hacemos con más frecuencia, pero creo que no necesariamente es un indicativo de estar psycho o media cucu o que vamos a llegar a un punto de toxicidad muy extremo. O sea, como que por nuestras características emocionales y fluctuaciones emocionales a lo largo de nuestros meses, entonces podemos llegar a ponernos celosas o chipilis o todo este tipo de cosas y no necesariamente podemos llegar a la enfermedad. Sin embargo, creo que un hombre que da el paso de estar revisando tus redes sociales, de preguntarte a dónde vas,
1: la contraseña y no sé qué,
2: y además querer controlar tus amistades, etcétera, ahí sí creo que es una super red flag, de flag que es ten cuidado porque ese podría ser un ahí sí un psycho.
1: Ay, pero las mujeres también. O sea, yo he conocido mujeres bien intensas,
2: pero creo que, o sea, claro que las hay, pero me refiero que las mujeres pueden llegar a tener como estos picos de ay, ¿con quién?
1: Oye, pero,
2: y pasar,
1: ¿no? Pero entonces no será por eso que sí hacemos más historias nosotras.
2: Completamente.
1: O sea, para bien o para mal, porque es como cuando estás con una persona que te estás enamorando y tú ya estás haciendo la historia de que me voy a casar.
2: Y con el vestido.
1: En igual cajuela, y no, ¿no? Le dices, pero ya lo pensaste, ¿no? De cómo van a ser mis hijos.
2: No, yo creo que, y de verdad, espero mujeres, si hay una que nos está escuchando en este momento, por favor, dígamelo porque quiero conocer a una. Quiero que me digan que cuando salen en la primera cita y les gusta el tipo, no están pensando cómo van a ser sus hijos.
1: No, sí, claro. Oh. Así de, ay, sí está guapo. Yo creo que sí, se parecerá a mí. Igual y no funciona más que la primera cita, yo no sé, pero pues igual y sí.
2: Pero a tú antes
1: porque somos más emocionales, yo digo, ¿no?
2: O sea, sí somos más intensas y nos pasa con mayor frecuencia, pero te digo, yo creo que no necesariamente, que claro que las hay locas, por supuesto.
1: Ahora, yo te voy a decir una cosa, yo justificaría eso de ser más psycho a lo que estábamos hablando ahorita, porque las mujeres somos más inteligentes y los hombres a veces como que no captan cositas, siento yo, que podría sí estar haciendo la mujer algo acá medio underground, ya sabes,
2: sí,
1: como galaneando
2: sí,
1: y todo,
2: sí, claro.
1: Y el hombre no captarlo. Pero la mujer haciéndolo muy inteligente.
2: Por supuesto.
1: Pero nosotras, como sabemos cómo se maneja ese tema.
2: Claro, dices,
1: o sea, por eso cachan más a los hombres
2: echando,
1: que
2: claro.
1: Ponen los cuernos que a las mujeres.
2: Y aparte, también diré algo en nuestra defensa. Históricamente hemos sido más cuerneadas las mujeres. Pues, o sea, la cultura permite el cuerno de los hombres para con las mujeres. Entonces, siempre estamos como más ariscas, honestamente.
1: Por eso
2: o sea,
1: te digo.
2: Hay más historia detrás de todo eso.
1: Por eso nos volvemos así.
2: Claro, pero te insisto, yo creo que no significa necesariamente que sea una mujer loca porque se pone celosa. Sin embargo, un tipo que se pone celoso muy continuamente, sí se me hace que es como más alerta.
1: Hay que estar ahí alerta de todas esas señales porque sí podrían ser red flags. Y luego vamos a hablar de todas esas red flags también acá en el show, porque ahora ha llegado el momento de agradecerte, Arely, que nos hayas acompañado. ¿Cómo te siguen en redes sociales?
2: Me siguen como Arely Insunza en todas y cada una de las redes sociales. Vayan a Instagram como Arely-Insunza.
1: Y suscríbanse a su canal de YouTube porque hemos estado hablando de esos temitas de mujeres, ¿verdad? Y ahí tiene mucho contenido. Gracias, Arely. Te espero mañana. Sigamos platicando estos temitas y manden sus sugerencias para los que quieran hablar de pues estas cosas que a veces ni nos importan, pero queremos saber, ¿no? Gracias. Vámonos con más y quédate aquí en Jimena Aguilar en vivo.

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1: Y ya que estamos sacando cuentas, a ver, pongan mucha atención. Porque ¿sabías que 7 de cada 10 matrimonios terminan en divorcio porque eligieron al trabajo más veces que a su pareja? Y es fuerte, ¿verdad? Pero es una realidad. Hay un reciente informe que reveló este dato. 7 de cada 10 matrimonios terminan en divorcio porque el trabajo lo ponen por encima de la relación de pareja. Y eso es claro, ¿eh? Muchas parejas no se rompen por desamor, sino por una acumulación de ausencias presentes. O sea, estar en la misma casa, pero con la mente en la oficina. Compartir una cena, pero con el teléfono ahí en la mano, ¿no? O hablar, pero simplemente no escucharse. ¿Te has sentido identificado con esto? Fíjate que los expertos en relaciones dicen que este fenómeno además es mucho más frecuente cuando son ciudades grandes, como aquí, por ejemplo, o en perfiles muy concretos. O sea, profesionales y ejecutivos que lo dan todo por su trabajo, alcanzan resultados admirables, ya sabes, pero sin darse cuenta, pagan el precio en su vida personal. ¡Qué fuerte! Ahora, hay varios especialistas que coinciden en que hay una salida. Reordenar la vida desde un propósito más claro. O sea, recuperar tiempo de calidad y aprender a construir un éxito que no sea a costa de los vínculos. Y ahí con esto, entonces, están difundiendo programas diseñados especialmente para quienes se sientan así, construyendo carreras admirables, pero que han dejado sus vínculos en segundo plano. Trabajarlo desde ahí, ¿no? Y es como un aviso para ti que a lo mejor estás cayendo en esto y decir, a ver, espérate, no. Nunca va a ser más importante el trabajo, por más que sea el trabajo de tus sueños, que tu familia, que tu pareja, que tus hijos. Ojo, ¿eh? Porque al rato te da un infarto, toco madera, pero te da. ¿Y quién va a estar ahí? Tu familia, no el trabajo. Nomás te lo dejo para que lo tengas como recordatorio y me iré lentamente. Soy Jimena Aguilar, quédate conmigo, que aún hay más.

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2: Ya estamos de regreso, mi gente. Gracias por seguir aquí en Jimena Aguilar en vivo. 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Pues ahora sí, quédate conmigo porque vamos a seguir con mucho más y ahora regreso.
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1: ¿Quieres una razón más para que sí te pongas las pilas y que empieces a hacer ejercicio? Tú que llevas no sé cuántos años diciendo, ahora sí el lunes, ahora sí el próximo mes, es que hoy hace mucho calor, es que hoy hace mucho frío, es que me duele aquí la rodilla, es que siempre tenemos esques para no empezar. Pero ¿y si sí? Ahora que traemos este verde, ¿y si sí? ¿Y si sí empiezas hoy con todo y frío, con todo y calor, con todo y flojera, con todo y la rodilla, con todo y todo? Porque si no, esto va a seguir avanzando. O sea, el tiempo no para. Y entonces después puede ser demasiado tarde. Además, ahí te va. ¿Tú sabías que hay un estudio que dice que el ejercicio constante puede hacer que el cerebro olvide recuerdos traumáticos? Esto tiene toda la lógica del mundo. Yo he escuchado a un chorro de psicólogas, a muchos médicos y a personas que lo han vivido en carne propia, donde me dicen que la mejor terapia fue el ejercicio. Meterse a hacer ejercicio, alguna disciplina y ser constantes les ayudó a sacar todo su foie, a sacar todo. Está comprobadísimo. Así que no es que el dolor se borre, sino que tu cuerpo puede enseñarle a tu cerebro a soltarlo. Y eso está bien interesante, porque la herramienta más poderosa para hacerlo no está en una pastilla, está en tus tenis, en tus zapatos. Fíjate, el ejercicio constante puede quitarle fuerza emocional a los recuerdos difíciles. No los borra, repito, pero los suaviza. El movimiento regular, además, estimula nuevas células cerebrales, sobre todo en las zonas de la memoria. Por eso es que funciona así. Entonces, cuando forma nuevas conexiones, resulta que los viejos patrones de miedo se debilitan. Entonces, tu mente se reescribe poco a poquito. Claro que no es mágico, ¿no? Por eso es que muchos sienten menos ansiedad, pensamientos intrusivos y mejor control emocional. Además, activa endorfinas, dopamina, serotonina, que son tus químicos naturales de calma y resiliencia. Cada entrenamiento le va enseñando a tu cerebro que es seguro volver a confiar. Entonces, sanas mientras te mueves. A veces, sanar no empieza hablando del pasado. Empieza moviendo tu cuerpo hoy. Así que si tú estás viviendo algo así y no sabes por dónde empezar, repito, empieza moviendo tu cuerpo hoy. Soy Jimena Aguilar, quédate conmigo y regresamos con mucho más.

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1: Te cuento algo súper chistoso. Bueno, chistoso de alguna manera, pero es que si lo pones y lo comparas con cómo era antes, incluso a lo mejor en tus tiempos, ni se digan los tiempos de tu mamá, de tus abuelitas, esta tradición del sí quiero, que cada vez más mujeres están tomando la iniciativa y proponen matrimonio, sí termina siendo chistoso, loco y totalmente diferente. Están cambiando los roles históricos en la pareja. Y es que por décadas, si hablas de una propuesta de matrimonio, era como un rol 100% masculino, ¿a poco no? O sea, era el hombre el que tenía que tener la iniciativa de pedir el matrimonio y tal, en la mayoría de las culturas, ¿eh? Pero las cosas han cambiado. Y ahora, recientes estudios, hay encuestas y todo que dicen que esta dinámica está cambiando bien rápido, con mujeres que se sienten cada vez más empoderadas para dar el paso y para proponer matrimonio a sus parejas. Hay varios motivos que impulsan este cambio. Primero, la búsqueda de igualdad en la relación, la seguridad emocional, tal vez, el deseo de romper con mandatos y tradiciones antiguas, que esto también limitaba hasta cierto punto la participación femenina en decisiones románticas que eran trascendentales. Este fenómeno refleja una transformación social que va, pues, de generación en generación y trascendiendo justamente fronteras. En países, por ejemplo, como aquí, Estados Unidos, Canadá, incluso Reino Unido, más del 20 y casi 40% de mujeres jóvenes reconocen que no tendrían inconveniente en ser ellas en pedir matrimonio. Si ellas dicen, ah, pues ya estamos en el momento, no me voy a esperar a que él me lo pida, yo lo voy a pedir. Y esto, pues, habla de esta iniciativa femenina que es cada vez más aceptada y también más normalizada, desafiando la idea de que solamente los hombres pueden dar ese paso. Además, muchos hombres aseguran sentirse cómodos con la idea. No perciben que su masculinidad se ve afectada si son parejas de quienes hacen esta propuesta, ¿no? Este cambio de percepción también apunta a relaciones a lo mejor más equitativas, donde la decisión se basa en sentimientos, en conveniencia mutua, más que en normas culturales que sean muy rígidas, ¿no? Claro, a pesar de estos avances, las normas culturales históricas todavía siguen haciendo influencia en diferentes sociedades. En algunos lugares, la propuesta femenina sigue generando sorpresa o debate, pero los expertos consideran que esta tendencia va a seguir creciendo a medida de que las parejas busquen redefinir el amor, la igualdad y las tradiciones del siglo XXI. Cuéntame, ¿tú prefieres que sea él o ella quien proponga matrimonio? ¿Qué opinas de esto? Escríbeme en las redes @JimenaAguilarOficial y ya más adelante lo vamos a debatir.

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1: ¿Has escuchado esta frase de Friends Fluence? ¿Sabes qué es el Friends Fluence? La tendencia que revela cuánto influyen tus amigas en tu vida amorosa. ¡Tras! Siéntense, porque esto lo amerita. Soy Jimena Aguilar, estamos en vivo, al aire, en este show para toda la Unión Americana y conectando en el mundo digital también. Quiero escuchar tu voz, quiero saber tú qué piensas. ¿Alguna vez has pasado por el Friends Fluence? Bueno, te voy a platicar un poquito para darte contexto, porque yo estoy segura que la mayoría, vamos a decir, obvio que sí, ¿no? Aunque elegir una pareja pueda parecer una decisión, pues que es completamente personal, la psicología asegura que las personas que nos rodean, como nuestros amigos, pues influyen más de lo que tú piensas en estas decisiones.
2: ¿Qué?
1: Un fenómeno cada vez más popularizado en las redes sociales, que ahora ya le pusieron nombre y le llaman Friendsfluence. Fíjate, el otro día me salían unos videos de un partido de béisbol y ya ves que hacen pues tema con la pantalla y todo. Me divierte muchísimo. Esto pasó en Monterrey y entonces se veía que estaban, le ponían a la chica como en la pantalla, doble pantalla, y le ponían la toma de varios chavos alrededor del estadio para ver si le gustaba o no. Y ella tenía que hacer su pulgar arriba o abajo si le gustaba el chavo. Entonces varios decían no, para abajo, y al final le ponen uno que se ve así bien, ya sabes, muy masculino, con su barba, su sombrero y todo, muy al estilo Monterrey. Y entonces lo ponen y ella da el pulgar arriba como afirmando que él sí le gusta. Y entonces le dicen, sí, los del micrófono, ¿no? Ahí va entonces, te va a buscar, pero ella está con su grupo de amigas. Y antes de decir, porque dicen que vaya para allá, y antes de que diga que sí, esta chica voltea con sus amigas y como que les pregunta, ¿qué onda? Le digo que sí, tú así, sí, dile que sí. Y ya voltea ella y da el pulgar arriba como diciendo, venga pues. Y ya el chavo se para y todo, ¿no? A lo que voy es que justo ahí lo vimos todos en esa pantalla. Siempre buscamos la aprobación con nuestras amigas, ¿no? O nuestros amigos en general. Me imagino que los hombres también un poco son con esto, ¿no? Así que si después de escuchar la opinión de tus amigas sobre tu interés amoroso o sobre aceptar salir con alguien, pues obviamente tú cambias de idea por completo. O si te sientes con mayor confianza de iniciar una nueva relación gracias a la aprobación de tu bestie, ya sabes que te dice, no, sí, dale. Bueno, entonces ya has experimentado el poder del Friendsfluence. Cuéntame tu historia, aquí escuchamos y no juzgamos. ¿Qué es el Friendsfluence? Es la combinación de las palabras friends y pues también influence, que hace referencia justo al efecto del círculo de las amistades que tienen pues sobre las decisiones sentimentales de una persona. Desde elegir con quién salir hasta decidir si una relación tiene futuro o es mejor terminarla. Y a ver, es pues aparentemente un concepto nuevo como tal, ¿no? Pero la psicología lleva décadas estudiando cómo nuestro entorno influye en la forma en la que pensamos, sentimos, actuamos, y ha determinado cómo nuestras amistades influyen en nuestras decisiones más importantes. O sea, qué importante es cuidar qué amistades tenemos a nuestro alrededor, ¿no? Porque las amistades tienen un papel clave en nuestro bienestar emocional. Pueden detectar señales que muchas veces nosotros ni en cuenta, pasamos por alto, y nos dar el apoyo que necesitamos para abrirnos también en una nueva relación. Entonces, entre las principales formas en las que Friendsfluence influye, destacan. A ver, toma nota, porque a lo mejor quiero saber que tú lo estás haciendo o no. Validan o cuestionan una posible pareja, ayudan a identificar conductas de alerta o las famosas red flags, refuerzan la autoestima después de una ruptura, te animan a conocer personas nuevas y te dan una perspectiva como más objetiva cuando las emociones nublan el juicio. En muchas ocasiones, nuestras amigas también nos ayudan a romper patrones poco saludables al decirnos esos comportamientos repetitivos que tú igual no te das cuenta, ¿no? Entonces, señoras y señores, esto hasta cierto punto dices, pues es muy bueno, pero ojo, porque también puede ser perjudicial si las opiniones de las amigas pesan más que tus propios sentimientos. Por eso, como experta no certificada, te recomiendo que escuches los consejos, sí, pero que tomes las decisiones amorosas de acuerdo con tus propios valores y emociones. ¡Ojo con eso! Te lo dejo de tarea. Y cuéntame, ¿tú ya has vivido el Friendsfluence? Tu alegría.

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1: No inventen, oigan, ahorita estábamos platicando aquí en el backstage de la cabina y salieron un chorro de cosas que antes podíamos hacer, que a lo mejor a ti también te tocó hacerlas y ahora ya no puedes. Por la tecnología, por los teléfonos inteligentes, por todo lo que existe hoy en día, que no está mal que exista, pero no sé, cuando uno se pregunta por qué ya no podemos, la respuesta no nos gusta bastante. Pero son habilidades que hemos perdido, que antes eran básicas y que hoy casi nadie las tiene. Por ejemplo, a ver, ¿hace cuánto que no te memorizas un número telefónico? Ya no los recordamos. Fíjate, el 71% de las personas no recuerda ni tres teléfonos. Y me incluyo, ¿eh? Yo creo que solamente me sé obviamente el mío y tal vez el de mi esposo y el de mi papá. No estoy segura de que es el correcto. De verdad, ya no memorizamos nada. Todo lo guardas y en automático. Pero ¿qué tal que se te acabe la pila y te quedas perdida en el más allá? Porque no le puedes hablar a nadie, ¿no? Luego también, por ejemplo, la escritura cursiva. Ya no le entienden, ya no le entienden. Y yo me acuerdo que a mí me llegaron a enseñar a escribir así. Mi mamá escribía así en cursiva. Más de 20 estados aquí en Estados Unidos ya ni siquiera la enseñan. Así te la pongo nada más, ¿no? Entonces, obviamente. Ahora, yo mis respetos de verdad para las generaciones de antes que podían moverse de una ciudad a otra, viajar con mapas, usando y leyendo mapas físicos. Ahorita yo me incluyo en esto, dependo 1000% del GPS. Sin él yo me pierdo también, ahí me quedo y tendrían que ir a salvarme los bomberos porque de verdad no me sé mover. Y fíjate, no soy la única porque 90% se orienta solo con el celular. Se te acaba la pila y ya valió. Otra habilidad, y esto me sorprendió mucho hace poco porque veía que incluso quitaron ese tipo de relojes en las escuelas. Los relojes analógicos. Ya no saben leerlo. Las nuevas generaciones no saben leerlo. Chécate, 1 de cada 3 estudiantes no entiende la hora. Entonces, ¿qué hicieron? Pues los pusieron digitales, pero los hacemos más brutos en lugar de que aprendan, ¿no? También conducir manual, esto está desapareciendo, ¿eh? Que todavía 2 que 3 sí sabemos, porque ahí sí me incluyo. Sí sé manejar manual, porque así me enseñó mi papá. Era una regañadera, pero aprendí. Y ahora pasó de 86% a menos del 25%. Casi todos los carros son automáticos, ¿no? ¿Quién sabe coser ropa? No, la gente prefiere tirarla. 77% no sabe arreglar un botón. Se le cae y la tiran, la regalan, pero no la arreglan. ¡Qué fuerte! Y antes todo lo arreglaban y todo lo hacían así las mamás, ¿no? No, bueno, pues están pasando muchas cosas, de verdad, que no comprendemos y a la vez sí, porque antes lo sabían hacer, pero hoy el celular lo hace por ti. Cuéntame qué habilidad ya se perdió sin que nadie lo note. Manda tu mensajito y regresamos con esto y más.
2: Hoy

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1: Y así cerramos el show, señoras y señores, ya nos vamos. Pero gracias a ti por ser parte de la familia, por estar aquí, por regresar, por compartirme tu vida, tus historias, tu gente, porque muchos nos etiquetan en las fotitos de lo que andan haciendo hoy, ahora, y desde dónde nos escuchan. Y bueno, todo esto es lo que hace más grande esta casa. Y qué rico, porque así, mira, como en el... ¿Qué videojuegos en el que vas construyendo? El Minecraft, ¿no? Vamos construyendo cuartos, casas, espacios, patios, todo para que todos quepamos a gustirri por acá. La música siempre siendo nuestro mejor aliado, nuestra mejor compañía para todos los días. No importa el mood que tengas, ¿eh? Aquí vamos a encontrar una buena rolita que conecte contigo. Y no solo eso, lo mejor, conectar tú y yo con nuestras historias, con nuestra vida, con nuestras raíces, con todo el Latin Power, muchos de ustedes, y bueno, con toda esta buena vibra que nos acompaña diariamente. Así que sí, sigue reportándote aquí a cabina y cuéntame, ¿desde dónde estás escuchando? ¿Qué rincón de la Unión Americana es ese donde tú estás? Y disfruta, porque el show siempre lo hacemos con toda la buena vibra para que te llegue hasta donde tú estás. Espero que hayas disfrutado lo de hoy y mañana se va a poner mejor, aunque usted no lo crea. Sí podemos, señoras. Además, me quedó, ¿sabes qué? Un chorro de chismecito. Entonces, igual, te lo platico acá y te voy dando contexto también en mi TikTok, porque ya sabes que allá se me prende el tema de ser la tía tiktokera. Así que búscame, @ Jimena Aguilar Navarro, Jimena con J. Instagram y Facebook también conecta conmigo. Manda tus saludos y muy pendiente, ¿eh?, que mañana estaré de vuelta, misma hora y misma estación. Gracias, disfruta tu día, quédate aquí en la mejor programación. Y ya lo sabes, tu show favorito tiene que ser este. Esto es Jimena Aguilar en vivo. Bye, bye.

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0: muchísimo gusto que nos acompañen un día más de la semana. Ya saben, yes, nosotros los queremos, los consentimos y las consentimos a estas dos zapatillas importadas desde Guadalajara, Jalisco, México. ¡Sí, señor!
1: ¡Cómo no! Con mucho gusto, apapachando, complaciendo y consintiendo a toda la banda fina conocedora que gusta de lo bueno, que pasa la voz, que siempre nos sintoniza, que ya está contando los segundos para que inicie el show y prenderle a su radio en esta estación.
0: Aquí estamos, ya no esperen más.
1: ¡Ya llegamos!
0: ¡Ya llegamos!
1: Ya llegó por quien lloraba.
0: Oigan, vamos a platicar en lo que callan los caballeros. ¿Qué cosas parecen problemas de pareja, pero solamente son diferencias? Y esas diferencias hay que platicarlas, hay que arreglarlas, y bueno, creo que ahí te vas a dar cuenta en cómo solucionan los problemas para ver si pues vale la pena seguir, ¿no? Quizá con esta relación o no.
1: Exactamente. Y en nuestra sección Mis Tóxicas, ¿ya listas, Calixtas? Bueno, me encanta la idea, porque déjenme decirles que hoy vamos a platicar acerca de esas señales de que estás con una persona infiel y no quieran tapar el sol con un dedo. No, no se hagan que la Virgen les habla. Si tienen que escuchar este mensaje divino y que nosotras seamos las que les demos un sacudidón y se pongan las pilas y manden al ingrato a chillar otra parte, bueno, como dice Pesado,
0: oye,
1: lo hacemos.
0: Ya será de Dios, ¿verdad? Si nos escuchan ustedes, ya estaba de Dios.
1: Ya estaba de Dios. Bueno, pues ahora sí, oficialmente arrancamos una emisión más del show de
2: ¡Mira mi Rocío!

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1: Vámonos con lo que está en tendencia en redes sociales, con este video que se está haciendo viral en redes sociales. Es de un grupo de personas, la mayoría mujeres, todos vestidos de rosa, que se reunió precisamente afuera del Tribunal Superior de Plymouth en Massachusetts, donde se estuvo realizando el juicio contra Lindsay Clancy, una ex enfermera acusada, ¿se acuerdan? De este asesinato.
2: Este caso tan mediático.
1: Y que ahorita todo el mundo está hablando del caso, que muchos ni nos habíamos enterado porque ya fue hace un tiempo, pero
2: 3 años.
1: Ahora sí se retomó el caso, entonces ya todos supimos cómo está el cotorreo y muchas personas han estado haciendo donaciones, más de $1,000,000, apoyando a Lindsay Clancy. Bueno, ni ella lo puede creer.
2: Oye, han salido como muchas cosas en torno a esta situación. Uh-huh. Es más, hay datos en donde dicen que el esposo es el que probablemente haya tenido que ver con el asesinato de sus hijos y que ella, como era la que estaba enferma, entonces para él era más fácil
1: como manipularla.
2: Claro.
1: O sea, claro que ella lo hizo. Claro que ella dice que es la responsable, es, pero probablemente.
2: Mira, ya me estoy dudando yo de que haya sido ella directamente.
1: Sí, dicen que pudo haber sido el que planeó todo.
2: Exactamente,
1: ¿no?
2: Porque ella, como traía el este rollo en su cabeza, puede ser, ¿eh? Híjole. O a lo mejor que él haya hecho el asesinato y a lo mejor a ella le hizo creer que ella fue la responsable directa, porque de verdad que cuando uno trae problemas de salud mental, no estás como consciente del tiempo, del espacio, de los días, entonces no lo sé, está como todo muy
1: y estás
2: muy
1: fuera
2: raro,
1: de ti,
2: ¿no? Estás fuera,
1: o sea, de ti, definitivamente, claro. Además ella estaba medicada con una farmacia entera, varios doctores la tenían a su cargo y pues al final de cuentas no funcionó, esa es la realidad. No juzgamos, pero también sí, yo en mi muy humilde opinión digo, bueno, pero no puedes también decir que ella es una víctima si fue la que hizo el delito, ¿no? Dios. O la que cometió el delito.
2: O sea, pero bueno, yo rescato lo de la psicosis posparto y que se tendría que atender.
1: Sí.
2: Eso y visibilizar más la enfermedad.
1: Sí lo estaba haciendo, pero de todas maneras, como dice Miriam, hay que poner más atención, principalmente la red de apoyo sería la que tiene que estar al pendiente de ella.
2: Sí.
1: Continuamos aquí en el show de Miriam y Rocío, no le cambies.

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1: Regresamos al show de Miriam y Rocío. Caballeros, ¿cómo están? Nos da muchísimo gusto, como siempre, recibirlos en este espacio. En
2: ¿cómo están, en este chiquitos espacio de apapacho?
1: Claro, siempre. Porque luego les voy a decir una cosa. De repente hay temas que a lo mejor no son tanto de apapacho, pero ustedes olvídense de eso. Es para que ustedes aprendan.
2: Sí, estamos haciendo una terapia grupal.
1: Estamos haciendo una terapia grupal. Es por su bien.
2: También, ¿verdad? En su sección.
1: Es por su bien.
2: Y bueno, vamos a platicar en lo que callan los hombres acerca de esas cosas que parecen problemas de pareja, pero solo son diferencias. No se lo tomen tan a pecho. ¿Tú has tenido alguna pareja,
1: claro,
2: algún hombre que sea muy sensible o que sea sentimental o quizás sea muy sentido?
1: Seguramente sí. Con el que estoy, no. Nada que
2: me actual, así es. Es, no, la, es la señora de la relación.
1: Cero.
2: Qué barbaridad.
1: No, yo soy la sentida. Yo soy.

0: salí con alguien.
1: Ajá.
0: Que sí era así. O sea, que era como jarrito de tonalá, así decimos en México.
1: Ajá.
0: Que se siente de todo y que nada más con
2: y
0: cualquier
2: que por
0: comentario
2: todo se rompe.
0: Que se rompe, exactamente. A ver, vamos a platicar de estas diferencias que tenemos como pareja y que muchas veces cuando no se habla puede llegar a ser un problema muy, muy grande, ¿no? Uh-huh. Como por ejemplo, uno siempre va a necesitar más espacio que el otro. A lo mejor el otro es muégano, uh-huh. ¿no? Quien sea, el hombre o la mujer. A lo mejor es muégano y quiere estar todo el tiempo pegado y andar para todos lados. Y quizá la otra persona dice, aguántame tantito. No quiere decir que no te ame, que no te quiera, pero hoy quiero estar yo solo. Quiero estar en mi espacio, en mi momento, en mi tiempo. Y no siempre significa que esta persona se esté alejando. Simplemente tiene una forma diferente de recargar esa energía. A lo mejor sí. Hay gente que dice, a mí me gusta que me apapachen, me besen y todo, y para mí es mi recarga.
1: Yo, por ejemplo, a mí sí me gusta que me den mi tiempo, mi espacio, y no quiere decir que sea mala onda y cero compartida.
0: No, es tu forma y tu manera.
1: Simple y sencillamente para mí es importante. Esa es la realidad. Pues así las cosas. 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Continuamos aquí en el show de Mírame, Rocío, no se vayan.

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1: Regresamos al show de Miriam y Rocío, caballeros, ¿cómo están? Oigan, pues seguimos platicando en esta su sección, cosas que parecen problemas de pareja, pero a veces solo son diferencias entre dos personas. Por ejemplo, que una persona,
2: como nosotras
1: las mujeres somos así, uh-huh, queremos hablarlo inmediatamente y el otro dice, aguántame, sí, ahorita no.
2: Time out.
1: Necesito tiempo.
2: Necesito,
1: ¿estás de acuerdo?,
2: mi espacio.
1: Uh-huh. Y no necesariamente hay un desinterés, estás contra amor, o sea, es como de, ya te valió.
2: No te,
1: claro,
2: importa.
1: No te importa esta situación.
2: Lo que pasa es que a veces los seres humanos tenemos ritmos distintos para procesar un conflicto y cada quien necesita hacer una cosa diferente y hay que darle su tiempo y su espacio si es que así lo pide. Es parte del respeto. Otra de las cosas, creo yo, es que normalmente nosotros los seres humanos también nos comunicamos de manera distinta. Uh-huh. Tenemos que aprender a leer a nuestra pareja, a ver si es auditivo, si es visual, si es kinestésico, para poder tener una comunicación asertiva. O sea, uno puede disfrutar, por ejemplo, hablar todo el día y otro simple y sencillamente igual sigue conectado, pero probablemente se voltea, probablemente está descansando, probablemente ni te volteó a ver, pero sí te está escuchando. Eso es que quiere decir que él es muy auditivo. Y si tú eres muy visual y te das cuenta que él no mantiene ese contacto que normalmente tú al comunicarte harías con cualquier persona, entonces ya te sientes y dices, no me estás escuchando, no te importa.
1: Fíjate, no, yo soy de las que todo el día estoy en el teléfono escribiéndole a mi viejo, todo el día, y si no me escribe, digo, hijo de tu madre, ¿cómo te valió? Pues ya está acostumbrado a escribirme, ya está acostumbrado a escribirnos, digo, si nos mantenemos en contacto,
2: ahí
1: sí por
2: eres
1: la distancia.
2: Tú la relación de la...
1: Sí, yo soy la señora de la relación. La mujer al 100%.
2: Y yo tengo una señora mujer. Y es vato, se supone.
1: Sí, yo la mujer. Y entonces yo, él obviamente, te voy a decir una cosa, me encanta porque también el lenguaje del amor, tenemos que aprender a entender a nuestra pareja, ¿no? Uh-huh. No pasa nada, dice, si tu pareja necesita que todo el tiempo estés escribiendo, digo, no espero contestaciones inmediatas porque la neta no lo espero, sin embargo sí lo hace de manera inmediata y no porque se lo diga yo, sino que también es una forma de estar en contacto. Creo que tener paciencia y conocer, uh-huh, el lenguaje de la otra persona también es bonito, que te entiendan esa forma, ¿no?
2: Sí, porque nosotras como mujeres la verdad somos muy impacientes. Bueno, no sabemos lo que eso significa, es la realidad. Continuamos aquí en el show de Miriam y Rocío, no le

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1: Seguimos aquí en Lo que callan los hombres, platicando acerca de esas cosas que parecen problemas de pareja, pero solo son diferencias. Y eso también va para nosotras, uh-huh, porque luego tendemos a hacer las cosas más grandes de lo que son. Porque nos duele que no nos haya contestado hace 5 minutos y le escribimos hace 10 minutos. Y dices, güey, tranquila, relájate, ¿no? Pasa que cada quien muestra su cariño de manera distinta. Para uno puede ser te extraño, quiero verte, mi amor, te amo, pero para otro puede que te diga cualquier otra frase o simple y sencillamente se haga presente en la noche y te lleve un chocolate porque sabe que tanto te gustan. O sea, hay maneras completamente distintas de demostrarse mutuamente el amor. Eso es lo que quiero decir. Entonces, pues no nos vamos a sentir porque no nos lo demuestra nuestra pareja como nosotros quisiéramos que lo hiciera o como nosotros lo haríamos. Eso nos pasa mucho a nosotras, por ejemplo.
2: Sí, bueno, a ver, de pareja, capaz de que uno es más espontáneo y el otro necesita planear más. Es que fíjate, cuando son tan diferentes, pero el amor es el que es el chido, ¿no? El amor es el que pone.
1: Ahí está.
2: El amor
1: es la cerecita del pastel.
2: Es la cerecita, obviamente, a veces te pones a pensar y dices, ¿cómo es que estoy enamorado de esta persona o de esta mujer, ¿no? Porque estamos en la sección de los caballeros, si es tan diferente a mí, ¿no? Yo soy tan espontáneo, ella planea más. Entonces tienen que encontrar un punto
1: pues
2: medio.
1: Es el equilibrio, ¿no?
2: Claro, es el equilibrio. O sea, no significa que a lo mejor tu mujer sea aburrida y que la otra persona sea irresponsable porque a lo mejor no le gusta planear, le gusta más la aventura. Simplemente son formas diferentes
1: cada
2: de sentirse
1: quien es como
2: cómodo
1: es
2: dentro de la relación y tienes que platicarlo para llegar a un punto medio. Y es como dicen que los polos opuestos se atraen. A veces sí, ¿eh? Creo que cuando no son tan extremos, creo que sí pueden llegar a adaptarse, sí, porque lo que te falta a ti, pues a la otra persona le sobra y se complementa y eso, pues está bonito, está padre. También creo que no disfruten las mismas cosas, también no está mal. Ahora, tener una pareja no significa convertirse en uno mismo, wow, como diría Timbiriche,
1: no,
2: que ver.
1: Cada quien tiene
2: cada
1: sus hobbies,
2: quien,
1: sus intereses,
2: sí,
1: sus gustos, y pueden ser completamente distintos. Mientras se den el tiempo y el espacio para hacerlos,
2: claro,
1: cada uno por su parte, está bien. Bueno, pues continuamos aquí en el show de Miriam y Rocío. ¡No se vayan!
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2: Aquí andamos con mi compa Luis Ramírez, viejo. Saludcita, viejo.
3: Saludos, compa Luis R. Conrique, viejo. Aquí andamos con el beliquín colgado.
2: ¡Ajay! ¡Vámonos, recio!
3: ¡Que suena, recio, viejo! ¡Solita! ¡Solita!

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1: Regresamos al show de Miriam y Rocío. Oigan, antes de entrar a platicar de los espectáculos, que por cierto, esto que les vamos a contar de la nueva onda, que es una aplicación para que ustedes la bajen, aparte de los espectáculos que pueden encontrar la información, también pueden, no sé, escuchar podcast. Si quizá a lo mejor te dijo, no, es que el show de Miriam y Rocío la otra vez platicaron de unos temas buenísimos y hablaron de las tóxicas y hablaron de lo que callan los hombres. Híjole, no alcanzaste a escuchar a través de esta frecuencia, tú te vas. Bajas la nueva onda, la picas y ahí nos buscas y ahí estaremos. Que si te gusta la moda, que si te gusta lo que es de tendencia, también creo que la nueva onda, esa es la aplicación que tú tienes que tener en tu teléfono.
2: Es la onda, diría la chaviza de nuestros tiempos.
1: Es correcto.
2: Y hablando de lo que puedes encontrar en esta aplicación, déjame decirte que ya está esta noticia de última mano, porque resulta ser que el príncipe Harry y Meghan Markle regresan al Reino Unido con sus hijos. Esto 6 años después de su mudanza a los Estados Unidos. Ya están de vuelta.
1: Híjole, welcome home. Otra vez se van a acercar a la familia real, yo creo, o algo está sucediendo. Fíjate que había escuchado que había una propuesta por ahí que le habían hecho a Meghan Markle de hacer una serie y que ella volviera de una u otra manera a la actuación, ¿no? Uh-huh. Porque pues ella siempre ha sido actriz, pero parece ser que se cayó ahí la propuesta. No sé exactamente qué fue lo que sucedió. Ella tiene un reality, entonces a través de este reality, porque tienen una casa productora, o sea, entre los dos armaron como una casa productora y tienen varias series, entre ellas, ¿te acuerdas que hubo una serie que se subió a una plataforma en un streaming, en donde contaban ellos cómo se conocieron, cómo fue que salieron, cómo fue todo, que era escondidas? Me tocó ver esa etapa. Y luego ahora Meghan hizo también una producción de su vida. Aparte es empresaria y no sé qué tanta vende productos. A ver, ¿cómo le va de regreso en el Reino Unido? No va a ser fácil.
2: A ver, ¿cómo los reciben a los dos, a los cuatro? La familia real, porque ya saben que pues son, ¿cómo dicen? ¿El frijolito en el arroz?
1: Sí, digo, ellos acuérdense que renunciaron a su título real. 7 años tiene Archie. Lilibet de 5, pues regresan, parece ser que en septiembre. Entonces, pues vamos a ver, algo está sucediendo ahí que todavía no sabemos las personas, pero siento que hay una razón muy fuerte y poderosa, familiarmente hablando, para que ellos tomaran esta decisión. Estados Unidos y se hayan ido al Reino Unido.
2: Sí, sí está raro,
1: algo va a pasar, vas a ver.
2: Porque después de todo lo que pasó así tan fuerte y tan gacho con la familia real y la exclusión de estos 4 miembros de la familia, yo creo que yo no regresaría al Reino Unido, pero no lo sé, Rick. Aquí les estaremos informando y también en la aplicación de Nueva Onda. Continuamos aquí en el show de Miriam y Rocío. No le cambies.

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1: Vámonos con esta notita que está en tendencia. Fíjate que se han estado viralizando imágenes y muchos videos de esta inundación allá en Nepal, donde se ve a un joven que logró salvar su vida al alcanzar la orilla después de ser arrastrado por una violenta corriente de agua con absolutamente todo lo que llevaba a su paso,
2: qué
1: que eran
2: bárbaro.
1: Casas, árboles, automóviles,
2: todo,
1: una cosa tremenda.
2: Pedazos de madera, de
1: todo,
2: cosas.
1: Wey, qué bárbaro.
2: Es una cosa impresionante. Mira, me han salido, mira, me pongo chinita, me han salido muchísimas imágenes y estoy segura que la gente, pues, que le gusta estar scrolleando y todo ese rollo, les han salido esta situación.
1: Es que si te quedas.
2: Parece como de inteligencia artificial.
1: Ya ves que
2: no.
1: Instagram o las redes sociales y el algoritmo hacen lo suyo y te siguen mandando videos.
2: Ay,
1: así.
2: No, mira, vi uno que me choqué horrible.
1: Me partió el corazón.
2: Me partió el corazón. Y lo estaba viendo ayer en la noche precisamente. Y luego aparte en la noche, ¿verdad? Que es cuando uno ahí está scrolleando precisamente. Entonces me sale una persona que estaba así tomando un video y el cauce de, bueno, pues todo este relajo que estamos viendo y cuerpos que encontraban las personas y los cuerpos los arrastros. No sé, yo creo que para darle sepultura y no dejar los cuerpos ahí como flotando, ya sabes.
1: Ay,
2: los cuerpos llenos de lodo, muchos de ellos inclusive mutilados, porque pues imagínate.
1: Claro.
2: El cauce del río, el
1: pues
2: arrastre.
1: Se hace pedazos a los árboles.
2: Exacto,
1: imagínate.
2: O sea, ¿en dónde chocó el cuerpo? Yo decía, ¿cuántos? O sea, ¿cómo van a quitar esto? ¿Cómo lo van a cómo se van a deshacer? La cantidad de cuerpos que van a encontrar.
1: Imagínate.
2: En el momento en el que van a estar, pues, esto se va a quitar, no sé qué máquina, no sé.
1: Oigan, para los que no estuvieron enterados, el miércoles 26 de agosto, al norte de Nepal, ocurrió esto en medio de la devastación provocada precisamente por el colapso de un glaciar que provocó un deslizamiento y bloqueo en el río Lende, generando una súbita avenida en el río Lebne. Entonces, este río se desbordó y arrasó con absolutamente todo. Ay, chale, qué barbaridad.
2: Oye, ahorita estaba llamando. Ahorita me llama
1: las devastaciones por todo el mundo, güey. Si no es terremoto, el tsunami,
2: esta
1: la
2: criatura,
1: caída del glaciar,
2: está impresionante. Esta criatura, ahorita que estabas platicando, fíjate cómo está tratando de sobrevivir. Y la gente que está grabando, digo, güey, ¿por qué están grabando?
1: Pues es que no se van a aventar.
2: No, obviamente no, pero no sé, haces algo para intentar ayudar. Ve estos dos hombres fulanos para ayudarlo, pero ve la cantidad de gente, no sé, una cadena humana, no sé, algo. O sea, algo para ayudar a esta criatura, Dios mío, qué desesperación.
1: Sí, qué desesperación, pero gracias a Dios sí la libró.
2: Sí, pues.
1: Continuamos aquí en el show de Miriam y Rocío, no le cambies.

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1: Regresamos al show de Miriam y Rocío. Vamos a platicar qué es lo que sucede en los espectáculos con nuestra gente latina. Vamos a hablar de Belinda.
2: La Beli.
1: Beli. Mira, Belinda, ¿qué te costaba ya no estar dependiendo de los hombres? Empezó a brillar su carrera, ¿estás de acuerdo?
2: Sí.
1: Empezó a hacer cosas, otra vez a ponerse en un lugar importante para los medios de comunicación. Pues fíjense que Belinda encabeza la lista de los 50 más bellos de People en Español 2026.
2: Ándale, pues. Sí.
1: Está guapérrima la mujer.
2: Ella fue la elegida para encabezar los 50 más bellos de People en Español 2026, una de las listas más conocidas del entretenimiento latino. ¿Quién creen que está dentro de esos 50 personas más chulas y figuras, pues ya saben, del mundo latino? Está nada más y nada menos que Karol G. Bueno, digo, o sea, a mí no se me hace muy guapa ni bonita Karol G, pero bueno, está brillando, tiene su talento. También está Zoe Saldaña.
1: Zoe Saldaña se me hace bonita.
2: Dayanara Torres.
1: Ok.
2: En medio de un año marcado por estos nuevos proyectos en la música, que ya la hemos escuchado, y en la actuación. Ah, mira, dice el productor que
1: nosotras
2: también deberíamos
1: dos.
2: De estar nosotros.
1: Ay, Dios
2: dos.
1: Mío. A ver, People en Español, por favor, si fueran tan amables. Ay,
2: sí. Oficialmente el productor nos acaba de postular a este par de queens.
1: Estoy de acuerdo.
2: Si fueran tan amables de seguirnos en redes sociales. Pues ya dijeron a la Karol G, güey, pues ya.
1: Tenemos chance.

0: Entonces,
1: tenemos chancita, como no, como yo.
0: Arroba Miriam Castro 30 y arroba la chiquilla guión bajo oficial y juzgue usted mismo.
2: Usted diga a ver qué onda, a ver si sí o no.
0: Usted dice si sí o no, nos postula.
2: Oye, acabo de ver el video nuevo que sacó Belinda con Dana Paola. Ajá. Ay, hijas, se llama La Dolce Vita. No. Es... espectaculares, ¿sí? Las dos. Espectaculares. Cuerpazo, caraza y todo. Pero espérate, tienen que verlo por puro morbo. O sea, una joya para los hombres que sí. Se van a... Bueno, van a fantasear. Van a ser una fantasía para los hombres.
1: Se van a poner como Pancho Villa con sus viejas a la orilla.
2: Quiero que veas el video. Una fantasía para los hombres, una fantasía para los gays. Porque la neta les va a encantar porque son muy fans de Belinda y de Dana Paola. ¿Sí? Y es una fantasía para todos los que son mujeres y hombres que son fans de las dos. Es una fantasía el video. Está subidito de tono para que me, o sea, para que me entiendas. Un poquito subidito de tono, pero está padre.
1: Bueno, vamos prendiendo el cerro entonces, sí, viendo el video. Sí. Continuamos aquí en el show de Miriam y Rocío. No le cambies.

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1: Oye, ¿y tú sabías que la batata, que es precisamente...
2: ¿Como el camote?
1: El camote. Uh-huh. Nosotros lo conocemos como el camote, camote dulce en otras partes. Aquí en Estados Unidos se conoce como el sweet potato. Bueno, okay. Pues ahí les va. Esta batata, este camote o el sweet potato puede uh-huh. aportar más de 400% Órale. De las vitaminas recomendadas diariamente debido a su alto contenido de beta-caroteno, así como lo escuchas. Este alimento es rico en nutrientes y destaca por su concentración en beta-carotenos. ¿Pero qué son los beta-carotenos? Son los pigmentos responsables de gran parte de su característico color anaranjado.
2: Okay.
1: Dependiendo de su tamaño y variedad, una sola pieza puede aportar una cantidad muy elevada, por ejemplo, de vitamina A en forma de precursores.
2: Ok, fíjense que los betacarotenos son compuestos que el mismo organismo puede convertir en vitamina A.
1: Interesante.
2: La vitamina A, ¿para qué sirve? Fíjense que participa en funciones relacionadas con la visión. Ya ves, necesito uh-huh. eso. Con la visión, el
1: mantenimiento. Por eso la zanahoria tiene
2: sí,
1: vitamina A.
2: Exactamente. El mantenimiento de la piel, el funcionamiento del sistema inmunitario y en algunas porciones, su aporte puede superar ampliamente las necesidades diarias estimadas. Por su contenido, la batata puede contribuir significativamente a este aporte. Fíjate, una sola pieza, ya dijiste, da 400% uh-huh. del valor diario de referencia. Digo, es rica. Yo he probado, pero de las de que te las hacen como tipo papas a la francesa, uh-huh. pero en vez de que sea el potato, pues es con camote y saben buenas.
1: Sí.
2: Y saben buenísimas, ¿eh?
1: Sí, qué
2: y en acompañamiento y todo también.
1: A mí me encantan las batatas, me encanta el sweet potato, me encanta el camote dulce. ¿Cómo le dices
2: qué
1: tú?
2: Qué rico, camote
1: dulce. Lo tiramos
2: dulce.
1: Aquí en el show de Miriam y Rocío, no le cambies.

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1: ¿Dónde? ¿Quién habla?
2: Jefe, nos descubrieron la pista secreta.
1: Maldita sea, hagan frente, voy para allá.

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1: Regresamos al show de Miriam y Rocío. Mi reina, ¿cómo estás? Bienvenida a esta tu sección de la nueva jugada.
2: Hello, hello. ¿Cómo están? Miriam y Rocío, comadres. Llegamos con toda la información deportiva desde Nueva Jugada, el programa que no se pueden perder de lunes a viernes con todos los detalles del mundo deportivo y el chismecito sabroso. Y arrancamos el día de hoy, ay, por supuesto, hablando de mis poderosísimas Águilas del América, porque ganaron, sí, volvieron a ganar, ahora contra el Pueblota, bueno, en el Estadio Azteca, un resultado 2-0 impresionante por parte de las Águilas del América. Pero aquí el chisme y el rumor y lo que tenemos que platicar el día de hoy es que después de varios días de chisme, de rumor de pasillo y todo eso sobre el futuro de Brian Rodríguez y de Sebastián Cáceres, pues ya salió a hablar el director técnico del cuadro azul crema, Guillermo Almada, y dijo que los convenció. Sí, los convenció. Habló personalmente con ambos jugadores para convencerlos de continuar con el equipo y funcionó. También se dice, se platica y se rumora que Azcárraga también hubiera sido uno de los que se acercaron a conversar con estos jugadores. Inclusive tuvieron un incentivo económico para quedarse en la escuadra de Cuapa y no se van a ir al viejo continente. Hay que recordar que el Celta de Vigo y el Ajax respectivamente habían ofrecido dinero por estos dos jugadores, pero les dijeron que mejor siguieran su carrera en México, tuvieran más minutos, tuvieran más presencia y después seguramente clubes más importantes lo iban a poder buscar. La verdad, me gusta esta historia porque son de mis consentidos. Oigan, y para cerrar el día de hoy, Armando La Hormiga González ya debutó, tuvo sus primeros minutos con Olympiacos de Grecia. El mexicano ingresó de cambio ante el Asteras y así comenzó oficialmente su aventura europea. Ay, falló un gol, comadres, falló un gol, pero bueno, se está esforzando, lo está intentando y eso es lo importante. Miriam, Rocío, las dejo y más al ratito regreso con ustedes con más información.

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1: Vámonos con más del chismecito candente, señoras y señores. 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Bueno, pues les vamos a platicar acerca de Mariana Ochoa, esta exintegrante de La Onda Vaselina y de OV7.
2: Exactamente. Se metió a la casa de los famosos.
1: Yes.
2: Ok. Pues resulta que Marianita no está haciendo las cosas. O sea, como que ella
1: no le está yendo bien, no le está yendo tan bien. Ni en la casa de los famosos, ni triunfando en su vida artística como solista.
2: Fíjate que en noviembre va a tener un concierto en nuestra Perla Tapatía, ahí en Guadalajara.
1: Órale.
2: ¿Estamos en qué? Agosto. Sí. Ok. Septiembre, octubre, noviembre.
1: Ya en tres meses.
2: Hasta ahorita lleva el 3% vendido. Es decir, 50 boletos nada más ha tenido vendido Mariana Ochoa.
1: Aparte, cabe resaltar.
2: Lo que es en este auditorio.
1: Que el lugar donde se va a presentar Mariana es para poco más de 1,700 personas.
2: Imagínate 50 personas en la torre.
1: Bueno, es nada.
2: Van a tener que regalar, pero por ahora. ¿Por qué se metió Mariana? Yo pienso eso, ¿eh? Aparte, Mariana Ochoa es empresaria, es locutora, tiene una... Ahí en Guadalajara tiene un... Bueno, no en Guadalajara, perdón, en Ciudad de México.
1: Ajá.
2: Trabaja para una estación de radio, es locutora, también ha hecho varias cosas de conducción, pues tiene su tema esta de la música. Y además es empresaria, tiene desde hace muchísimos años, tiene una tienda, tiene tiendas de disfraces por Ciudad de México. En Guadalajara puso dos y no le pegaron, fíjate, creo que hay una. Había puesto dos y creo que una y no
1: la
2: sé.
1: ¿La de Plaza del Ángel o cuál?
2: Creo,
1: porque es la
2: no.
1: que conozco. Sí, ah, ya sé, la que está ahí por
2: había,
1: Juárez.
2: Había una.
1: ¿Ahí en el centro?
2: Porque
1: esa
2: película.
1: Es muy famosa.
2: No, hay, sus tiendas se llaman de película.
1: Ah.
2: Así se llaman. Bueno.
1: Okay.
2: El caso es que ella, como que ha querido integrarse a la casa
1: pues más
2: de los
1: bien
2: famosos.
1: Que la integren, pero no.
2: Pero ¿sabes qué? Yo no hubiera podido entrar a la casa de los famosos. Son demasiados influencers que tienen frutilupes en la cabeza. ¡Perdón! Lo tuve que decir y lo dije, ni modo.
1: Y la verdad es que Mariana no los tiene. Pero
2: no,
1: de todas
2: es que
1: maneras,
2: Mariana ya tiene. Mariana tiene casi 50 años.
1: Es lo
2: a veces
1: que te iba a decir.
2: Tiene otra forma de pensar.
1: Sí, pero Mariana ya está grande para la chaviza, pudiéramos
2: de ahí,
1: decirlo así.
2: Pues, bueno, está Cynthia Kidd y Ernesto La Guardia, ¿eh? Más bien como que siento que los influencers ahí están sobrando. Perdón. Lo tenía que decir otra vez y lo dije.
1: O ¿sabes qué? Pues si van a hacer algo así, la casa de los famosos, no sé. Pues pueden hacer la casa de los famosos de 40 y más, o también
2: no
1: los
2: sé.
1: Chavitos que
2: pues
1: más
2: es que lo que
1: andan
2: quieren
1: en redes
2: es conflicto.
1: Sociales.
2: Es que quieren conflicto, sí. Por eso meten a todos y los retacan de todas las edades.
1: Híjole, es que el problema es que van a triunfar los más chavitos.
2: Pues quién sabe, ¿eh? Sí. No están haciendo nada, están
1: pues
2: durmiendo.
1: Pues por lo menos Mariana no.
2: No, Mariana no. Y le está yendo muy mal en su próximo
1: ay, qué
2: concierto
1: lástima.
2: En Guadalajara.
1: A mí Mariana
2: caray.
1: Me cae súper bien.
2: A mí también
1: bien,
2: me cae bien. Pero bueno.
1: Es una tipaza.
2: En fin.
1: Bueno, continuamos aquí en el show de Miriam.

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1: Regresamos al show de Miriam y Rocío. Tóxicas, ¿cómo están? ¡Holi! Bienvenidas. Nos da muchísimo gusto que otro día más de la semana.
2: ¿Qué les vamos a servir?
1: Pues sí, que se encuentren con nosotras. ¿Qué les vamos a servir?
2: Mira, tenemos el día de hoy de diferente. Trajimos este brebaje que yo todos los días lo tomo y me funciona muy bien para esta onda de desinflamar. Me funciona muy bien para la digestión. ¿Les sirves, por favor, un vasito a cada una, productor,
1: yo
2: de agüita
1: también
2: con clorofila, un chorrito de clorofila?
1: Órale.
2: Y unas gotitas de electrolitos para eso del calambre.
1: Ándale,
2: por si
1: sí,
2: por si sí no.
1: Y ya después de eso ya puedes tomar cualquier otra bebida.
2: Sí, ya podemos pasar a lo que sigue.
1: Okay,
2: o sea, no se trata de conectar la fiesta porque es lunes, pero si quieres echarte una margarita, ¡ay, margaritas! Oye, que
1: sin
2: la
1: alcohol,
2: pero
1: sin alcohol, para no, que no digan que nosotras estamos incitando al pecado.
2: Pues sí.
1: Bueno, todos los maridos nos van a hablar. Oye,
2: ahora sí que ¿a quién? A lo mejor bueno, alguna de aquí se tomó el san lunes y dice, no, es mi día
1: ser
2: de descanso, me puedo echar mi margarita sin bueno ningún problema.
1: A ver, vamos a aumentar la toxicidad, ¿verdad? En esta reunión que tenemos nuevamente aquí en el Toxibar.
2: ¿Más? Ay, no.
1: Vamos a aumentar más la toxicidad. Vamos a hablar acerca de estas señales que nos indican que probablemente estemos con una persona infiel.
2: Ay,
1: o sea,
2: Dios,
1: ahí están
2: los
1: focos
2: rojos. Que
1: se
2: vaya el diablo y que venga Jesús.
1: Sí, tal cual.
2: Más o menos así, bajar la corte celestial para evitarlo. Y también fijarte en cositas así muy específicas que pudieras evitar antes de darle el
1: yo
2: sí.
1: Yo creo que sí te das cuenta, pero te haces como que no,
2: la
1: no va a cambiar,
2: habla.
1: no, es que no quiero ver, no es cierto, hasta que sucede.
2: Ajá.
1: Y ya que te lo dicen y mira, aquí está la evidencia.
2: Es que a mí me ama, pues sí, güey, a ti, a cuántas más, esa es la realidad, o sea, no digo, no les estamos echando carrilla, ni mucho menos, más bien, les estamos diciendo que se pongan las pilas, hay que ser más inteligentes, más truchas con eso. Bueno, pues vamos a hablar entonces de estas cinco señales en la siguiente intervención para que le digas a la comadre, a la prima, a la vecina y a todo lo demás, porque quién sabe y tengan por ahí un infiel en su casa. Continuamos aquí en el show de Miriam y Rocío, no se vayan.

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3: Acá ando con mi compa Lenny Ramírez, viejo. Saludcita, viejo.
4: Saludos, compa Luis R. Conrique, viejo. Aquí andamos con el beliquín colgado.
3: ¡Ajay! ¡Vámonos, recio!
4: ¡Que suena, recio, viejo! ¡Solita!

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1: Oigan, estamos arrancando ya nuestra segunda parte de Las Tóxicas, donde vamos a hablar acerca de estas señales que indican que probablemente estemos con un hombre infiel. Ahí les va, no sé si les ha pasado o están ahorita en una situación complicada. Número uno, cambios bruscos en la comunicación. A ver, si antes te compartía, no sé, detalles de su día, buscaba conversar, quizá mostraba interés y de repente comienza a responder de manera evasiva, de repente evita, ¿no?, conversaciones profundas, quizás se aburre o se quiere dormir, se muestra distante, puede existir un cambio en la conexión emocional. Digo, a lo mejor no quiere decir que exista otra persona, pero aquí hay una alerta, ¿eh?
2: Sí, ya está tomando distancia, ya como dicen, ¿no?
1: Ya
2: como
1: le está moviendo a alguien algo, ¿eh?
2: Ajá, o ya no le está latiendo algo de su relación. Cuidado, y es ahí cuando probablemente en cualquier momento pueda suceder porque entre una tercera persona en cuestión, ¿no? Yo creo que también cuando cuidan mucho su celular, cuando están al pendiente, cuando lo ponen boca abajo, cuando no quieren ni que lo agarres. Es más, no te pasa ni
1: protección excesiva, dices tú.
2: Mira, el productor ya está, pero le quedó como anillo al dedo. Y es que como dijo la doña, la que busca encuentra.
1: Sí, porque si te buscan se encuentran, ¿eh?
2: Efectivamente. Entonces, si lleva a todos lados el celular o te sabes la contraseña, pero de repente casual ya la cambió, porque sabe que también eres muy metichita y andas queriéndole revisar a lo mejor sus redes sociales, los chats de WhatsApp o de Telegram, no sé, ¿verdad? Se empieza a poner nervioso cuando alguien le marca y siempre lo tiene como Ramón el mecánico. Aguas, cuidado con esas, cuidado con esas. O también cambia completamente de comportamiento cuando está mandando algún mensaje y tú te acercas al celular. O bien tiene la famosísima pantallita esta para
1: tengo,
2: que no se te vea. Yo también, pero es que mi hijo es
1: yo
2: bien
1: por meche. Mis hijas.
2: Yo también.
1: Yo por mis hijas, por metiches.
2: Pero no por otra cosa, pero puede malinterpretarse.
1: Claro, totalmente. ¿Sabes? Bueno, continuamos con más. Nos falta todavía una intervención más de Las Tóxicas.

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1: Continuamos aquí en el show de Miriam y Rocío, mis tóxicas, bonitas, reinas de Dios. Fíjense que estamos hablando acerca de esas señales que son muy evidentes para darte cuenta que tienes un infiel en tu casa. Aguas. Esos cambios repentinos en la apariencia. Resulta ser que de la nada ya anda en modo fit, se metió al gimnasio, anda bien peinadito, mira, como el productor se puso peluquín. ¡Hombre, toda la cosa! Se pinta las canas. ¡Ay, no, no voy a andar hablando! Porque... o luego ya una. Muy perfumado, diario sale muy arreglado, muy perfumado, cuando antes no lo hacía. Si normalmente eso está natural, dice, bueno, pues ya sabes que así es.
2: ¡Pero!
1: Él. De repente, pacatachán, empieza a comprar ropa nueva. Empieza a prestar una atención inusual a toda su imagen. O sea, como que ya empezó con el segundo
2: sí,
1: aire.
2: Cuando
1: de
2: antes
1: los 50.
2: No lo hacía, decías, ay, qué raro. Si antes ni se sí. cuidaba, ni se perfumaba,
1: exactamente.
2: Ni se comía, ni se hacía.
1: Y resulta sí. que llega bien tarde a la casa y dices, tan perfumado, bañado y arreglado.
2: Es que te voy a decir una cosa. Creo que las mujeres somos muy perspicaces en ese tipo de cosas.
1: Y eso es
2: y los hombres no cuidan
1: lógico,
2: esos detalles,
1: güey.
2: ¿No? Creo
1: por
2: yo.
1: Por supuesto, dices, pero más claro que el agua. Sí.
2: Otra cosa, ausencias y excusas constantes, como dices tú, estas reuniones de trabajo, que son muy frecuentes, estas reuniones que de repente pueden llegar a ser inesperadas, planes que antes no existían y de repente pueden convertirse en esta señal de alerta o que sea de, ay, ¿sabes qué? No me acordaba, pero tenía esto. Y tú, qué raro, normalmente las juntas, las reuniones, los viajes se planean, ¿no? Uh-huh. Y si de repente así sale de bomberazo algo, aguas. Digo, no queremos meterle la espinita malamente, al rato ya todas bien
1: enciscadas, güey. Oye, otra de las cosas que también es muy evidente es cuando ya te buscan menos en la intimidad.
2: Eso puede
1: si
2: ser,
1: antes
2: sí,
1: era claro. del que todos los días, bueno, no te lo quitabas de encima, que estabas lavando los trastes y llega y tú ya, espérate tantito, déjame terminar. ¿Verdad? Y de repente nada, güey, pasan sí. dos,
2: creo que
1: tres,
2: esa es una de las señales
1: días
2: más creo
1: evidentes.
2: Yo, sí.
1: ¿No?
2: Y fuerte.
1: 7, 15. Y dices, güey, ahora sí ya dices, ¿te sientes bien?
2: Sí, exactamente.
1: Llegas con el amiguito y le dices, Oli.
2: ¿Todo bien
1: en casa?
2: Yo creo que no.
1: ¿Todo bien en casa?
2: No, yo creo que no, todo bien en casa.
1: Definitivamente no. Entonces ahí sí tenemos que ver qué está pasando. Y bueno, antes de seguir con el show de Miriam y Rocío, les queremos recomendar esta aplicación. Ya bajaron Nueva Onda. La tendencia. ¿En qué podemos encontrar?
2: Mira, moda. Ahí te va, moda, espectáculos.
1: Sí, también es
2: espectáculos,
1: otro.
2: Espectáculos, me encanta. Los podcasts.
1: Uy, sí, buenísimo.
2: Es que sabes que
1: ahí estamos nosotras,
2: sí,
1: ¿eh?
2: Sí, ahí estamos nosotras. De repente, ay, que algún programa que por ahí se les haya pasado y quisieran otra vez escucharlo, ahí nos buscan y ahí nos ponen. Y a mí me gusta mucho esto de los espectáculos, digo, la chisma y todo eso. Está muy padre, muy moderna, sí, muy bonita, muy todo. Nosotros ya tenemos la aplicación y si se la recomendamos es que porque realmente vale mucho la pena.
1: Nosotros
2: ¿eh?
1: La usamos, sí. Efectivamente. Continuamos aquí en el show de Miriam y Rocío, no se vayan.

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1: Regresamos al show de Miriam y Rocío. A ver, vamos a platicar esta nota que es tendencia a través de las redes sociales.
2: Me gusta.
1: Ya lo habíamos hablado. ¿Te acuerdas que habíamos dicho que Meta tenía una demanda multimillonaria aquí en los Estados Unidos por el tema de los menores de edad? Y que Mark Zuckerberg dijo, bueno, pues ahí vamos, ¿qué vamos a hacer? ¿Cómo vamos a negociar
2: y ganaron,
1: este rollo?
2: Güey, ¿cuántos millones de dólares le bajaron a Meta?
1: Que muchísimo.
2: Tuvieron que ponerse las pilas, estamos de acuerdo.
1: Exactamente.
2: Ya cuando te dan un golpe bajo en el bolsillo, dices, no, como no, con mucho gusto.
1: Bueno, entonces hicieron un compromiso, ¿no? Este compromiso de que se va a tratar. Resulta que van a bloquear Instagram y Facebook para adolescentes durante la noche. O sea, solamente va a limitar su uso a 2 horas diarias. O sea, ahora, yo me pregunto y digo, va a estar también un poco complicado eso, porque los morros pueden...
2: ¿Accesar?
1: ¿Mentir?
2: Sí, también pueden decir que nacieron en una fecha diferente y cómo...
1: Tendrán que cambiar sus políticas de cómo inscribirse.
2: ¿Y cómo le constatas a Facebook que no es cierto? O sea, como todos podemos abrir una nueva cuenta una y otra vez, esa es la realidad. Ahora, papás, tengamos la conciencia de estar al pendiente de nuestros hijos.
1: Eso también tiene que ver mucho.
2: De lo que ven en el celular, de cómo se dieron de alta, de si los dejas o no tener redes sociales.
1: Para empezar eso.
2: Exacto. Y ponerles una edad fija, ¿no? O sea, hasta los 16 y ni modo, no, que mamá, que chillen, berren, pataleen.
1: No importa.
2: Hasta los 16. Esa es la regla, por ejemplo, que yo tengo con mi hijo.
1: Y
2: no puede tener redes sociales, ni un smartphone, por ejemplo, hasta a los 16, y ni modo.
1: Sí, y soporta. La mía trae un celular para comunicarse conmigo, que no tiene redes sociales ni nada.
2: Que literal es un teléfono nada más.
1: Es un teléfono porque, pues obviamente, pues se va con su papá, yo necesito estar con ella
2: en contacto.
1: En contacto, claro. Y sí tengo en contacto.
2: Por seguridad también.
1: Fíjate, te digo que yo no sé aquí cómo le van a hacer, porque, por ejemplo, la red social de TikTok sí tiene un cuando tú te inscribes a TikTok, para que tú acceses y que TikTok realmente asegure que eres mayor de edad, te pide que para registrarte te hagas una selfie, uno. Número dos, que pongas tu ID, tu número de ID, o que pongas también, creo que tu número de tarjeta o una cosa así, o sea, que seas mayor de edad.
2: O sea, está un poquito más controlado.
1: Más controlado.
2: Fíjate que yo el otro día di de alta un TikTok y no me pidió nada de eso.
1: Es que sí, a mí se me pidió.
2: Es que a lo mejor por lo que te pasó con Regina.
1: A lo mejor, porque a mi hija se le ocurrió agarrar mi teléfono, TikTok detecta que es menor de edad, pum, y te bloquea las cuentas.
2: ¿Se la bloquea? Sí. Te quita la cuenta.
1: No se acá en Instagram. Tendrán que buscar una medida. Pero bueno, el caso es que también hasta para los adultos. Estaría buenísimo que a las 12 de la noche ya no sirva, ya
2: porque a veces estamos en la deja y nos quita el sueño.
1: Totalmente,
2: las redes sociales
1: también.
2: Estar en el celular.
1: Sí.
2: Bueno, continuamos aquí en el show de Miriam y Rocío. No le cambie.
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1: Oiga, vámonos con más de la nueva jugada al mundo de los deportes en esta segunda vuelta. Ya continúa con nosotros esta reina preciosa. ¿Qué más nos tienes?
2: Mi querida Miriam y Rocío, estamos de regreso aquí con toda la información deportiva. Llegamos desde Nueva Jugada con las voces más sensuales de la industria y vamos a platicar también del bebote Santiago Jiménez, porque anda chille chille en el viejo continente. Uy, no, ese chisme sí les va a gustar, compañeras. Y es que anda de aventura en aventura europea, parece Gulliver, nuestro compañero. Y es que Santiago Jiménez está haciendo las maletas y ahora ya va rumbo a Portugal. Compartió unas imágenes en redes sociales en donde se ve la camioneta a tope, lleno de maletas. El delantero mexicano ya viajó este fin de semana para cerrar su fichaje con el Porto, después de una etapa, muy complicada en Italia, en específico con el Milan, donde no terminó por encontrar la regularidad que buscaba, los minutos. Pero a ver, aquí el chisme no es que solo corrieron a Santi Jiménez, están corriendo a varios jugadores del Milan. ¿Andarán en crisis o qué? Ay, no, yo creo que no. Más bien al director técnico ya no le gustó. Oigan, y para cerrar, hablemos de Leo Messi, porque el argentino volvió a hacer historia con el Inter de Miami, y es que su equipo goleó 7-1 al Montreal y Messi se despachó con un póker de goles y una asistencia, 4 goles. Ay, juega como si tuviera 25 años y no 39, como los buenos finos. Pero hay un detalle todavía más impresionante: 2 de esos goles fueron de tiro libre y con ellos llega a 74 goles de tiro libre en su carrera, colocándose en el segundo lugar histórico en esta estadística. ¡Uy, qué buen número, mis comadres! Mira, mi Rocío, la dejo con esta información deportiva y nos escuchamos mañana

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1: Regresamos al show de Miriam y Rocío, platiquemos de los espectáculos. ¿Te gusta Michael Bublé?
2: Sí.
1: Me gusta. Digo, Michael Bublé, no soy fan, ni pero sí.
2: Sí, pudiera, tiene buenas rolitas.
1: Buenas rolas, está guapetón el muchacho, de origen canadiense. Pues fíjate que va a inaugurar allá en Guadalajara el Coliseo GNP, fíjate, allá va a estar y todo el rollo.
2: Oye, yo no sabía que en Guadalajara iban a abrir.
1: Yo tampoco sabía que iban a abrir uno.
2: Un Coliseo GNP.
1: Sé que hay en Ciudad de México, en Ciudad de México sí sé que hay uno, pero
2: el antes Foro Sol, que era pues, el lugar más grande y más emblemático de todos los eventos.
1: Pues ya en septiembre, fíjate, ya de manera oficial pues se va a abrir. Y Michael Bublé va a ser el encargado. Este ganador de múltiples premios Grammy, tiene varios discos de platino, pues va a ofrecer un espectáculo de clase mundial que va a prometer marcar una noche pues histórica para Jalisco. Fíjate que nuestra bella Perla Tapatía últimamente ha tenido muy buenos artistas porque ya tiene los foros.
2: Sí, los recintos
1: para que se presenten artistas internacionales.
2: Sí.
1: O sea, Rosalía acaba de estar hace unos días, en Guadalajara. Y ahí va, porque hay muchos foros ahorita.
2: Sí, sí, pues él va a ser el primero en convertirse en dar el primer gran concierto en este nuevo recinto. Bueno, pues estaremos pendientes, nosotras también, para avisarte.
1: Sí.
2: Continuamos aquí en el show de Miriam y Rocío, no le cambies.

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10: 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Rose Hills, Parque Conmemorativo y Funeraria, porque una familia ya tendrá suficiente con extrañar a quien ama. No permita que también tengan que cargar con la incertidumbre de no saber qué hacer.
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0: si lo vas a hacer en otro lugar latino, México, en Colombia, en Argentina, qué sé yo, no sé.
1: Sí, la mera verdad, pero bueno, lo que pasa es que como el estrés es el principal factor que está afectando la salud de la humanidad.
2: Pero en Suecia, ¿qué estrés va a tener?
1: ¿En Suecia? No, pues es que también hay muchas empresas.
0: Por
1: güey.
0: Eso, yo creo que por eso dizque de recetan viajes.
1: Pues sí, pues es, no váyase de vacaciones, tome una semana de vacaciones, no. Por favor, se toma esas pastillitas de valemadrina, se la pasa bonito, váyase a respirar aire puro al bosque, váyase a solear a la playa que ya está muy blanco.
0: No, necesito una receta de esas, vámonos a Suecia, por favor.
1: Sí, sí, fuera
0: pero
1: tan
0: lo que
1: amables.
0: Te digo, en Suecia que se mortifican, yo creo que por eso dicen los médicos que recetan
1: aquí, güey, aquí nosotros trabajamos hasta los días festivos, imagínate. Como
0: jefe, jefe, nos acaban de mandar un médico de Suecia y dice que necesitamos vacaciones.
1: Jefe, como dónde está el buzón de quejas y sugerencias, oiga, porque en esta empresa necesitamos un médico sueco para antier.
0: Va a decir, cáigale pues.
1: Bueno, continuamos aquí en el show de Miriam y Rocío, no le cambies.

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1: Regresamos al show de Miriam y Rocío. Oigan, esta frase va como muy relacionada a esta última de no lo podemos creer que en Suecia los médicos recetan viajes, ¿no? Para que tú estés tranquilo. Y Rocío dice, pues sí, también nos pueden recetar una pastillita de me vale...
2: De vale madrina.
1: De vale madrina, ¿qué le hace? Fíjese que en esta frase, que se las queremos compartir, dice, ahorita no estamos para elevar el cortisol, así que cualquier cosa, no sé, no vi, ni idea, no me acuerdo, no me interesa y sabrá Dios.
2: Y no me meto en pelos. A mí no me estén embarrando en sus problemas.
1: Es que, te lo juro, esas pastillas que dices tú de valemadrina, así es el efecto. El efecto de estas pastillas es literal. No sé, no vi, ni idea, no me acuerdo, no me interesa y sabrá Dios.
2: No me embarren.
1: Está buenísimo. Me encantó la frase y
2: así
1: dije, no,
2: las cosas.
1: Va de acuerdo con todo. Es que tenemos que hacer eso y de repente las...

0: la gente de repente te señala. Usted se pone vaselina, se embarra, mire, para que se le resbale los comentarios. Sí.
1: Que digan, que rumoren y comenten. Sí. ¿Qué le hace? De todas maneras.
0: De toda la gente habla.
1: De todas maneras. Bueno, pues continuamos aquí en el show de Mira mi Rocío. No se vayan.

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1: Y bueno, señoras, señores, señoritos, extrañenos para que mañana estén contando las horas para prenderle a su radio en esta frecuencia y puedan escuchar a esas queens, estas tapatías que importaron desde Guadalajara, Guadalajara, Jalisco, México.
2: ¡Sí, señor! ¡Sí, señor! ¡Sí, señor!
1: ¡Hijo de su madre! Sí. Esos tequilas... hicieron de las suyas y me las tomé bien heladas después, entonces por eso ya como que no, como dice la canción, y de aquel chorro de voz nomás me quedó un chisguete.
2: Literal así, tal cual. Rola, pero bueno, estamos arrancando esta semana con toda la buena actitud. Ya nos vamos.
1: Ya nos despedimos, cuídense mucho. Nosotras somos Miriam Castellanos.
2: Y Rocío Barragán, esto fue el show
1: de Miriam y Rocío.
2: Cuídense mucho, besos.
1: Pase la voz, los amamos. Hasta mañana, adiós. Mua.

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1: Saludos, soy Víctor González con Minuto 60. Karina se fortalece hasta convertirse en un huracán de categoría 4 en el Pacífico, pero aún lejos de tierra firme. Un agente murió y otro resultó herido en un tiroteo en un parque de Carolina del Sur, según informó el jefe de policía de Columbia. El agente Christopher DeLong, de 29 años, murió de un disparo mientras respondía a un